0: argentino sobre la política. Una encuesta analizó la presentación, las instituciones y el liderazgo. Una encuesta realizada por Zeta Consultora reveló que la mayoría de los argentinos prioriza la gestión eficaz y la honestidad de los líderes políticos. Al mismo tiempo se observa un descontento con la capacidad de los partidos para representar sus intereses. El estudio también muestra que la figura de la casta política sigue en debate y que la sociedad demanda mayor participación ciudadana. El informe del periodista Ramón Indart.
1: Sí, hay mucha consultora que te dice, estoy midiendo al candidato, falta un año y medio. Medir candidatos ahora es medio una ficción a veces, aunque algunos números internos son importantes. Esta consultora, RZ Consultora, dijo liderazgos y partidos políticos y salió a preguntar qué buscamos en un líder político y más allá del líder político, a quién le creemos o a quién le queremos creer. Fíjate, una de las preguntas. ¿Considera que los partidos políticos representan a la sociedad menos que hace 20 años? La respuesta obviamente era coherente, era sí, están representando mucho menos. Pero alguien del gobierno, ayer cuando estaba haciendo este trabajo, se lo mandé a algunos consultores del gobierno que sé que trabajan para el Poder Ejecutivo. Uno me dice, está bien esta pregunta, pero la respuesta es, ¿representan menos a la sociedad? Sí. Lo que no significa que la política no te tenga que representar. Lo que uno está descontento es, los actores políticos no están representando menos.
0: Nacionales. Las farmacias están en alerta por el nuevo avance desregulatorio del gobierno. El proyecto que propone Sturzenegger propone cambios en la ley vigente desde el año 1967. Flexibiliza la comercialización de medicamentos, habilita nuevos.

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si hay alguien aquí en esta canción que llega al corazón, va dedicado para nuestros viejos, para los que están y para los que no. Con toda la emoción, Los Reyes.

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2: Nacionales.
3: Luis Toto Caputo le bajó al campo las expectativas de anuncios. En una recorrida por la exposición rural sostuvo que ya hicieron baja de retenciones como reclamaban previo a su ingreso. Además adelantó que el próximo domingo, día en el que se espera la llegada del presidente Javier Milei, no va a haber ningún anuncio en particular.
4: Realmente los anuncios se hicieron hace 2 meses. Lo que buscamos es darles certidumbre, mostrarles que el camino va a continuar. Y bueno, por supuesto, ojalá en la medida que el país crezca más y nosotros tengamos más superávit, el campo sabe que sigue estando al tope de la lista para lo que es baja de retenciones. Pero por lo menos queríamos darle la certidumbre de que el proceso por los próximos 2 años se va a continuar.
0: Nacionales.
2: Nacionales.
3: Propiedad privada. Sturzenegger se reunió con Bullrich en el Senado, pero aún no están los votos asegurados. El ministro de Desregulación fue a la Cámara Alta junto con otros funcionarios para intentar reacomodar las negociaciones. La iniciativa ya tiene 15 borradores extras, pese a un dictamen firmado a fines del mes de mayo pasado. Alerta por 2 misioneros que votaron ficha limpia y deslizan señales en contra de la venta de tierra a extranjeros. El ministro de Desregulación, Federico Sturzenegger, y funcionarios de su tropa se reunieron en el Senado con la jefa libertaria en Cámara Alta, Patricia Bullrich, para reacomodar el desorden que generó el oficialismo con la ley de propiedad privada, con una sesión que hace una semana tuvo que pasar a cuarto intermedio hasta el 6 de agosto próximo. No hubo ninguna novedad trascendental y por ahora todo sigue igual.
0: Internacionales.
2: Internacionales.
3: Estados Unidos impondrá aranceles de hasta 12,5% a 60 países por incumplir medidas contra el trabajo forzoso. La administración de Donald Trump reemplazará los gravámenes temporales que vencen este viernes por nuevas tarifas sobre importaciones provenientes de sus principales socios comerciales. Estados Unidos comenzará a aplicar desde hoy viernes nuevos aranceles productos importados desde 60 países con tasas que partirán desde el 10% y podrán alcanzar el 12,5% después de que finalice un esquema temporal de gravámenes implementado a comienzos de este año por el presidente Donald Trump.
0: Hasta aquí.
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3: Mau y Ricky, Amapola

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3: Ricky Martin y Luan Santana. Extraño.

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4: Ellie Goulding, Black Prada Dress.
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5: Los Caliaris y Paty Cantú. Viento a tu favor.

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3: Becky G. Epa.

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3: We Sound featuring J Balvin y Obvio the Drums. Godzilla.

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5: Abel Pintos, La Culpa.

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0: 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Nacionales.
2: Nacionales.
3: Sicarios cibernéticos en el mar. La guerra electrónica que amenaza a la flota pesquera argentina. Un seminario abordó los problemas que derivan de la guerra híbrida contra barcos pesqueros y embarcaciones. Interferencias electrónicas están asociadas a grupos vinculados con Rusia, China, Irán y Corea del Norte. ¿Qué debe hacer el país para mejorar la ciberseguridad marítima? Fue la pregunta. Desde el 28 de febrero de 2026, los capitanes que intentan cruzar el estrecho de Hormuz observan en sus pantallas de navegación algo que desafía toda lógica. Supertanqueros que circulan sobre tierra firme, cargueros que atraviesan el aeropuerto, buques que derivan a través de una central nuclear, no se trata de fallas técnicas aleatorias. Es el resultado de operaciones de interferencia satelital desplegadas por el cuerpo de la Guardia Revolucionaria Islámica de Irán, que desde el inicio del conflicto con Estados Unidos e Israel convirtió el corredor marítimo, por el que transita el 20% del petróleo y el gas del mundo, en el primer escenario documentado de guerra híbrida marítima a escala masiva. Lo que ocurre allí no es una amenaza futura ni un escenario hipotético, es el presente del ciberespacio marítimo.
0: Información general.
2: Información general.
3: El gobierno terminó de conformar la estructura del organismo que estará fiscalizando a los hospitales nacionales. El decreto 652/2026 aprobó el organigrama y las responsabilidades de cada área de la ANSES, que desde julio de 2025 sigue unificando la gestión administrativa de los hospitales Omer, el Posadas, el Ramón Carrillo, el INAREPS y el Hospital Bonaparte. A un año de la creación de la Administración Nacional de Establecimientos de Salud, el Gobierno Nacional formalizó mediante un decreto la estructura organizativa del primer nivel operativo de dicho organismo, el cual unifica la gestión administrativa de 5 hospitales nacionales bajo una conducción común. La ANES se conoció por decreto 459/2025, que fue publicado el 10 de julio del año pasado, mediante el cual se dispuso la fusión de 5 organismos descentralizados que hasta entonces funcionaban de forma independiente en la órbita del Ministerio de Salud.
0: Deportes.
2: Deportes.
3: Boca hizo pesar su localía y le ganó a O'Higgins por 1-0 por Copa Sudamericana. Boca tuvo efectividad para sobreponerse en un partido que había comenzado complicado y le ganó a O'Higgins de Chile por 1-0 en los playoffs de la Copa Sudamericana. El único gol del partido fue convertido por el delantero Miguel Merentiel, con un mano a mano aprovechado en 43 minutos de la primera parte. Así, el equipo al que ha regresado el entrenador Rodolfo Vasco Arruabarrena alcanzó su segunda victoria e igual cantidad de partidos en este ciclo y cerrará la serie visitando al conjunto chileno este jueves 30 de julio desde la hora 21:30.
0: Hasta aquí.
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2: Alejandro Lerner y Juanse, de Otro Mundo.

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3: 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Y para todos esos que no pudieron ser. Esto dice así.

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3: Ariana Grande, New Weather Part 2.

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3: Elena Rose y Manuel Turizo, La Semana.

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5: Misiones. Dos senadores claves para el gobierno quedaron en medio de la interna entre Pasalacqua y Rovira. Los de Carlos Arce y Sonia Rojas de Cot son dos votos que podrían destrabar en la Cámara Alta la ley de inviolabilidad de la propiedad privada en medio del fuego cruzado en Misiones entre el gobierno y el caudillo. Hasta último momento no se sabrá qué postura tomarán. La disputa entre el gobernador de Misiones, Hugo Pasalacqua, y el caudillo Carlos Rovira, quien representó el poder real en la provincia durante las últimas dos décadas, tendrán un round en el Congreso de la Nación. Será durante la votación del proyecto de ley de inviolabilidad de la propiedad privada en el Senado. Los senadores Carlos Arce y Sonia Rojas de Cot están frente a dos planteos irreconciliables. O acompañan al mandatario que se opone o se mantienen en línea con el hombre fuerte que tiene un acuerdo con Casa Rosada. Según la última versión que se maneja en Posadas, cuando el proyecto sea tratado en la Cámara en la sesión del 6 de agosto, la voluntad de los senadores misioneros se manifestará en una diagonal. Como gesto hacia los acuerdos de Rovira con Balcarce 50, bajarán al recinto y votarían a favor en general. Pero cuando se debata en particular, se expresarían en contra del capítulo 3 como guiño a Pasalacqua.
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5: El Partido Justicialista de Río Negro definió en unidad que Soria pelee por la gobernación y le envió un mensaje a la interna nacional. El 8 de agosto habrá un encuentro en la provincia para respaldar la candidatura de María Emilia Soria, actual intendenta de General Roca. El peronismo de Río Negro parece ser un oasis en el desierto nacional, una excepción a la regla de convivencia justicialista en gran parte del país. Si bien hay resquemores en todas las familias, existe una unidad territorial que comienza a solidificarse y que tendrá el 8 de agosto un punto de inflexión. Ese sábado, las distintas vertientes justicialistas respaldarán la candidatura a gobernadora de María Emilia Soria.
2: Deportes.
4: Deportes.
5: Belgrano le ganó a Rosario Central en el regreso del fútbol argentino. Belgrano se impuso ante Rosario Central con dos golazos de factura muy distinta para ganarle 2-1 en la primera fecha del torneo Clausura 2026. Los goles del local fueron convertidos por Nicolás Fernández y Francisco González Mitelli a los 35 minutos del primer tiempo y 42 del segundo respectivamente, mientras que la igualdad parcial había sido marcada por Julián Fernández a los 32 del complemento.
2: Hasta aquí.
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0: ¿Y cuál sancocho?
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0: Que el sancocho sea elaborado, hecho con leña, para que quede aún.

gente se tira a la calle, a los ríos, van a los ríos buscando charcos donde bañarse y hacer el sancocho. 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

0: más o menos es la versión de lo que es un sancocho aquí en la tierra.
1: No, sancocho está choroto, hombre. María, ¿quién hizo esto? No, pero está muy bueno, está muy bueno. Échame otro, a ver, otro poquito para acá.
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Gracias. Gracias. Hasta pronto.

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6: Jan Mico y Raúl Alejandro. Aquel diciembre.

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3: Misiones. Dos senadores claves para el gobierno quedaron en medio de la interna entre Pasalacqua y Rovira. Los de Carlos Arce y Sonia Rojas de Cot son dos votos que podrían destrabar en la Cámara Alta la ley de inviolabilidad de la propiedad privada en medio del fuego cruzado en Misiones entre el gobierno y el caudillo. Hasta último momento no se sabrá qué postura tomarán. La disputa entre el gobernador de Misiones, Hugo Pasalacqua, y el caudillo Carlos Rovira, quien representó el poder real en la provincia durante las últimas dos décadas, tendrán un round en el Congreso de la Nación. Será durante la votación del proyecto de ley de inviolabilidad de la propiedad privada en el Senado. Los senadores Carlos Arce y Sonia Rojas de Cot están frente a dos planteos irreconciliables. O acompañan al mandatario que se opone o se mantienen en línea con el hombre fuerte que tiene un acuerdo con Casa Rosada. Según la última versión que se maneja en Posadas, cuando el proyecto sea tratado en la Cámara en la sesión del 6 de agosto, la voluntad de los senadores misioneros se manifestará en una diagonal. Como gesto hacia los acuerdos de Rovira con Balcarce 50, bajarán al recinto y votarían a favor en general. Pero cuando se debata en particular, se expresarían en contra del capítulo 3 como guiño a Pasalacqua.
0: Información general.
2: Información general.
3: El Partido Justicialista de Río Negro definió en unidad que Soria pelee por la gobernación y le envió un mensaje a la interna nacional. El 8 de agosto habrá un encuentro en la provincia para respaldar la candidatura de María Emilia Soria, actual intendenta de General Roca. El peronismo de Río Negro parece ser un oasis en el desierto nacional, una excepción a la regla de convivencia justicialista en gran parte del país. Si bien hay resquemores en todas las familias, existe una unidad territorial que comienza a solidificarse y que tendrá el 8 de agosto un punto de inflexión. Ese sábado, las distintas vertientes justicialistas respaldarán la candidatura a gobernadora de María Emilia Soria.
0: Deportes.
2: Deportes.
3: Belgrano le ganó a Rosario Central en el regreso del fútbol argentino. Belgrano se impuso ante Rosario Central con dos golazos de factura muy distinta para ganarle 2-1 en la primera fecha del torneo Clausura 2026. Los goles del local fueron convertidos por Nicolás Fernández y Francisco González Mitelli a los 35 minutos del primer tiempo y 42 del segundo respectivamente, mientras que la igualdad parcial había sido marcada por Julián Fernández a los 32 del complemento.
0: Hasta aquí.
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2: Madonna, Love Sensation.

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3: La versión porteña de la ley bases, paso y una nueva figura. La Libertad Avanza activa un plan para fortalecerse en CABA. El bloque libertario pretende retomar el sendero de reformas una vez retomada la actividad legislativa. Fuentes del oficialismo apuntan a levantar la imagen de Pilar Ramírez mientras siguen las especulaciones sobre si habrá o no acuerdo con el PRO. Una de las grandes incógnitas que atraviesa La Libertad Avanza es qué determinación electoral tomar en Ciudad de Buenos Aires y, en particular, cómo avanzar políticamente con su agenda de reformas mientras se termina de resolver esta interrogante. ¿Pactar o no pactar con el PRO en la ciudad? Esa es la cuestión. Por más lecturas anticipatorias que se puedan realizar, lo cierto es que no hay una decisión tomada. Pero hay márgenes que en la conducción partidaria libertaria quieren asegurarse a toda costa para mejorar su posición relativa en el caso de una eventual negociación.
0: Información general.
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3: La ley que más le importa a Karina Milei sigue demorada, pero el gobierno se endurece frente a un reclamo. Se trata de la reforma electoral. Está verde, admiten en Casa Rosada, pero agregan que hay tiempo todavía. El oficialismo convive con una cuota de alta preocupación y busca mostrar confianza en la negociación con los gobernadores. La ley de reforma electoral, la que más le importa a Karina Milei, sigue verde, admiten en el oficialismo. Pero el gobierno, por ahora, se pone duro frente a los gobernadores que piden adelantar el proyecto definitivo. En Casa Rosada reconocen que hay una cuota de desconfianza porque no está disponible el texto con modificaciones. Básicamente, pasar el plan de máxima, que es eliminar las PASO, a suspenderlas.
0: Deportes.
2: Deportes.
3: A Argentinos Juniors se le ganó a Sarmiento sobre la hora en su debut en el torneo Clausura 2026. Argentinos Juniors jugó un gran segundo tiempo y pudo remontar para ganar a Sarmiento de Junín por 3-2 en la primera fecha de la zona B del torneo Clausura 2026. El conjunto de la Paternal ganó con tantos de Alan Lescano, Sebastián Prieto y Diego Porcel a los 2, 12 y 45 minutos de la segunda parte.
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5: Rolo Sartorio, fuiste

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3: Operaron al gobernador de Tucumán, le colocaron un stent y se recupera en el hospital italiano. Osvaldo Jaldo había llegado a la ciudad de Buenos Aires para mantener audiencias, entre ellas una reunión con el ministro del Interior, Diego Santilli. En el trayecto, sintió un malestar y tras evaluarlo, los médicos decidieron la internación y el comunicado para la provincia. El gobernador de Tucumán, Osvaldo Jaldo, fue sometido a una intervención cardíaca en el Hospital Italiano de Buenos Aires. Durante la jornada de este jueves 23 de julio, tras presentar un episodio de dolor precordial intenso y sudoración mientras se encontraba en Ciudad de Buenos Aires, según un comunicado oficial, el procedimiento consistió en la colocación de un stent en una rama de la arteria coronaria derecha que presentaba un estrechamiento parcial, de acuerdo al parte médico emitido por la institución.
0: Información general.
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3: Moyano echó a un dirigente de camioneros imputado por un fraude de 10 millones de dólares en un hotel sindical. Se trata de Claudio Balasic, quien había sido apartado de la Secretaría Administrativa del gremio y ahora fue expulsado por decisión de una asamblea extraordinaria. Claudio Balasic, exsecretario administrativo del Sindicato de Camioneros y exhombre de confianza de Hugo Moyano, fue echado del gremio por una asamblea extraordinaria, aunque ya está imputado en una causa judicial por fraude de unos 10 millones de dólares en el Hotel 15 de Diciembre, en Mar del Plata.
0: Deportes.
2: Deportes.
3: Jürgen Klopp asumió como entrenador de Alemania luego de otro traspié en el Mundial y anunció cambios en la selección. El entrenador de 59 años, que había decidido alejarse de ese rol tras su salida de Liverpool a mediados de 2024, cambió de idea para asumir en el equipo nacional de su país. Tres golpes consecutivos en los últimos mundiales fueron suficientes para Alemania. El traspié en la reciente Copa del Mundo 2026 obligó a tomar medidas drásticas y la directiva apostó fuerte para nombrar al reemplazante de Julian Nagelsmann. Jürgen Klopp tomó el cargo de entrenador este viernes en rueda de prensa y prometió cambios profundos en el seleccionado.
0: Hasta aquí.
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1: 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Y ahora, vamos al mercado.
2: Muy buen día, lunes 27 de julio. No habrá actividad comercial esta mañana en el mercado agroganadero de Cañuelas. Les contamos, no se registraron ingresos, tampoco hubo remanente, obviamente, de la semana anterior. Venimos de un periodo con una oferta numéricamente pobre que condicionó a la demanda a trabajar con un criterio muy firme. No le quedó otra alternativa que la firmeza para poder...

0: haber quedarse con parte del volumen encerrado, teniendo en cuenta que se registraron ingresos por 15.000 cabezas en todo el periodo anterior, para una demanda que evidentemente vio problemas para el abastecimiento normal, que por supuesto estuvo relacionado con las lluvias que se registraron en vastísimas regiones de producción y de engorde, sobre todo en la provincia de Buenos Aires, que como decimos siempre, es la principal proveedora de lotes al mercado de Cañuelas. Lluvias, con caminos intransitables, con menos vaca en oferta, sobre todo para la industria, una industria que no tuvo más alternativa que mirar con mayor firmeza la posibilidad de acceder al novillo, con buenos volúmenes de novillos, sin dudas, estos y las vacas, que por una cuestión de estacionalidad ya están escaseando en las últimas 3 semanas, determinaron que esa firmeza repartiera mejoras para esas categorías puntuales. Después pudimos ver una postura hasta casi desentendida del interés cuando tuvieron que negociar aquellos conjuntos vinculados con el consumo interno, que son ni más ni menos que los lotes más livianos, novillitos y vaquillonas, aún lotes de muy buena terminación. Recordamos entonces, para este lunes 27 se inicia ya una semana que contempla el cierre de julio con la apertura del mes de agosto, no hay actividad comercial por falta de ofrecimientos. Para Cadena Campo Argentino informó Silvio Bayoco.
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0: ¿Cómo les va? Muy buenos días, un gusto. 7:03 en la República Argentina y acá estamos para hacer lo que nos gusta, tratar de llevar la información que podamos ir manejando hasta las 10 de la mañana en esta jornada donde no hace tanto frío, hay un poco de viento y en pronóstico que anticipa la probabilidad de precipitaciones, particularmente entre el mediodía y las primeras horas de la tarde. Veremos qué es lo que pasa. Incluso hay, si uno mira el pronóstico, en sus últimas actualizaciones, la idea de una alerta amarilla para una amplísima región también vinculada a Bahía Blanca. Pero bueno, veremos. Por ahora tenemos un poco de viento con una temperatura que no tiene nada que ver, por lo menos me pareció a mí, respecto de lo que veníamos en los últimos días. Soledad, ¿cómo va? Buen día.
1: Hola, Luis, buenos días. ¿Cómo estás? Sí, la verdad que hay una temperatura más que agradable. El servicio meteorológico está marcando 15 grados y medio. El tema es que, bueno, el viento está bastante insoportable, ¿no?
0: Pero ese es por efecto del viento, porque está claro, miraba la bandera en el mástil del Teatro Municipal, y está claro que el viento viene del bien del norte.
1: Bien del norte, exactamente.
0: Y entonces eso empuja la temperatura como, bueno, como
1: sí,
0: es.
1: Sí, como está en estos momentos. Así que
0: es fácilmente entendible.
1: Sí. Bueno, lo cierto es, mira, Luis, vos sabés que mirábamos hoy más temprano la cuestión de la alerta amarilla, porque el municipio ayer cuando envió la información mencionaba que se pueden llegar a formar algunas tormentas entre el mediodía y la tarde de hoy. Pero el Servicio Meteorológico Nacional, en la última actualización, la alerta amarilla la indica para la mañana. Para la tarde ya salimos, estamos en verde, ¿no? Si uno ingresa al mapita
0: y se alerta amarilla por agua, ¿no? Por lluvia.
1: Sí, por tormentas. Se posiciona en lo que es la zona de Bahía Blanca y marca la posibilidad de esta alerta, no solamente para Bahía, sino también para la parte costera del sur de la provincia de Buenos Aires, pero la marca para lo que es la mañana de esta jornada. Después, tarde, noche, estamos en verde. Y lo que menciona es que el área, ¿no?, puede ser afectada por precipitaciones en cortos periodos, con ráfagas y alguna actividad eléctrica. Pero no mucho más que eso es lo que está indicando el Servicio Meteorológico para esta jornada. Luego, por la tarde, también hay probabilidad de inestabilidad, pero ya no tormentas fuertes como lo está indicando para la mañana de este lunes. La máxima prevista, no estamos muy lejos de la temperatura que tenemos ahora, 17 grados. El viento que por la tarde-noche va a mermar su intensidad y rota al sector oeste entre 20 y 25 kilómetros por hora. La información del Servicio Meteorológico. Mañana martes, cielo mayormente nublado, 5 grados la mínima, 13 grados la máxima.
0: Bueno, muy bien, recordemos entonces todos los datos del tiempo. Estamos con 15 grados y medio
1: de temperatura, humedad del 85%, viento del sector norte superando los 30 kilómetros por hora y la presión 995.2 hectopascales.
0: Bueno, 291, como queda dicho, 50-11-9-11. En un rato empezaremos a actualizar el portal de noticias. ¿Y qué decimos?
1: Bueno, Luis, decimos, obviamente, sí. ¿Qué vamos a decir, no? Para arrancar esta semana en el ámbito nacional con la posibilidad de un frente abierto de una pelea diplomática con Brasil por las declaraciones de Javier Milei. Ya sabíamos durante la semana pasada que Milei este fin de semana tenía en agenda participar el sábado del lanzamiento de la candidatura a la presidencia de Flavio Bolsonaro, hijo de Jair Bolsonaro, el ex presidente de Brasil. Viajaba, esto ya estaba confirmado, y ayer tenía previsto asistir a la inauguración de la exposición rural en Palermo. Bueno, lo que hizo en Brasil el sábado ha desatado, ¿no?, una pelea diplomática con Brasil, porque ni más ni menos le dijo ladrón al actual presidente, ¿no?, de Brasil, a Lula da Silva. Así que hay llamado a consultas por parte del gobierno brasileño de el embajador, y bueno, con la idea de ver qué es lo que va a suceder y qué es lo que se planea por parte del gobierno. Lo que se ha programado para las próximas horas es una citación del embajador de Brasil en nuestro país y del embajador argentino en Brasil, ¿no? Se convocó a ambos para solicitar explicaciones por las recientes declaraciones de Milei, no solamente contra el presidente Lula da Silva, sino también con el ministro del Supremo Tribunal Federal de Brasil, Alexandre de Moraes. Así que, bueno, esta decisión fue adoptada por el Ministerio de Relaciones Exteriores de Brasil, luego de que Milei cuestionara a de Moraes por las decisiones que ha tomado en relación a Jair Bolsonaro, y bueno, y a Lula, obviamente, como decíamos recién, que lo trató de ladrón. Así que habrá que ver qué es lo que sucede tras esta consulta llamada. Se habla que el gobierno argentino no va a ofrecer ningún pedido de disculpas. De hecho, por ejemplo, Santilli salió a hablar en las últimas horas, ¿no? Funcionario del gobierno nacional, y no, lejos de querer apaciguar las aguas después de estas declaraciones del presidente Javier Milei, al contrario, dijo que no se rasguen las vestiduras, ¿no? En relación cuando se le consultó por este cruce diplomático por los dichos de Javier Milei, dijo que no nos olvidemos de las barbaridades que se decían en otros momentos de nuestro país, obviamente en una entrevista que llevó a cabo Luis Majul en La Nación Más, como no podía ser de otra manera. Lo que dijo Santilli fue: el presidente siempre dice que hay un sector del mundo que quiere tener oprimidos a los ciudadanos, y lo que el presidente plantea es la libertad. Lo que plantea es el desarrollo y crecimiento. Es lo que dijo Santilli en diálogo con Majul en la jornada de ayer, en una entrevista que brindó en La Nación Más.
0: Sí, sí. Lo que pasa es que durante toda la semana, no solamente el sábado en Brasil, sino después ayer en...
1: En la rural.
0: En la rural tuvo, como se dice, un par de ataques de,
1: sí,
0: de brotes, ¿no?
1: Sí, de hecho.
0: Porque
1: se destaca lo que sucedió
0: que con... desde el punto de vista diplomático, no se pueden decir esas cosas. Búsquenle la vuelta que le quieran buscar, no se pueden decir esas cosas. Ser presidente de la nación, las puedo decir yo en un café, las puedo decir yo en una tribuna, suponiendo que me sienten o me suban a una tribuna, pero el presidente de la nación no. ¿Lo puede pensar? Sí, claro que lo puede pensar. Y hasta lo puede decir de otra manera, si vos querés. Lo puede sugerir de otra manera, marcando diferencias ideológicas, que está en todo su derecho de marcarlas. Pero decir eso con ese énfasis, esa cosa desaforada, igual que cuando entró al lugar donde se hizo el acto, el sábado de la tarde, al mediodía, ahí, para proclamar la candidatura del hijo de Bolsonaro, gritando como un desaforado, saltando, moviendo los brazos como dos aspas de molino. La verdad, qué sé yo, no sé, uno de alguna manera estaba acostumbrado a otros presidentes del 83 a la época. Siempre digo lo mismo, que hubiéramos dicho, ustedes eran muy pibes por ahí, que hubiéramos dicho de Alfonsín, de haber tenido actitudes, dichos de esa naturaleza en un discurso, ¿qué hubiéramos dicho? O de Alfonsín y de todo lo demás, incluso hasta de Macri, ¿qué hubiéramos dicho? Acá se naturaliza todo, está todo muy bien, no hay ningún problema. El Mercosur, la Argentina y Brasil lo iniciaron justamente con Alfonsín y con Sarney. Además está decir en otros argumentos que se utilizan en contra justamente de la postura del presidente, es nuestro principal socio comercial. Es muy probable que no pase nada o que pase muy poco, pero ¿por qué romper y tensar las relaciones de esa manera? ¿Todo para qué? ¿Para quedar bien con Donald Trump? ¿Para quedar bien con Benjamín Netanyahu? Que también estuvo a través de un video presente en el acto de Bolsonaro el otro día. ¿Todo para qué? Más allá de del posicionamiento ideológico, hay normas, entre comillas, hay formas en la diplomacia, en las relaciones. Y, qué sé yo, no sé, la verdad, me resulta no extraño, porque todo el mundo dice, bueno, el presidente es disruptivo. No, eso es ser ordinario, eso no es ser disruptivo, eso es ser ordinario, grosero, berreta. Y voy a decir algo, hasta ignorante. En términos, justamente, me parece, de lo que debe ser el sentido de la diplomacia. Porque, repito, está hablando el presidente de la nación. El presidente de la nación. Que fue a otro país a hablar mal del presidente de ese país y del presidente de la Corte Suprema de ese país. Entonces, ¿qué es eso? Y después lo que dijo ayer en un momento determinado en la entrevista con Radio Mitre. Yo no lo escuché, lo vi, Me gustaría después escucharlo, porque dice que tuvo otro brote a los gritos, ¿no?
1: Sí, e incluso también, mientras estaba brindando la entrevista, ve pasar a de Mendiguren.
0: Por eso, esa.
1: Ministro del gobierno, y le grita, le dice que es un ladrón, que el país está así por decisiones que han tomado. Bueno, así que también ayer, en el marco de su participación en la inauguración de la Rural, también tuvo así esa salida, ¿no?
0: Que deja... Y hay otro punto para detenerse, como vemos, nos hemos detenido en otro momento, y siempre digo lo mismo, y en verdad lo siento de esa manera. Guarda, alguno puede decir, pero ustedes están jugando, ni siquiera están jugando el Federal A, ustedes están jugando en el Argentino B, o como se llamaba antes, que sea. Sí, también es cierto. Y te vas a poner a hablar de un periodismo que está jugando la Champions League. Radio Mitre tiene ese periodista anhelo. Dijo lo que dijo el presidente de la Nación en el medio del reportaje, delante de este periodista y delante del presidente. Al lado estaba el presidente de la Rural, y ninguno de los dos fue capaz de decir absolutamente nada. Eso también forma parte de la realidad actual de la República Argentina. Una cosa es ser disruptivo y otra cosa es ser ordinario, grosero, berreta e ignorante. ¿Sobre la temperatura?
1: La temperatura la presentamos, Luis, ¿te parece?
0: Dale.
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1: 7:14 de la mañana, la temperatura, según lo está indicando el servicio meteorológico, se mantiene en 15 grados y medio, con el viento del sector norte y la humedad alta del 85%, presión 995.2 hectopascales.

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1: Bueno, Luis, hoy hay mucha expectativa porque también ya lo comentábamos la semana pasada. Hoy va a estar visitando nuestro país la titular del Fondo Monetario Internacional. ¿Te acordás que comentábamos que ya se había confirmado una agenda de Cristalina Georgieva? Muy muy poquito va a estar en nuestro país,
2: pero
1: con
2: más importante esa, que va a Vaca Muerta.
1: Va a Vaca Muerta, ¿no? Sí. Donde está toda la expectativa.
2: Sí, obviamente debe saber que no es un lugar de turismo, la van a llevar y
1: le, les irán a mostrar de dónde sale.
2: Va a ver la máquina de hacer dólares, cómo funciona para pagarle.
1: Bueno, lo cierto es que el presidente va a recibir este lunes en la Casa Rosada a Cristalina Georgieva, luego tiene previsto una reunión de gabinete ampliado con la funcionaria a partir de las 2 de la tarde y como decíamos también va a estar visitando el Vaca Muerta, más allá de otras reuniones que va a tener Georgieva por su parte con autoridades de el área económica del país. Y lo que se menciona por parte del presidente de la nación en cuanto a su agenda oficial para esta semana es que nuevamente va a estar viajando, porque va a viajar a Perú para participar de la asunción de Keiko Fujimori, elegida presidenta de Perú, así que esta semana, mañana martes, está previsto que ya viaje a Perú para participar de esta asunción de Fujimori, así que por un día no va a estar el presidente tampoco esta semana en el país.
2: Bueno, muy bien, Fujimori, que también forma parte de eso que el presidente el otro día, en el sábado, en Brasil, dijo tiene que venir la ola azul, creo que le llaman así, ¿no?
1: Sí.
2: Sumemos a la ola, sumate a la ola, a la ola azul, ¿no?
1: Vamos a...
2: Por representantes de la derecha, extrema derecha, uh-huh. Claramente. Medido esto en términos ideológicos, claramente, ¿verdad?
1: Vamos a escuchar un par de fragmentos de lo que fue esta entrevista, ¿no? Que mencionabas que realizó ayer junto al titular de la Sociedad Rural para Radio Mitre, en un stand, ¿no? Como que tiene
2: sí, en la Rural, radio, como suele hacer Radio Mitre, como suele pasar con muchos medios, incluso acá, en la Rural de Bordeaux también, ¿no?
1: Sí,
2: por ejemplo,
1: como que se monta
2: Ariel en Café por Medio, lo hace, cuando está la Rural, lo hace de ahí.
1: Allá.
2: Uh-huh. LU2 también. Sí, no de ahora, hace rato, sí. Y en Palermo pasa exactamente lo mismo.
1: Exactamente, esto pasó durante esa entrevista que estaba brindando el presidente, ¿no? Cuando estaba haciendo su discurso en la inauguración, que ahí habló de la cuestión retenciones, después pasamos a eso.
2: Sí, retenciones que, bueno, dale.
1: Pero lo que sucedió mientras daba esta entrevista, que vos mencionabas, Luis, con de Mendiguren, fue lo siguiente.
3: Impuesto inflacionario que dicen que es... Mirá, digamos, ahí está pasando alguien que le hizo muchísimo daño a la Argentina. Mirá, ¿lo ves pasando? Fue cómplice de Duhalde en la salida de la convertibilidad y voltear la convertibilidad. Sí. Va ahí, míralo. De Mendiguren. Mirá ese. Ese le cagó a los argentinos 30.000 millones de dólares. Vos, sí, ladrón. Vos arruinaste el país con Duhalde y toda su banda. Entonces, a eso es lo que voy. Es decir, digamos, se estafaron el país, robaron al país. O sea, unos delincuentes. Entonces, y cada vez que vos emitís dinero es equivalente a una falsificación, en la cual el impuesto inflacionario que dice...
2: Bueno, esta era justamente esa parte cuando lo ve pasar ahí por un vidrio...
1: Claro.
2: Es productor agropecuario, fue ministro de la producción... Y fue presidente de la Unión Industrial de la República Argentina, de Mendiguren. Presidente del vice, qué sé yo. Bueno, le contestó con humor. Estaba mirando esta madrugada en el Twitter, ¿no? De Mendiguren le contestó con humor, prefiero no hacer declaraciones, pero dijo, ya le dijo ladrón a Santilli, a Sturzenegger, a Caputo, a Patricia Bullrich, el presidente, ¿no? Y tiene razón, si uno repasa lo que ha dicho el presidente, así que me va a ofrecer un ministerio. Pero mi respuesta va a ser no, dice. Además, a diferencia de todos esos, no tengo ninguna causa o denuncia. Así que no cumplo con los requisitos. Es una respuesta inteligente. Con humor.
1: Con humor, exactamente.
2: Bien,
1: bueno, y
2: humor.
1: Después también, en otro trayecto de esta entrevista, habla de Brasil, ¿no? Milei, ¿no?
2: Habla de Brasil, habla de Javier.
1: Sí.
2: Medio no, para mí del todo... lo desmintió al vocero cuando dijo el viernes lo que el dólar podía llegar a 1.700, sí. 1.800 pesos. Por, 1.800, y por supuesto le echó la culpa al periodismo.
1: Porque no, bueno, dijo, lo dijo.
2: Lo sacaron de contexto.
1: Sí, claro.
2: Pero el presidente dijo lo sacaron de contexto. Como siempre, el 95% de los ensobrados, una cosa por el estilo. Tuvo un día, un fin de semana
1: agitado.
2: A full.
1: Bueno, y en relación...
2: Sí, es el presidente, sí. Es el presidente, ¿qué es eso?
1: En relación a lo a esto que mencionamos, de lo que dijo sobre Brasil en esta entrevista, escuchamos parte de lo que decía Javier Milei.
3: Es decir, ¿qué es lo que quiero decir? Que la retórica del vago, el vago tiene una retórica bárbara, los zurdos tienen una retórica bárbara, porque tienen que justificar no laburar, tienen que justificar comerte el bolsillo. ¿Por qué? Porque si trabajan, se sienten oprimidos. ¿Sí? Si son dueños, son explotadores. Y si no, sufren desempleo. Todo tiene una retórica para comerle el bolsillo a la gente. Bueno, lo que tenemos que darnos cuenta es que el problema son los estatistas, ya sean de derecha, de izquierda, porque también hay de derecha. Digo que son los que se arropan del nacionalismo barato de pacotilla. ¿No? De eso también hay. Entonces, digo, pero todos quieren rapiñar del Estado. Pero rapiñar del Estado es meterle la mano en el bolsillo al que labura. Entonces quiero ver, digamos, cómo ponen la cara frente al tipo que labura, pues yo puedo poner la cara frente a ellos. Si yo devolví 8 puntos del PBI, cuando hice el ajuste fiscal, sí. O 10 puntos en el Banco Central, o sea, le devolvimos 100.000 millones de dólares a la gente. Digo, yo los puedo mirar a la cara. Ahora, decime cómo, mira a la cara el chorro de Mendiguren, cuando la gente tome conciencia de que con la salida de la convertibilidad le robaron a los argentinos 30.000 millones de dólares. Dale.
1: Bueno, este era en realidad otro fragmento, ¿no?, de la entrevista.
2: No, pero también es interesante. Sí, interesante. Habla del vago, ¿no? Uh-huh. El laburante vago. Mezcla todo. Mezcla absolutamente todo. Y sería bueno que un día dijeran, bueno, a ver, ¿dónde están esos 100.000 millones de dólares que devolvió la gente? Lo volvió a decir. ¿Dónde están? Algunos se quedó con la parte que nos corresponde, ¿eh? Algunos se quedó con la parte que nos corresponde. Déjame embromar. Qué bárbaro. Bueno, perdón.
1: Escuchamos, si querés, la parte...
2: No, pero quiero decir esto, porque tiene... Perdóname, me quedé con esto. Ayer, una de las cosas que está puesta en nuestro portal de noticias es este tema, ya que habla de los vagos, que si trabajan se sienten explotados por los explotadores, si no trabajan caen en el desempleo. Bueno, esos argumentos mezclando absolutamente todas las realidades. Quiero decir que ayer un instituto, en un informe, estableció que la caída del empleo registrado, o sea, el empleo formal, se ha profundizado con más de 141.000 puestos perdidos en el último año. Y que esto no alcanza a ser compensado por las altas en el monotributo. El reporte reflejó que en los últimos 12 meses hubo una pérdida de 141.700 puestos de trabajo formales registrados en relación de dependencia, mientras que en lo que va del año de gestión de Milei, la cifra asciende a 329.600 puestos menos, contabilizando tanto el sector público como el sector privado. Entonces, estos son los vagos. Estos son los vagos que quedan colgados del pincel en la instrumentación de este modelo de un especialista en crecimiento con y sin dinero, como ha dicho tantísimas veces el presidente de la Nación, que incluso ha sugerido la posibilidad de que sea premio Nobel de Economía. Señora.
1: Escuchamos, Luis, si te parece, la parte en la que habla de Brasil en esta entrevista que brindaba ayer en el marco de la inauguración de la muestra allí en Palermo de la Sociedad Rural.
3: ¿Quién puso más plata en esta campaña anti-Argentina?
4: ¿Quién?
3: El gobierno de Brasil. El 25% de los recursos salió del gobierno de Brasil. Entonces después vienen a hablar de interferencia, que además jugaba un rol muy activo en la campaña del 2023. ¿O usted se olvida que los asesores de Massa eran un grupo de brasileños?
4: Sí,
3: que
4: claro,
3: le mandó Lula.
4: Sí, asesor de Lula.
3: ¿Vamos?
4: Sí, asesores de Lula.
3: Y de que jugó activamente en la campaña. Y además, yo les comento algo. Yo quise ir a ver a mi amigo Jair Bolsonaro, no me dejaron. Acá, sin embargo, el ex presidiario, vino a saludar a Larrea, ¿no?
4: Sí.
3: Bueno,
4: Acá no tuvieron ningún tipo
3: Acá no hubo ningún problema, nadie le prohibió nada. Sin embargo, a mí no me dejaron visitar a mi amigo. que además está injustamente preso. Entonces digo, y además, digamos, también, digamos, financiado esta campaña anti-Argentina, digamos, por México, ¿sí? Por el Partido Demócrata en Estados Unidos. Bueno, ¿quiénes son? Y son las cabezas progresistas que no quieren que las ideas de la libertad funcionen, porque si usted empieza a demostrar que corriendo el Estado, corriendo los parásitos esto, la economía progresa y la gente está mejor, y tienen un problema enorme. Entonces, por eso nos atacan. Por eso yo se lo anticipo a la gente. Digo, esta basura es lo que viene de cara a las elecciones. Noticias falsas, noticias operadas, y digamos, o sea, nos tenemos que preparar para esto. O sea, no se dejen engañar, porque van a venir haciéndose lo bueno para meterle la mano en el bolsillo. Digo, por lo menos conmigo ya saben que no le meto la mano en el bolsillo, que le devuelvo la plata.
4: Presidente, la acá tiene agua.
1: Bueno, ahí parte de lo que decía el presidente Javier Milei en la jornada
2: de la campaña de Argentina, financiada por Brasil, por México, por el Partido Demócrata de los Estados Unidos, la campaña de Argentina para terminar con la casta. Tenés a Santilli, tenés a Bullrich en el gobierno, tenés a los Menem, deja de hablar de casta, presidente. Con todo respeto, amor y cariño, soy un mosquito, menos que un mosquito, soy una pulga. Pero dejá de hablar de la casta. Nadie lo cree ya. Basta. 7:26 en la República Argentina. Soledad.
1: Bueno, y el que habló o también envió su mensaje en la jornada de ayer vinculado con este tema es el gobernador de la provincia de Buenos Aires. Dijo que le dio vergüenza ajena lo que el presidente Milei hizo en Brasil, ofender e insultar al gobierno, a su presidente y a su pueblo. Y dijo que desde la provincia de Buenos Aires han decidido que en Argentina hay respeto por nuestros pueblos vecinos y hermanos. Por eso es que se comunicó con Mauro Vieira, el canciller de Brasil, en nombre del Partido Justicialista de la provincia de Buenos Aires, y le dijo que no en nuestro nombre habló Milei. También lo que dijo es que Milei es además poco inteligente, malo, y lo que hace es riesgoso, por esto, ¿no?, que mencionaba hoy Luis más temprano, que Brasil es nuestro principal socio comercial, el principal intercambio de la Argentina es con Brasil, y haciendo estas tonterías y payasadas pone en riesgo fuentes de trabajo, inversiones, intereses colectivos del pueblo argentino para sostener a un candidato por orden de Trump, es lo que el comunicado, ¿no?, que emitió la provincia de Buenos Aires en lo que estaba opinando en este caso el gobernador bonaerense.
2: Bueno, vamos a hacer un repasito deportivo. Huracán, sí, campeón acá en Bahía Blanca del primer tramo del torneo de la liga, ¿verdad?
1: Así
2: le ganó
1: es.
2: 2-0 Liniers ayer en la cancha de Tiro Federal.
1: Victoria de Huracán, como bien decís, Luis. Por otro lado, por el Federal A, victoria de Olimpo, empate de Villa Mitre. Olimpo que en Bahía Blanca, en su cancha, en el Carminati, le ganó 2-0 a Santa Marina de Tandil. Con
2: qué golazo el segundo que hizo
1: Guille, sí.
2: Miércoles, en mitad de cancha lo había adelantado.
1: Sí, lo había adelantado.
2: Puso,
1: y
2: con la mano.
1: Sí, sí, sí.
2: Qué bárbaro.
1: Sí, justo vio y bueno, le pateó y entró perfecto. El remate de Brian Guilla, así que 2-0 victoria de Olimpo. Y en el caso de Villa Mitre, empató 3-3 con Sol de Mayo. Ambos equipos ya están clasificados a la siguiente instancia, así que hoy se va a estar sorteando el fixture de esta zona, ¿no?, que se viene ya para la próxima etapa del torneo Federal A, porque lo que fue
2: el
1: ayer...
2: El famoso nonagonal.
1: Nonagonal, exactamente. Ayer lo que quedó finalizada es la primera parte del certamen.
2: Y quedaron definidos quiénes son los rivales, ¿no? Los equipos bahienses van a medirse con Alvarado y Kimberley, ambos de Mar del Plata, y quienes compartieron zona con el Aurinegro y el Tricolor. De la zona 3 chocarán con los cuatro primeros, son Cipolletti, Argentino de Monte Maíz, Atenas de Río Cuarto y Huracán Las Heras, y por la ventana se metió Juventud Antoniana de Salta. Uh-huh. Es decir, tendrán que viajar a Salta los equipos de Bahía Blanca, el viaje más largo, bueno, el otro también a Córdoba, ¿no?, y a Mendoza, pero ese es más largo, el de Juventud Antoniana de Salta, que clasificó como el mejor quinto de las zonas de 9 equipos. Es un despelote este torneo, ¿no?
1: Sí.
2: Es un despelote. Porque ahora viene el famoso mata-mata, ¿no? Así es.
1: Hay un... Creo que es partidos... o sea, es una zona.
2: Por eso.
1: Pero,
2: ah, una
1: no,
2: zona.
1: Sí,
2: ah,
1: sí.
2: No, no, está
1: sí.
2: Bien, está bien.
1: Hoy, por eso, hoy se sortea cómo va a ser la siguiente instancia. Hoy se sortea el fixture, así que vamos a ver después del día de hoy qué es lo que, cómo viene la siguiente instancia.
2: ¿Podemos preguntarle a Campera o a Mariano Rossi no lo tengo claro, cómo se juega este famoso nonagonal?
1: Sí. Por otro lado también, Luis, se está disputando el torneo local, ¿no? La primera fecha del torneo clausura que...
2: Ayer me quedé pensando un ratito, hola Maya, ¿no te parece que la Copa del Mundo fue hace un mes?
1: No, sí, hace un montón y fue el fin de semana pasado.
2: La semana pasada, porque además, como era de prever, empezaron la primera fecha y ya empezaron las polémicas.
1: Y sí.
2: Por todos lados, la cancha, la cancha de Racing un desastre, la cancha de Boca un desastre, la cancha de River un desastre. Hubo dos meses que no hubo competencia en Argentina. Uh-huh. ¿Qué es lo que hicieron con esas canchas?
1: Sí, y bueno...
2: Y después arrancaron todos poniendo millones durante los dos meses, compramos a este, traemos a aquel, y perdieron con Barracas, River y con Riestra, Boca Juniors ayer, ¿no?
1: Estaba mirando, Luis, que una vez, volviendo al Federal A, una vez que se enfrenten a una rueda, los primeros de cuatro de cada zona avanzan a los playoffs por el primer ascenso. O sea que hay un enfrentamiento...
2: A una rueda.
1: Exactamente.
2: Bien.
1: Por eso hoy se sortea el fixture y vamos a conocer cuáles son los rivales de cada uno en las próximas fechas. Con respecto a la Liga Profesional, bien lo decís, reforzaron, trajeron a más campeones del mundo, etcétera, etcétera, pero no les alcanzó eso para un debut exitoso en esta primera fecha.
2: Más allá del golazo, la corrida que se mandó el tipo ayer, no me acuerdo cómo se llama, la Riestra, el tercer gol.
1: Sí.
2: No puede correr 50 metros con la pelota,
1: que
2: tres defensores lo corren como me parecía el... ¿Cómo se llama el correcamino con el coyote persiguiendo el correcamino?
1: Y bueno.
2: Arrancó de su campo, la salida de un córner ejecutado por Boca. Y se metió hacia la izquierda, agarró por el medio como si viniera por la avenida Lenin y dobló en casa de Sarmiento y no lo paró nadie, pero estaba todos los semáforos, que acá no se da, acá no se da.
1: Onda, verde.
2: El otro día me llamó Literas, me dijo, ya te vamos a solucionar el tema de los semáforos en Alem. No, a mí no, se reía el cabezón, con todo respeto por el señor Litera, por favor. Dale.
1: Bueno,
2: ahí agarró como si hubiera agarrado a la niña verde,
1: onda,
2: ¿no?
1: Verde, y le metió derecho y llegó al arco contrario.
2: No fue un cierre muy preciso el de Braida, ¿no?
1: No. Bueno, 3-0 victoria entonces de Riestra sobre los partidos de ayer, ¿no? Estamos repasando porque recordamos que la fecha había arrancado el jueves. Ayer entonces Boca cayó, Estudiantes cayó también con Independiente, le ganó 2-0 el equipo de Avellaneda, y el otro partido que se disputó ayer, Atlético de Tucumán, Independiente de Rivadavia de Mendoza, terminó 0-0. El tema de Boca es que ya esta semana tiene que jugar por la vuelta de playoff de la Copa
2: jueves.
1: Sudamericana.
2: Por eso puse un equipo...
1: Claro, alternativo, porque tampoco es que acá tuvo una ventaja muy importante. Boca 1-0 le ganó a Higgins nada más como local, así que
2: y
1: ahora...
2: le costó, porque en el primer tiempo y el segundo tiempo, pero tenía el primer tiempo. Yo quiero decir una cosa, trajeron un arquero de selección. Boca trajo un arquero de selección, ¿o no? ¿No es el tercer, cuarto arquero de Colombia o algo por el estilo?
1: No lo sé.
2: Que mide 2 metros. Y salió en los centros como Jano Doval cuando juega en el equipo nuestro. ¿Eh?
1: No lo conozco.
2: Yo soy una irrespetuosa por Jano.
1: No conozco cómo ataja Jano.
2: Igual que el arquero de Boca cuando sale en los centros, más o menos. Le hicieron 2 goles de cabeza en el área chica. La defensa y el arquero. Mide 2 metros el arquero.
1: Álvaro Montero.
2: Ese, fíjate, sino de la selección de Colombia.
1: A ver.
2: O fue seleccionado por Colombia en algún momento. Sí, sale como así, como Jano Doval, más o menos, sí.
1: Bueno, lo cierto es que tiene que jugar esta semana por la Copa Sudamericana y no tuvo en casa una victoria muy contundente. Por Copa Sudamericana juegan mañana a las 19 Tigre Nacional como local, como visitante. ¿Se acuerdan el partido allá en Montevideo que incluso terminó con el colectivo baleado?
2: Pero ganó.
1: 3-0 le ganó.
2: Ganó Tigre.
1: Exactamente. Después, Lanús como local le ganó 2-0 a Cienciano. Ellos juegan el miércoles. miércoles, sí, a las 21:30, y después está el partido de Boca frente a O'Higgins, que como local le ganó 1-0 Boca O'Higgins, bueno, ahora juega de visitante en Chile el jueves, el próximo jueves, a partir de las 21:30, los partidos que quedan de vuelta de esta instancia de playoff de la Copa Sudamericana.
2: 7:35 en la República Argentina, recordamos con el ruso Jacob, hora y temperatura. Bueno, la hora ya le dije, decí la temperatura. Dale. Y el pronóstico que anticipa, ¿qué cosa?
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1: La temperatura que se mantiene en torno a los 15,5 grados, con la humedad alta del 80%, el viento del sector norte entre 25 y 30 kilómetros por hora, la presión 995.7 hectopascales, inestabilidad prevista para la mañana y la tarde de este lunes, una máxima en torno a los 17 grados.

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1: Bueno, 7:35 de la mañana, 517-4090 el número para que se puedan comunicar con la radio. También el 291-50-1111 el número de WhatsApp habilitado. Correo electrónico fmaltas@bcionline.com.ar.
2: Es interesante un tuit que acabo de encontrar de un periodista de apellido Benedetti, que se presenta así: soy un simple periodista, Ricardo Raúl Benedetti, que hace mención a esto que pasó ayer en La Rural con el presidente cuando lo vio de Mendiguren. Entonces dice que me interesa por sobre todas las cosas el último párrafo, porque efectivamente es así a todo nivel. Y voy a dar un ejemplo, que también es de ayer. La pelea entre Milei y de Mendiguren viene de larga data, es una interna peronista. En 2015 el actual presidente Milei era economista de la Fundación Acordar, la usina de Scioli, presidente, y de Mendiguren estaba en el riñón de Massa. Son así, se pelean a muerte, eso parece, y después terminan todos juntos, aunque no lo parezca. Y efectivamente, a todo nivel, cuando hay juego, está en juego el poder, nadie se pelea del todo. Lo hemos dicho cuántas veces, infinidad de veces. Sí. Y ayer hubo un ejemplo.
1: ¿Cuál?
2: ¿Vos te diste cuenta en La Rural el abrazo que se dieron?
1: Ah, Macri, Jorge Macri y Milei.
2: Claro, hace un año en el TV.
1: Ya viene en otros TV.
2: Bueno,
1: ya
2: pero se dieron un abrazo, como decía el Gordo Palacios, el hermano que no tuve. Se fundieron en un abrazo y hace un año lo ignoró por completo en la entrada de la catedral en un TV, creo que era por el 25 de mayo. Lo ignoró el presidente a Macri. Macri no dijo absolutamente. Y ayer.
1: No, pero ahora ya en el TDU anterior...
2: Ya sé que lo saludo, sí. Pero se fundieron en un abrazo.
1: No, lo dejó pagando con la mano, ¿te acordás?
2: No, pero ayer.
1: Claro, no, ayer fue un abrazo.
2: Ayer, ahí está todo el mundo.
1: Y en el TDU anterior, ¿te acordás que le jugueteó al bebé? Porque Jorge Macri tiene un bebé chiquito y lo llevaron y estuvo.
2: Sí, normalmente los bebés son chiquitos.
1: Sí, bueno, pero un bebé de un año,
2: es
1: sino un bebito.
2: Es una cosa gorda con una foto que vi que es contagioso.
1: Lo llevaron y le hizo ahí unos mimitos, así que estaba muy tierno. Tiene un momento de ternura.
2: Y sí, lo debe tener, claro.
1: Y sí.
2: Lo ha tenido con sus hijitos de cuatro patas.
1: La que al final no fue Victoria Villarroel, que se fue de vacaciones.
2: No, mandó una foto de mientras nevaba en Bariloche.
1: Sí, se fue al sur, así que no estuvo presente en la inauguración de La Rural.
2: Y además tuvo un posteo, en el final tuvo un posteo inteligente. Tierras argentinas, tierras que pertenecen a los argentinos, sí. Dijo.
1: Bueno, en el marco del discurso, el presidente de la sociedad rural habló de la cuestión y obviamente...
2: La rural, bueno, que esté en contra.
1: No, pero...
2: Ese sector nunca puede estar en contra, pero está bien, defiende sus propios intereses, es así. Uh-huh. Pasa que le dan de comer, después viene el gobierno y la semana que viene discute ese tema en el Senado.
1: Sí, el 6, acordemos.
2: Estamos hablando de la inviolabilidad, de la propiedad privada y la eventual extranjerización de la tierra, que venga José Pacotilla con un montón de dinero y compra lo que se le ocurra, ¿no?
1: Sí, totalmente.
2: Bien.
1: ¿Sabes que no
2: pausa?
1: No, sí, un cachitín antes, en que no charlamos, creo...
2: Hoy sí tenés ganas de hablar.
1: No.
2: Hoy sí tenés ganas de hablar.
1: No, pero que estábamos hablando de Villarruel, y algo que no dijimos, me parece, la semana pasada, que en el marco de la pelea que tuvo Villarruel con Patricia Bullrich por la sesión frustrada de la ley de propiedad e inviabilidad privada y, bueno, otras cuestiones más, terminó una denuncia penal contra Mario Pato Russo, el bahiense, que es asesor de Villarruel. ¿Te acordás
2: el asesor estrella, exactamente, de la vicepresidenta?
1: Bueno, ¿te acordás que hace un tiempo habíamos hablado de eso? Lo que se menciona es que, el conflicto entre Villarruel y Bullrich había escalado de tal manera que el secretario administrativo del Senado y uno de los hombres de mayor confianza de la vicepresidenta, bueno, terminó en este conflicto con una denuncia. Después no se habló mucho más. No sé si finalmente...
2: ¿Quién hizo una denuncia?
1: El entorno de Patricia Bullrich. Lo que mencionan es que... fue acusado por amenazas por un dirigente del Bloque Libertario, ¿no? En el marco de esta disputa, ¿no? Recordemos, presidenta del Bloque, Patricia Bullrich, y esta pelea que tuvo con Victoria Villarruel. Dice que además también la diputada Lilia Lemoine se había sumado a este enfrentamiento, sumando declaraciones en contra de Pato Russo. La denuncia la hizo Christian Larsen, secretario parlamentario del Bloque Libertario y dirigente cercano a Bullrich, quien acusó a Russo de amenazas. La presentación se hizo, recayó en el juez federal Marcelo Martínez de Giorgi, quien ordenó una custodia policial durante un mes para Larsen dentro del Congreso, una medida que, bueno, está llevándose adelante tras esta situación. Y, como decíamos, Lilia Lemoine lo publicó en sus redes sociales, dijo: el matón de Villarruel, Pato Russo, amenazó a Patricia Bullrich en el Senado. El tipo es violento, y pone "es violento" con mayúscula. Yo hice una denuncia a la policía en 2022 porque me agredió físicamente en un acto del cual lo echaron. Yo lo habían echado del espacio, pero volvía, y ahora sabemos quién lo trae, y obviamente hace mención a Villarruel. Esto igual es de la semana pasada, pero nos habíamos olvidado de, sí, de comentarlo.
2: Sí, sí. No, no sabía, sí. Por otra parte no
1: sí,
2: sabía.
1: Sí.
2: No lo había leído.
1: Esto fue justo el lunes pasado, diríamos, que se dio a conocer hace una semana, bueno, tras esta ida y vuelta que hubo entre Villarruel y Bullrich.
2: Bueno, primera pausa. Teléfono.
1: 291-5011-911, 517-4090.
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1: de la mañana, después vamos a ir con algunos mensajes que van llegando al 291-50-11-911, Luis, pero ahora comenzamos con los testimonios. Nos está escuchando el diputado Esteban Paulón.
2: Hola Esteban, buen día, ¿cómo te va? Luis Cano, Radio Alto Bahía Blanca. Hola.
14: Hola, buen día, ¿me escuchás?
2: Ahora me escuchás, ahora te escucho, perdón, ¿cómo te va? Buen día.
14: Bien, todo bien, Luis, buena semana.
2: Bien, me alegro. ¿Podés arrimarte bien al teléfono? ¿Estás con mano libre o no?
14: No, pero capaz que la señal no es del todo buena.
2: Ahí mejor un poquito, a ver si te pido, te jodo, a ver si te podés arrimar bien al teléfono.
14: Ahí,
2: te juro que estaba pensando de ayer cómo encarar este reportaje, porque acá me cargan, con justa razón, que yo a veces suelo mezclar todos los temas, o muchos temas, pero en realidad a veces pienso, como en este caso, que hay una línea directriz. Entonces, uno, lo del sábado en Brasil, lo de ayer en la rural, lo de la posibilidad de esta especie de plan Canger del siglo, de plan Cóndor del siglo XXI, lo que se viene sobre la discusión la semana que viene en el Senado sobre la eventual extranjerización de la tierra, y digo, y lo de Malvinas con la exploración petrolera, uno todo y digo, ¿dónde estamos parados? Entonces te pregunto a vos, ¿dónde estamos parados?
14: Mira, claramente como vos decís, hay un vínculo entre todos esos temas que tiene que ver con fundamentalmente posicionamiento internacional que ha decidido tener Javier Milei, que es un posicionamiento de alineamiento completo a los intereses de Estados Unidos, a los intereses de Israel, que lo vemos en los distintos foros internacionales. La visita de Milei a Brasil no es casual, es intentar apuntalar al candidato que se propone como la versión brasilera de Milei, seguramente con matices, con más nacionalismo, con defensa de la burguesía industrial paulista, que es la que en el primer gobierno de Bolsonaro finalmente termina eyectándolo del poder por abandono de las políticas industriales, es decir, en otras condiciones y con otro contexto, pero un plan que tiene que ver con responder a la nueva doctrina de la política exterior de Estados Unidos, que es una región básicamente como auxiliar de la política norteamericana, como proveedora de insumos y de bienes naturales o recursos naturales que necesita Estados Unidos para el desarrollo tecnológico que viene. Ahí se inscribe también la firma de este acuerdo de la Pax Silica en Estados Unidos, donde comprometimos abrir todos nuestros depósitos de minerales críticos para la explotación de Estados Unidos, o por ejemplo haber declarado el mar argentino como bien estratégico global, lo que permite que en el Atlántico Sur pueda navegar patrullando y custodiando lo que es riqueza nacional la flota norteamericana, ¿no? Uh-huh. Forma parte de este plan de entrega que tiene uno de los puntos importantes, próximo 6 de agosto en el Senado, con la ley de extranjerización de la tierra, que el gobierno ha llamado inviolable a la propiedad, pero que tiene otros capítulos que son el Superrigi, la ley de sociedades, que en conjunto, cuando uno lo lee armónicamente, porque yo sé que nosotros quizá que nos toca el tema de la soberanía y tenemos mucha sensibilidad con la soberanía nacional, decís, bueno, pero que un extranjero venga a comprar tierra sin límite, qué barbaridad, estamos entregando el patrimonio. Pero mucha gente del común, de a pie, que no está en la política, que por ahí no hace doble clic en algunas cuestiones y no tiene por qué hacerlo, dice, bueno, pero ¿qué estaría mal? Si nosotros, bueno, acá viene un extranjero a invertir, ¿por qué no con tierra? Bueno, hay que ver esa ley, en texto de estas otras leyes, que va a permitir, por ejemplo, que los tecnofeudales, tipo Peter Thiel, compren enormes extensiones de tierra en Río Negro o en Neuquén, para instalar los famosos Peter que van a instalar desgrabaciones impositivas fuera, que decís, por el Superrigi, y las puedan dirigir con la ley de ciudades sin siquiera abrir una oficina, darle trabajo a una persona que tenga una computadora y mande mails, o sea, nada, de nada, nada. Va a poder tener una zona que va a tener otro tratamiento legislativo, otro tratamiento impositivo, enclave, ¿no? Y es un poco el modelo económico al cual nos lleva Milei, a un modelo de enclave donde en las provincias las mineras hacen lo que quieren, en la Patagonia las de los inteligencia artificial y los data centers harán lo que quieren, pagan los impuestos mínimos posibles, y bueno, es ahí uno ve y se da cuenta de cómo el plan es de entrega y también de destrucción de toda la trama local de industrial, ¿no? Porque hablaba, el sábado escuchaba a un economista del Fondo Monetario, Claudio Loser, en un programa de radio, y decía, bueno, Argentina tiene que ir a un modelo similar a Australia, recursos naturales y capital humano y una reconversión, etcétera. Uno dice, bueno, la verdad que el nivel de vida en Australia no está nada mal, más allá de que está un poco aislada del mundo, pero el tema es que nosotros acá no vemos ninguna de las políticas que hizo Australia de la mano del Estado y los sectores productivos para que esa reconversión económica que se orientó hacia explotación de los recursos naturales tuviera todo lo otro de agregado de valor, que hace que hoy Australia no tenga prácticamente desempleo, tenga un PBI per cápita altísimo y tenga un nivel de vida que, por supuesto, a mí me gustaría que tuviéramos todos los argentinos y las argentinas sobre condiciones similares, ¿no? Territorio extenso, recursos naturales, población relativamente baja. Ahora, no está haciendo nada el gobierno para eso, no hay ninguna medida de agregado de valor, de desarrollo de las cadenas globales de producción. Básicamente el modelo es de entrega pura y dura, de proveedor, de provisión de recursos naturales y de puesta a disposición de esos recursos naturales y la riqueza que es de todos, al servicio del modelo económico de Donald Trump en Estados Unidos.
2: Y Esteban, ¿y qué? A ver, obviamente vos sos diputado, pero de cualquier manera, por supuesto, debes tener contacto. ¿Qué suerte corre este proyecto el 6 de agosto en el Senado? ¿Cómo lo ves? Porque ahí juega el tema de, ¿cómo decirlo?, de la relación política de plata institucional entre el gobierno y los gobernadores que están necesitando la plata como el agua en el desierto, ¿no? Una cosa por el estilo. Espero que piensen, o vos crees que son capaces de votar lo que venga con tal que le den unos pesos.
14: Mira, Luis, el proyecto original que se iba a votar el otro día, 15 modificaciones, o sea, 15 versiones que se fueron modificando, había una última modificación solicitada por algunos gobernadores, que era que finalmente la autorización de las ventas de tierras pase por la provincia, supongo pensando en la caja, ¿no? O sea, si vos tenés una que te permite comprar sin límites tierra, pero tengo que pasar antes por el catastro provincial, siempre hay una conversación previa, un cafecito con el ministro o el gobernador. Entonces es más una cuestión de defensa de recursos personales, te diría a título personal, ni siquiera del gobierno, que otra cosa. Bueno, aparentemente era un punto que Sturzenegger no quería entregar y finalmente Patricia Bullrich lo habría convencido. Si aparece esa modificación, hay chances de que se apruebe. Por eso es importante que el 6 de agosto sea masiva la marcha, la convocatoria, la concentración que se está llamando al Senado, porque la verdad es que hay que recordarle a los senadores que se emocionaron tanto hasta las lágrimas con la selección nacional, con la neta, con la bandera de Malvinas, que no es muy distinto entregar la tierra acá para que los extranjeros hagan lo que quieran, con lo que pasa hoy en nuestro territorio soberano, en el mar argentino circundando las Islas Malvinas, con la explotación que autorizó Inglaterra ilegalmente, porque no tiene jurisdicción allí, eso es Argentina, y las Malvinas son Argentina, pero la verdad es que el gobierno nacional ha hecho una tendría de forma.

0: está de negociación a las provincias para que puedan rapiñar un poquito una parte de lo que del negocio que se haga con las tierras.
1: La última, cuando hicimos esa síntesis que hice para mezclar temas, como te decía, pero que van en la misma dirección, me olvidé decirte algo que también a mí me parece realmente importante y que está en juego. Este proyecto de modificación de la ley de hace un año de inocencia fiscal para que la gente saque los dólares del colchón, ¿va en esta dirección también todo esto? Porque vos dijiste el otro día que esto significará transformar a la Argentina en un paraíso fiscal de lujo.
0: Sí, es que es así, Luis. Vamos a tener cero control. O sea, la que el ministro Sturzenegger es una puerta giratoria del blanqueo. O sea, tenés un blanqueo permanente, sin monto y sin plazo. ¿Cómo se llama eso? Vos podés ingresar dinero al sistema sin monto, sin plazo, con regímenes que te dan... ¿Por qué yo no puedo traer 1.000 millones de dólares del largo de afuera y meterlos en el super rigi? Y no me digas que es mucha plata, obvio que es mucha plata, pero por supuesto hay economías del delito complejo, tratan a narcotráfico, que tienen eso y mucho más. En lugar de blanquearlo en alguna ciudad de algún país central que me puede traer algunos problemas, la traigo a Argentina, la pongo en alguna de estas inversiones o en el RIGI, exteriorizo 200, 300, 400 millones de dólares y los meto en el sistema. No tengo límite, no tengo plazo, lo puedo hacer en cualquier momento. Es para las personas físicas, es para las personas jurídicas, es para los funcionarios, es para sus familias. Es una joda. Entonces, la verdad que es tremendo que se plantea con este proyecto de inocencia fiscal y la parte que las instituciones internacionales de los organismos de control de activos y genera una salida del funcionariado, ¿no? Porque también, imagínate, Adolf tenía, cuando declaró el régimen, declaró 990 millones de su patrimonio porque el límite era para... Si no hubiese habido límite, quizá le conocíamos algún que otro bien, algún que otro monto más real, ¿no? Imagínate lo que fue para cualquier funcionario que semanas antes de irse se adhiera al régimen y gracias por todo. La verdad es una barbaridad.
1: Sí, no, la definición es la que dijiste recién, es una joda, porque es una joda, porque además involucran a los funcionarios, que es una joda. Y después persiguen al kiosquero porque vendió un bonobón sin dar factura.
0: Bueno, claro, lo que pasa es que no hay incentivos. ¿Por qué vamos a...? Mirá, vos estás en un tema que impacta a varias bandas. Porque hoy tenés, gracias a la reforma laboral del gobierno, destrucción de empleo cerrado, creación de empleo en el monotributismo. 5 veces más monotributistas se necesitan para pagar una jubilación que empleados registrados. Entonces, ¿cómo vamos a financiar el sistema previsional? Y por otra parte, si yo totalmente puedo ingresar el dinero al sistema y no lo tengo que declarar, porque se supone que son los que no pagan impuestos, ¿por qué voy a facturar en el kiosco? ¿Por qué voy a pagar impuestos? ¿Con qué legitimidad va a venir el ARCA a querer cobrarme impuestos a mí, a decirme que tengo que emitir un ticket? Si el que tiene 1.000 millones, 2.000 millones, 5.000 millones de pesos, entra y sale como se le canta.
1: Totalmente.
0: Es una joda.
1: Un abrazo, Esteban, pásalo bien.
0: Un abrazo, Luis.
1: Esteban Paulón, diputado nacional, 8 de la mañana en la República Argentina, con una temperatura de ¿cuánto, Sole?
2: Luis, estamos con 15 grados y medio.
1: ¿Qué más vas a contar? Sí, ya sé que están los títulos, pero algún mensajito para que no se amontonen luego.
2: ¿Cómo no, Luis? Buen día. Estamos gobernados por un enfermo mental ignorante que nos está enemistando con todo el mundo. Luego nos odian a los argentinos. Por favor, pregunten su opinión del modo Milei a nuestros concejales y senadores. Obvio, se callarán por su jugoso salario. Cuanto más hay que soportar en este insano mental. Saludos, dice Adrián. Hola, buen día a todos, soy Claudia. El peronismo tiene que dejar de lado el individualismo y unirse para terminar con este conjunto de payasos que están logrando colonizar nuestra querida Argentina, porque en las elecciones 2027 estos narcisistas siguen gobernando. Buen lunes para todos, besos, decía Claudia. Y en Bahía Blanca, si no comienza a unirse el peronismo, la presidenta del Consejo Deliberante que quiere ser intendenta lo va a lograr. Dios mío, si pasa esto, esta mujer es peor que Milei, también opina.
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1: Dale, vamos.
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1: Continúa el barrido de las niñas en la unidad HDT de refinería Bahía Blanca. Las maniobras se realizan hoy y mañana entre las 10 y las 16. Durante estos trabajos podría producirse un incremento de nivel sonoro habitual de la refinería, según informó la empresa. Axel Kicillof cargó contra Javier Milei por sus dichos sobre Lula da Silva, hace pasar vergüenza al país. El gobernador bonaerense cuestionó la participación del presidente en el acto de campaña de Flavio Bolsonaro. Advirtió que los agravios contra Brasil ponen en riesgo el principal vínculo comercial de la Argentina. Javier Milei recibe a Cristalina Georgieva y retoma su agenda internacional con una gira por la región. El presidente recibirá este lunes a la titular del Fondo Monetario Internacional y encabezará luego un gabinete ampliado con la funcionaria. Mañana viajará a Perú para la asunción de Keiko Fujimori y prepara una agenda que también incluye a Ecuador y Colombia. Santilli se refirió al cruce diplomático con Brasil por los dichos de Milei, que no se rasguen las vestiduras. El jefe de gabinete habló sobre la campaña ante Argentina que denunció el presidente. Afirmó que hay un gigante dormido que se está levantando en relación con la Argentina. La temperatura en nuestra ciudad 15 grados y medio, la humedad del 80%, el viento que se mantiene del sector norte y la presión 995.7 hectopascales.
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0: 8 de la mañana, 10 minutos, 291-50-11-911, el número para que se puedan comunicar con la radio. En un ratito vamos con mensajes que van llegando allí, también en 517-40-90. Seguimos, Luis, con entrevistas. Nos está escuchando en estos momentos la periodista Luciana Bertoia.
1: Sí, Luciana, mucho gusto. ¿Cómo te va? Luis Cano, Radio Altos Bahía Blanca. Buen día, gracias por atendernos.
2: ¿Qué tal? Buen día, ¿cómo les va?
1: Muy bien. A ver, queríamos hablar contigo porque en verdad me resultó muy interesante lo que escribiste ayer en Página 12 respecto de esto que se viene mencionando como un remedio del Plan Cóndor, una especie de Plan Cóndor del siglo XXI. ¿Podés contarnos?
2: Sí, un poco este proceso arranca hace unos 10 días, el 16 de julio, se hace una reunión, una cumbre, una ministerial, como la llaman allá, de convocada por el Departamento de Estado de los Estados Unidos, en la cual participan más de 60 países, y la Argentina envía a su canciller y al número 2 de la CIDE, o sea, Pablo Quirno y José Lago Rodríguez. En esta cumbre, Rubio dice que había que cambiar la política antiterrorista que había sostenido Estados Unidos en las últimas dos décadas, al menos, que estaba centrada en posibles ataques de la yihad islámica, y que había que posar la mirada en lo que él denomina como extremismos de izquierda, ¿no? Uh-huh. Todo esto es un proceso que se viene dando en Estados Unidos desde septiembre del año pasado, cuando matan a este activista, Charlie Kirk. Ahí Donald Trump firma un memorándum diciendo, bueno, hay que mirar hacia la violencia de izquierda, ¿no? Todo esto sin que existan registros o estadísticas que muestren que sea un fenómeno. Pero sí, para un gobierno claramente de ultraderecha, aparece como un enemigo al cual hay que controlar. Y en esta cumbre, Marco Rubio, el secretario de Estado de los Estados Unidos, dice, bueno, ya derrotamos estos grupos en el pasado. En ese interín menciona, por ejemplo, a Montoneros o a los Tupamaros de Uruguay, entonces podemos volver a derrotarlos. Y la receta que Marco Rubio propone es el intercambio de inteligencia y la actuación coordinada de las fuerzas de seguridad. Por esto hay quienes empiezan a ver este fenómeno que se está gestando desde los Estados Unidos como una especie de Plan Cóndor, que fue la coordinación entre las dictaduras de la región a partir del año 75, que básicamente se asentaba en dos pilares: el intercambio de inteligencia, la actuación coordinada y la posibilidad de trasladar secuestrados de un país al otro. Y por otro lado, también desde un encuadre ideológico con la doctrina de seguridad nacional, que miraba hacia el enemigo interno, ¿no?
1: Claro, efectivamente. Pero el otro dato es también, para reforzar todo esto, según leí en tu crónica, que hay un funcionario de los Estados Unidos dando vuelta por la Argentina desde hace un par de días, ¿no? Que está íntimamente relacionado con esto.
2: Sí, vino la semana pasada el número 2 del FBI, que se llama Andrew Bailey. El FBI tiene vínculos con todo este tema, porque todo esto se encuadra dentro del terrorismo, ¿no? Ellos hablan del resurgimiento del terrorismo político, y el FBI con la Argentina está muy vinculado con la creación de un organismo que tuvo lugar el año pasado y que la verdad es que no se le ha prestado especial atención, que fue el Centro Nacional Antiterrorista. Se lo crea como Centro Nacional Antiterrorista. A los poquitos días se saca un decreto.
1: El CFI, el CFI de la PFA, una cosa así, de la Policía Federal Argentina, lo creó Bullrich.
2: No.
1: ¿Cómo
2: no,
1: era?
2: No. Son dos cosas distintas. Bullrich, por un lado, cambia la ley orgánica de la Policía Federal y ahí crea el Departamento Federal de Investigaciones, DFI.
1: Ah, ahí está.
2: Eso es de la Policía Federal, ¿no? Y eso no, y la idea era que la Policía Federal desaparezca y se quede el DCI, que sería como algo así como la versión vernácula del SBI.
1: Claro.
2: Pero poquitos meses después, en octubre, el gobierno crea por decreto este Centro Nacional. Primero se llamaba Antiterrorista, después lo cambian por Antiterrorismo. Y este Centro Nacional Antiterrorismo está bajo la órbita de la CIDE, pero operacionalmente depende del Ministerio de Seguridad. En ese momento, cuando se conforma este organismo, se había visto como una especie de tregua entre Patricia Bullrich, que todavía está al frente del Ministerio, y Santiago Caputo. Pero lo que dicen ellos mismos, todo esto es información pública, ¿no? Es que este Centro Nacional Antiterrorismo lo crean con el FBI. Entonces, es muy importante que esté el FBI acá pocos días después de esta cumbre ministerial sobre resurgimiento del terrorismo político. Pero a esto hay que sumarle lo que dice ahora Alejandra Montioliva, la sucesora de Patricia Bullrich en el Ministerio de Seguridad, porque ella postea unas fotos con Andrew Bailey y dice: estamos trazando acciones coordinadas, estamos hablando de operaciones conjuntas, de intercambio de inteligencia. A mí me llamaba mucho la atención porque ese día justo había hablado con Miriam Breckman, me decía: es obvio que si hicieron una cumbre ministerial es porque esto ya lo están implementando. Y al rato aparecía esta reunión de Montioliva con el número 2 del FBI.
1: Por lo tanto, todo aquel que piense más o menos diferente otra vez va a estar bajo sospecha frente a estos organismos.
2: Es una hipótesis que se está manejando, ¿no? Porque además lo que estamos viendo es que se utiliza de una manera muy, lo que podríamos hablar de un estiramiento conceptual del fenómeno del terrorismo. Y sobre todo porque este gobierno lo ha usado de múltiples maneras. Se ha calificado como terroristas a quienes se manifestaron.
1: A cualquiera que tuviera una manifestación diferente, efectivamente, sin diferenciar una cosa de la otra. Sí, claro. Sí.
2: También lo ha usado en política internacional, ¿no?
1: Claro.
2: Ha hablado de Petro como terrorista. Entonces, es una categoría a la cual el gobierno generalmente acude. Y además, hace muy pocos días también, un grupo de relatores de las Naciones Unidas le dijeron a este gobierno: todas tus categorías, la verdad es que son raras, sobre todo para incorporar organizaciones al registro de terroristas. Hay una red que se llama REPET, y los relatores de Naciones Unidas le dijeron: bueno, todo esto es ambiguo y esto sirve para la persecución. Entonces, efectivamente, como hay un alineamiento con los Estados Unidos y como en general el gobierno trata de aplicar todas las recetas, hay que mirar a lo que está haciendo Marco Rubio, lo que está haciendo Donald Trump y lo que se está replicando acá en la Argentina.
1: Totalmente. Por último, quiero preguntarte, en este marco también hay que prestarle atención a lo informado hace una semana, 10 días, respecto de un aumento presupuestario para la CIDE, imagino que sí.
2: Sí, eso hay que prestarle atención, y también, bueno, el involucramiento directo de la CIDE, porque la CIDE participó de esta cumbre ministerial, estuvo el número 2, él mismo dijo que solamente 5 países de estos más de 60 tuvieron la palabra, uno fue Argentina, y algo que me decían fuentes que conocen cómo funciona la CIDE es que no solamente es un aumento para la CIDE, sino que hay un aumento muy importante para los gastos reservados, que esto es todo aquello que la CIDE no quiere mostrar que está haciendo. Entonces es mucho más difícil saber para qué lo van a usar. Hay un dato que es importante, y es que el Congreso ya había decidido convocar para agosto a Cristian Aguadra, el número 1 de la CIDE. Hay que ver si efectivamente va, si este escándalo sigue creciendo, porque va a ser una de las preguntas que va a tener que responder, o si tratan de postergar esta convocatoria.
1: Por esta sí es la última, es una especie de pregunta-reflexión, no sé cómo decirlo. Es cierto que para todos y cada uno de nosotros, para la gente que nos está escuchando, las preocupaciones pasan por otro lado, ¿no? En la cotidianeidad, esto parece una discusión a gran escala. Sin embargo, involucra absolutamente a todos, porque vamos a estar una vez más todos bajo sospecha, ¿no?
2: Sí, vamos a estar todos sobre sospecha, y me parece que siempre nos tenemos que preocupar, estamos todos viviendo muy mal, pero cada vez que se nos van restringiendo derechos, todo esto influye, sobre sí, todo, claro. Por ejemplo, claro. Si somos considerados terroristas por protestar, porque protestar es la forma que tenemos de hacer visible muchas veces la quita de otros derechos, sí. Entonces... hay que estar atentos, más allá de lo que es la vida cotidiana, a el cercenamiento de las posibilidades de expresarnos.
1: Así es. Luciana, un gustazo, gracias por atendernos, que tengas una buena jornada.
2: A ustedes, muchas gracias, muy buen día.
1: Gracias. Luciana Bertoya, periodista de Página 12, que bueno, está siguiendo de cerca este tema. Ayer escribió una nota muy, muy interesante en Página, respecto justamente de este tema, ¿no? Esta especie de volver al Plan Cóndor con las características del siglo XXI. 8:22 en la República Argentina, señora Soledad Reuque.
0: Nos mandan fotos, Luis, del Macro Centro. Hola equipo, este fin de... Y como siempre, los rompebolsas de residuos hicieron un festín en la zona de la Plaza Brón y el viento empeoró todo. Se podría prevenir si los vecinos y comercios no sacaran sus residuos el sábado al mediodía, porque la recolección es el domingo a la noche. Incluso sacan bolsas con el rótulo secos, y en esta zona el camión pasa los martes a las 7:30. El municipio no prohíbe sacar residuos en cajas de cartón y se empeora. Salvo Diego Palomo, no logré que ningún mando de su área me atienda en persona, y tampoco en el consejo, donde solicité un plenario sin éxito de mañana, porque no había ningún concejal presente. Nos dice Norman, que siempre nos escribe por este tema. Tengo mucha experiencia en estos temas ambientales y solo quiero aportar ideas para mejorar desinteresadamente este estado demasiado desprolijo y sucio de nuestro espacio público. El robot de Bahía Limpia no puede dar respuesta a mis inquietudes y me suelen indicar que lo deje por escrito. Hay temas que requieren atención presencial. Una vecina suministró estas imágenes de un rompebolsas mediante su cámara de vigilancia, y bueno, nos manda, ¿no?, cómo queda todo lo que es la zona céntrica llena de basura. Bueno, algo que nosotros vemos también cuando llegamos acá a la radio en Avenida Colón, después del fin de semana, el lunes, no hay un lunes que uno encuentre la zona medianamente pasable.
1: Lo vi esta mañana también cuando venía por Sarmiento y Moreno, ahí esas dos o tres cuadras.
0: Lo que pasa es que, claro, esto, bueno, y entonces acá nos mostraba como
1: que
0: una...
1: se saca con cajas.
0: Claro, y entonces... no, y a su vez también la cuestión de que hay gente, o sea, que revisa la basura. O sea, no podemos salir de esa cuestión,
1: sí,
0: ¿no?
1: Sí, claro.
0: No sé si alguien revisa la basura porque es algo que le agrada, ¿no? Pero
1: revisa
0: la basura y, bueno, y si se saca y el fin de semana, obviamente, el recolector no pasa, la gente que revisa la basura después no deja ordenadito para que se la lleven. Así que es una cuestión que, diríamos, tiene varios factores, y como dice por ahí Norman, se necesita ya una política más integral, porque es verdad, el fin de semana el centro es un desastre.
1: ¿Qué más?
0: Los mensajes que fueron llegando al 291-50-11-911.
1: Bien, 8:24 en la República Argentina. Vamos a presentar... no presentemos nada, lo dejamos para dentro de un ratito. Te iba a pedir un ruso Jacob, pero lo hacemos dentro de un ratito. Estamos en la radio, nos quedamos hasta las 10. 291-50-11-911.
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1: Luis, repasamos cómo viene el cronograma de pagos para el día de hoy. Está ya por finalizar el cronograma de pagos de jubilados de ANSES. Hoy están cobrando, de acuerdo con la información del organismo, quienes tienen cobran la más que un haber mínimo y tienen documentos terminados en 6 y 7, así que ya el próximo jueves también le recordamos a jubilados de la provincia de Buenos Aires que empezarán a percibir sus haberes.
0: ¿Qué más dices tú?
1: Vamos ya a Roma, ya está Marcelo.
0: Ah, está Marcelo, ¿sí? Vamos, presentemos.
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0: Bueno, acá cómo estamos, ¿llueve o no llueve?
1: Mira, Luis, el cielo lo estamos viendo de los ventanales cubiertos, pero por ahora no se registran se registran precipitaciones. La temperatura, según está indicando el servicio meteorológico, se encuentra en 15 grados, la humedad del 87%, el viento sigue del sector norte.
0: Bueno, y allí en Roma, ¿cómo estás, Marcelo? Buena jornada.
4: Buena jornada, Luis. ¿Qué tal? Buen comienzo de semana para todos ustedes, para todo el equipo y la gran audiencia. Aquí comenzando la semana laboral con un agradable día de sol de verano en Roma, aunque ya estamos esperando una nueva ola de calor que afectaría a toda Italia en los próximos días. En estos momentos, a la 1:30 pasadita del mediodía, estamos con 31 grados centígrados y recibiendo una información de último momento que nos está llegando desde París, donde un sujeto con dos cuchillos ha atacado a tres mujeres, digamos, en una zona del norte de la capital francesa. Estas tres mujeres resultaron heridas, no hubo por ahora víctimas mortales, y una de ellas, está embarazada. Las tres están internadas en un hospital cercano, y el presunto agresor ya fue detenido por la policía, pero vamos a ampliar si a ustedes les parece bien.
0: ¿Qué se sabe de lo de Alemania el otro día? Que este hombre que arremetió contra una manifestación LGBT en un parque de Berlín y mató por lo menos a una persona, ¿qué se sabe?
4: Lo abatieron a este agresor, un tal Abdul Baliut, así se llama, es un joven musulmán de 21 años, con antecedentes penales, Luis, ciudadano alemán, pero de origen libanesa, el cual nunca escondió, se supo en las últimas horas, su simpatía con el Estado Islámico, con el ISIS, esta agrupación terrorista musulmana. Y este sujeto era el principal sospechoso, así es, efectivamente, de este ataque islamista que se produjo en plena marcha del orgullo homosexual que se celebraba en la capital alemana durante este fin de semana, ¿no? Bueno, las autoridades germanas dieron con el paradero de este sujeto menos de 24 horas después del atentado, tras un gran despliegue policial, ustedes vieran, ¿no es cierto? Bueno, este terrorista islámico fue abatido, como le decía, en una vivienda campestre a las afueras de Berlín perteneciente al padre, después de que el canciller alemán Merz prometiera que su gobierno haría todo lo posible para detenerlo, pero lo mataron directamente, ¿no? Bueno, las autoridades de Alemania todavía no descartan que pudiera tener cómplices y por eso varias otras personas de su entorno, Luis, queridos amigos, ya han sido arrestadas para ser interrogadas, ¿no? Y bueno, el ataque se produjo a través de un atropello masivo, como usted muy bien destacaba recién, con una furgoneta. Este lamentable hecho le costó la vida a una mujer. Además, hubo 3 heridos que se encuentran aún en estado crítico, a pesar que la policía dice que están fuera de peligro. Así que, bueno, lamentable episodio mortal de intolerancia producido en este país de primer mundo. Así que ojalá que los heridos puedan ser dados de alta lo más antes posible, ¿no es cierto?
0: Lo que hemos visto durante este fin de semana es que los incendios en España, cerquita de Madrid, no están poco menos que incontrolables, ¿no?
4: Absolutamente. No hay solamente dolores de cabeza en España, sino también en Francia. Bueno, con respecto al país ibérico, en estos momentos está cortada la línea ferroviaria de alta velocidad entre Madrid y Barcelona por un incendio en Tarragona. Mientras tanto, los reyes españoles, Felipe VI y Leticia, han visitado a algunos de los casi 90.000 evacuados, Luis. 90.000 personas que han tenido que ser evacuadas por estos incendios en cercanía de la capital española, en la Comunidad de Madrid, en Ávila, en Toledo, a quienes, bueno, han trasladado su solidaridad, cariño, apoyo, comprensión, destacando también la coordinación ejemplar en la lucha contra el fuego, ¿no? ¿Qué decía el rey? Unido se puede afrontar cualquier riesgo, pero también, fíjense en ustedes, Luis, invitó a reflexionar en equipo hacia el futuro, sobre qué se puede hacer mejor sobre esta emergencia de los incendios. Así que si le parece bien, gracias a la colaboración técnica de nuestro amigo Darío, me gustaría que compartamos las declaraciones del monarca.
0: Adelante.
5: Muchos están expresando esa necesidad de reflexionar hacia el futuro, qué se puede hacer mejor, qué se puede hacer en, no durante la emergencia en sí misma, sino en los tiempos en los que se puede preparar los medios y el entorno para que los daños de cualquier incendio que se van a producir sean los menores posibles. Eso implica a muchísimas instancias, muchísimas personas, expertos y ciudadanos de toda índole. Así que creo que es invitar a ese tipo de reflexión y a un trabajo en común y de equipo, como siempre decimos, pues es que es necesario siempre.
4: Bueno, eso es lo que decía el rey. Recuerdo una curiosidad, si me lo permite, los evacuados españoles también recibieron la visita del director técnico de la selección de fútbol, Luis de la Fuente. Mientras tanto, a esta hora del mediodía, los servicios de extinción siguen luchando contra las llamas. Ya hay 77.000 hectáreas calcinadas, ¿no es cierto? Pedro Sánchez ha estado visitando la zona de Castellón y volvió a pedir, otra vez se volvió a pedir, lo mismo que había pedido el año pasado, Luis, un pacto de Estado calificándolo como una prioridad nacional frente al negacionismo y la inacción. Y le cuento que hay muchos países europeos que están ayudando a España, como Portugal, Grecia, Turquía e Italia. Si me lo permite, en un segundito también les comento que en Francia, en el suroeste de Francia, la situación es complicada. Hay 250.000 evacuados.
0: Eso te iba a preguntar. Me pareció sorprendente esa cifra. Ayer la leíamos en medios internacionales que había más de 200.000 evacuados en Francia.
4: Sí, 250.000 evacuados. Y bueno, digamos, hay alerta máxima al oeste de la ciudad de Burdeos por la cercanía de las llamas, aunque por ahora se descarta, por suerte, por completo, una evacuación de la entera ciudad, dado que las llamas se encuentran a unos 25 o 30 kilómetros de la urbe, ¿no? Se supo que durante todo el día de hoy, todos estos evacuados no podrán regresar a sus casas, Luis, hasta que el incendio esté controlado del todo, y considerando que a partir de mañana martes, para colmo, las temperaturas volverían a subir hasta los 38 o 40 grados centígrados, ¿no? Por suerte, gracias a Dios, no hay víctimas entre los civiles, pero no me quiero olvidar de los 2 bomberos que perdieron la semana pasada sus vidas, y hay que destacar que, bueno, 240 viviendas ya han quedado totalmente destruidas. Mientras tanto, claro, el gobierno francés, que se va a volver a reunir hoy bajo la presidencia de Macron, ha anunciado que se han desplegado expertos y recursos para la seguridad de las instalaciones industriales que hay en esa zona, en la zona de la Gironda, porque hay fábricas, escuchen ustedes, de pólvora y misiles, y con eso le digo todo, ¿no es cierto?
0: Decime, ¿esto es consecuencia pura y exclusivamente del calentamiento global, de

0: Buen día, buen día, ¿cómo les va? Bienvenidas, bienvenidos. Aquí estamos compartiendo la mañana de la radio, aquí arrancamos una semanita más juntos a través de la 103.7 FM Reflejos, 9.3 minutos en toda la República Argentina. Cuando decimos vivo y directo, desde Avenida Libertador General San Martín 131, aquí en Sierra de la Ventana y a través de la onda, la onda de la 103.7, en la banda de frecuencia modulada estereofónica, del streaming, de la aplicación y de toda la tecnología que nos permite llegar a cada rincón del país y del mundo. Les damos la bienvenida para compartir este programa que hoy hasta las 12.30, con información, comentarios, entrevistas, nos llevará, bueno, camino justamente a poder estar conectados, informados, saber lo que pasó, lo que pasa y lo que va a pasar en este amplio valle del Sauce Grande. Y también la información nacional e internacional desde distintos ámbitos, ya sea el agropecuario, ya sea el espectáculo, el deporte, con todo, cada media hora estaremos con flashes desde la productora, desde nuestra productora, que justamente productora de noticias abastece a las mejores radios del país. Y así, para nuestros oyentes, le brindamos lo mejor para poder estar siempre contando con la radio. La radio cuenta con ustedes y ustedes cuenten con la radio. Mateo Lautaro Botovelli, control técnico, puesta en el aire, musicalización. ¿Cómo te va, Mate? Buen día.
1: Buen día, buen día. ¿Cómo va?
0: Bueno, bien. Buen fin de semana.
1: Mejor imposible.
0: Che, ¿viste esta canción que tenemos que dice un rayo de sol, no sé qué? ¿No? Algo dice del sol.
1: ¿Cuál?
0: Como invocando al sol. Esta que tenemos de fondo.
1: Ah, el domador de sombras.
0: El domador de sombras, sí. Me parece que desde que la pusimos como cortina no salió más el sol. Por lo menos un día entero. ¡Qué bárbaro, eh! ¡Qué tiempito, loco! Yo miro por la ventana, el ventiluz que tiene acá el estudio y está cubierto, parece de noche prácticamente. ¡Qué bueno! ¡Qué bárbaro! Bueno, amigos y amigas, así estamos, listos y preparados. Después vamos a repasar las vías de comunicación y todo lo que hace justamente a la forma de comunicarte con la radio, ¿no? A nuestro contacto permanente. Y ahora vamos al detalle entonces del tiempo, de lo que nos espera para el resto de esta semana. Una semana que ya se anticipa como inestable, con probabilidad de lluvias, de tormentas, de distintas inestabilidades, ¿no? En definitiva que van a ser esto de añorar un día entero de sol. Un día entero de sol. Porque hemos tenido parciales, soleados parciales, y apenas eso. 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Vamos a conocer el pronóstico del tiempo y los detalles del tiempo. Te decía, 11 fue la mínima de hoy. En estos momentos ya alcanzamos 15 grados en Sierra de la Ventana. Vientos del norte, 26 kilómetros en la hora. Tuvimos una ráfaga de 48 kilómetros esta madrugada. La presión está por el piso, 1005.1. La humedad, 93%. Se nota, todo parece mojado. Si llovió, llovió. Si cayó algún chaparroncito, algunas gotitas, seguramente han influido para que se vea ese ambiente húmedo que nos rodea. Llevamos 884.7 milímetros en lo que va de este año de lluvia, que es un montonazo, por lo que va del año. Vamos a ir prácticamente ya sumando el séptimo mes. El amanecer 8.13 y el ocaso 18.15. Tenemos 10 horas y 2 minutos de luz de día. Ya pasamos las 10 horas, así que va creciendo el día poco a poco. Y el Servicio Meteorológico Nacional nos anticipa esto que les voy a contar ahora para Sierra de la Ventana. Estudios realizados a través también de otras vías de comunicación, de otras formas de analizar el tiempo junto al Servicio Meteorológico Nacional, del cual todos se basan. En Sierra de la Ventana hoy se espera una máxima de 17 a 18 grados. El viento este del norte va a ir calmando y rotando hacia el sudoeste. Ya para las 5 de la tarde va a estar totalmente en calma. El día hoy nublado, nublado, cubierto, ahora tenemos cielo cubierto y así va a estar al menos hasta el mediodía, y para la tarde se va a ir despejando, por lo menos las nubes bajas que son las que ahora están produciendo esta suerte de penumbra, ¿no? Son las más densas en este caso, se van a ir disipando a partir del mediodía. Decíamos, hacia la tarde entonces la máxima 17 y 18 grados y la probabilidad de viento en calma por completo sobre el final del día. Para mañana nos espera descenso de temperatura. Bueno, lluvias tenemos a las 11 de la mañana marcadas, 11 de la mañana, y la probabilidad a las 5 de la tarde. Lluvias no, estos chaparrones, capaz que te caen 4 gotas, y más que eso no se está visualizando aquí en la zona, al menos por hoy. Mañana, bueno, mañana totalmente cubierto el cielo, ya con nubes altas al 100%, nubes medias también, con mucha densidad, y a partir del mediodía se anticipa un martes de llovizna, sin estabilidad para toda la tarde. Repito, descenso de temperatura porque la mínima se ubicaría entre los 3 y 4 grados y la máxima en 10 a 11 grados, casi la mitad de lo que tenemos hoy. El viento muy suave, apenas perceptible del sector sur para todo el día, aunque será de direcciones variables porque hacia la tarde noche se va a ir hacia el norte y durante la parte de la mañana estará del oeste. Mañana predomina el viento del sur y entonces este ámbito fresco que vamos describiendo. Para el miércoles, condiciones similares, ahí vamos a tener la aparición del sol, seguramente entre el mediodía y parte de la tarde, pero mayormente nublado. Atención con los bancos de niebla, miércoles seguro, número puesto para la niebla, no va a haber viento, la mínima 5 grados, la máxima 13. Repito, cielo nublado a cubierto prácticamente todo el día, salvo ahí en el medio de la jornada, como un sanguchito se va a hacer. Otro día de cielo cubierto, inestable, jueves y viernes, se completa la semana, entonces ya el jueves con la presencia de mucho viento del sector norte durante la tarde, mínima 5 grados, máxima 11, fresco también el jueves, cielo cubierto y mucho viento, repito, a partir de media mañana en adelante. Para el viernes, una jornada de chaparrones de continuo, muy poco cambio de temperatura, la mínima en 10, la máxima en 13, y ya nos proyecta hacia un fin de semana inestable, con probabilidad de lluvias, especialmente el domingo todo el día, aunque el sábado primero de agosto, ahí cuando hagamos el rito de la Pachamama, que empecemos a compartir la caña con Rude y todo eso, vamos a tener sol. La Pachamama nos va a dar un respirito, aunque el cielo continuará siendo nublado, se ve que para el mediodía vamos a tener el próximo sábado una jornada soleada, y despedimos las vacaciones de invierno entonces con lluvia todo el día el próximo domingo, que tendrá continuidad además toda la semana, la primera semana también del mes de agosto. Bueno, así están las cosas, amigos y amigas, así las hicimos conocer con el Rey del Jamón. 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Te presento los datos del tiempo, hacemos un repasito por las vías de comunicación, casilla de mail, nuestras redes, el WhatsApp. Los números que están disponibles, el mail lo dije, sí, casilla de mail. Bueno, todo lo que está disponible para que ustedes se comuniquen, estén en contacto con la radio y propongan también, desde donde estén escuchándonos, la posibilidad de poder compartir con nosotros un mate y un café. Dale.

Bueno, muy bien. Ahí hablando de comunicación, tenemos el saludito de Carlitos Mandolesi esta mañana. Saludos para ambos, después de un fin de semana de la Gran 7, por los 77, dice. Acá de vuelta en la comarca, por suerte, abrazo. Bueno, va la música, celebrando su cumpleaños, un feliz cumpleaños. Y la música hoy de Little Richard, Tom Jones, The Beach Boy, Electric Light Orchestra, James Taylor, Carole King. Qué selección que se preparó don Carlitos para hoy, ¿eh? El vinílico. Bueno, 27 de julio. Tengo hechos y protagonistas. Vamos a repasarlos, ¿eh? Hoy el Santoral recuerda en este 27 de julio a San Pantaleón, médico y mártir, patrono de los enfermos. Santa Natalia de Córdoba en España, martirizada durante el emirato de Abdarramán II, y día del antropólogo. Se recuerda la fundación del Colegio de Graduados en Antropología de la República Argentina. Es el día del perro callejero también, fecha creada para generar conciencia sobre el cuidado y el respeto, la adopción responsable de los animales. En 1553... se fundó la ciudad de Santiago del Estero, conocida como la madre de las ciudades. En 1822, el 26 y 27 de julio, se reúnen José San Martín y Simón Bolívar para definir el tramo final de la independencia de América del Sur. En 1835, fallece el coronel Espora, fue el primer oficial de Marina Argentina que dio la vuelta al mundo, había nacido el 6 de junio de 1800. 1940, primera aparición televisiva del conejo Bugs Bunny. 1953, firma del armisticio que puso fin a la guerra de Corea. Y en 1858, es la creación oficial de la NASA por el presidente Eisenhower. Ahí está, señoras y señores, hechos y protagonistas de este día de hoy. Muchas gracias entonces a Gracielita por la provisión de estos datos. La selección de los datos, justamente, que nos brinda la posibilidad de compartirlos con todos ustedes. Decíamos que cada 26 de julio se celebra en Argentina el Día del Antropólogo, fecha que reconoce el aporte de una disciplina dedicada a comprender la diversidad humana y las transformaciones sociales. Se conmemora en Argentina la fecha que reconoce el trabajo, justamente vinculada, la fecha clave al desarrollo de la disciplina en el país, fue en 1961, cuando Mario Celestino Félix Sellone se graduó como licenciado en Antropología de la Facultad de Ciencias Naturales y Museo en la Universidad de La Plata y se convirtió en el primer graduado de esa carrera en la Argentina, una disciplina de las ciencias sociales y humanas que aborda al ser humano desde una perspectiva integral. Sus investigaciones pueden abarcar desde la evolución biológica de nuestra especie hasta las formas de organización social, la cultura material, las prácticas cotidianas y la diversidad cultural.

Bueno, el comentario ayer, ¿no? Qué explosión de gente, un fin de semana supercargado en Sierra de la Ventana, en todas las localidades, principalmente la gente que vino a pasar el día, sin lugar a dudas, fue lo que hizo como detonante de una realidad que ayer, el caso de aquí, la zona céntrica, sumado a que, bueno, la calle Roca estaba cortada, que había una actividad con la fiesta del salame y... digamos, se concentra la mayor cantidad de comercios, el tema de las plazas y demás, de espacios públicos, costaba transitar. En horas de la tarde, desde el mediodía hasta la tarde, fue una zona verdaderamente de alto impacto, podríamos decir, por la cantidad de vehículos que daban vuelta, la gente, muy importante. Levantó un poco las expectativas que venían bastante caídas a lo largo de la semana. Recién el jueves comenzó a visualizarse un poquito más de movimiento. Veníamos tomándole el pulso a esto. Bueno, hizo picó en el día de ayer. Durante la tarde-noche veíamos las caravanas de vehículos que se iban, lo mismo los micros, los transportes de larga distancia, que en varias unidades fueron cargando a sus respectivos viajeros para darles el regreso a sus respectivos hogares. Movidita jornada la de ayer, que bueno, vamos a ver cómo incide finalmente en los porcentuales, que recuerden, lo hablamos con la subsecretaria de Turismo, ¿no? Nos pasaba datos de un 75% de ocupación, dato estadístico casi récord en el 2023, a pesar de la gran inflación y de todos los problemas que teníamos los argentinos por aquellos tiempos, y después, inmediatamente, al año ya cayó al 50% y no había pasado de ese número, 50-55% para un periodo tan esperado como son las vacaciones de invierno, ¿no? Ayer me dijeron que no estaba lleno del todo, los alojamientos oficiales no estaban al 100%, podían ocupar un 80%, pero bueno, después veremos en el promedio general, a ver qué pasa, cuánta gente se quedó de toda esta que vimos ayer, para los días venideros, y bueno, finalmente el cierre de estas vacaciones será el fin de semana que viene, de acuerdo a las condiciones climáticas, que se vienen describiendo como inestables, y las posibilidades de la gente, llegando ya sobre fin de mes, veremos si se vuelve a producir otros 3-4 días tan intensos como los que tuvimos en el día de ayer. Buen día, Arnaldo Mateo. Está saliendo la música muy bajita que pones entre las charlas. Ah, la cortina, sí. Podemos eliminarla. No sé si te entiendo bien, Dieguito. ¿Cómo te va? Buen día. Está contento, ganó Lanús, seguramente. Muy contento. Más mensajes. Buen día, Arnaldo. Dice...

0: Ahora sí, lo entendí. No, me está contando que un par de comercios habían lavado las veredas y quedaron charcos que no se podía pasar. Bueno, volvemos, Juan Carlos del Arroyo, ¿cómo te va? Buen día. Me marca dos comercios acá, céntricos. Dice, en uno estaban lavándola y le tuvo que pedir que por favor bajaran la manguera para poder pasar. Bueno, el tema de las veredas sigue siendo un tema muy vigente, ¿no? De algún trabajo, algún plan, algún proyecto. Ahí está, claro. Bien, perdón. Ahí entiendo, sí. Estuvimos haciendo unos controles, unos chequeos con Mateo en la consola, ahora sí. Ahora explico por qué la gente que está escuchando streaming hablaba de la música. No estaba... faltaba alguna teclita, ¿no? Accionar alguna teclita, hemos tocado ahí, quedó desactivada. Bueno, ahora sí. Gracias por el mensaje. Sigo con más mensajes, antes del primer bloque. Decíamos que el tema de las veredas... va a tener que ser un tema de política de Estado, a ver cómo se unifican las veredas de esta localidad, la forma de poder hacer un diseño, unificar un poco la idea con las medidas, con tomar los niveles y poder generar un proyecto que le permita una transitabilidad más ágil y segura a toda la gente. Pues hay sectores que tienen veredas importantes, otros no, unas más altas, otras más bajas. Un criterio también en cuanto a esto que nos decía Juan Carlos, ¿no? El horario en el cual podés lavar la vereda. No en cualquier momento del día. Puede ser que, no sé, por decirte algo, vino un perrito, te hizo pipí y popó en la puerta de tu negocio y tuviste que lavarlo. Bueno, una eventualidad, pero el tema de lavar las veredas sí. Mantener el espacio transitable, un criterio que, más allá que tendría que salir de los propios comerciantes, también se imponga como una medida común, establecida por ordenanza, por decirlo de alguna manera. Bueno, tengo más mensajes. A ver, hola, buen día, Arnaldo, Mateo desde Morón, abrazo, saludo de Cecilio y Betty. Bueno, muchas gracias, como todos los días. Buen día, Mateo y Arnaldo. Estamos desayunando con la familia, prendidos a la radio desde Villa Ventana. Buena jornada para ustedes. Igualmente, Juan Manuel, buenísimo. Ahí está. A Martín Tejada, el rey del jamón, y todos los regionales de Sierra La Ventana, empiecen a temblar porque no saben. Acá podemos llegar a hacer la fiesta de la bondiola. ¿A dónde la hacemos? ¿En Villa o en Sierra? La fiesta de la bondiola cañetera, le vamos a llamar. ¡Qué bondiola, hermano! ¡La espectacular! Bueno, gracias por la gentileza, querido Juan Manuel. Y un saludito para todas, para todos ahí en Villa Ventana, que nos están escuchando y compartiendo. Bueno, Villa Ventana, que celebró su aniversario este sábado, una fecha que... es incómoda. La fecha de Sierra de la Ventana, del aniversario de Sierra de la Ventana. Tal vez no tanto, pero la de Villa sí, por el tema del clima, ¿no? Que, digamos, a ver, vos, el aniversario de Sierra de la Ventana, pleno verano, te toca un lindo día, caluroso, qué sé yo, la noche lo celebrás con todo. Más allá del acto, lo hagas donde lo hagas, en el momento que lo hagas, que puedes pasar calor o no. Villa Ventana, bueno, se hacen los actos, frío, siempre intercede en esto, y bueno, el sábado se conmemoró justamente el 79 aniversario de la fundación. Ahí la ceremonia fue encabezada por la jefa de gabinete del municipio Torqui, María Graciela Musso, el delegado municipal Claudio Gómez, la presidenta del Consejo Deliberante, Carmen Sobercha. Vamos a aclarar que... no hemos tenido la presencia en los actos, tanto de Villa Ventana como en Sierra de la Ventana y en otros puntos del distrito, de nuestra intendenta, justamente, Estefanía Bordoni, porque falleció su abuela, justamente, el día sábado, por la mañana. Al mediodía del sábado estaban haciendo la ceremonia de despedida de sus restos, por lo tanto... no se pudo contar con su presencia, que estaba verdaderamente estipulada para cada acto, ¿no? Bueno, el delegado municipal, Claudio Gómez, junto con la presidenta del Consejo Deliberante, Carmen Sobercha, hicieron las palabras alusivas, justamente, destacando el crecimiento de la localidad, el compromiso de su comunidad, el valor de preservar su identidad. Hubo palabras del diácono Fernando Alcaraz, se realizó la colocación de una ofrenda floral en el mástil principal de la plaza, en homenaje a quienes construyeron el desarrollo de Villa Ventana. Bueno, y tuvo justamente, bueno, la presencia del ballet de los talleres folclóricos municipales, marco artístico de la jornada, culminó con la entonación del himno a Villa Ventana por parte de todos los presentes. Ahí estaba el público, justamente en la Plaza Salerno, celebrando, y ahí vemos en manos de el concejal Yarul, de Raúl Salerno, de Salvador Salerno y del propio delegado, la ofrenda floral que se estaba depositando al pie del mástil en Villa Ventana, en homenaje justamente a los vecinos y vecinas que construyeron la localidad. Buenísimo, amigos y amigas, es momento de la pausa. Cada media hora estaremos con información nacional e internacional, el panorama del campo y todo lo que hace justamente a la actualidad aquí en Un Mate y un Café. No te vayas.
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4: Lilia Lemoine. Quieren hacer creer que el mundo odia a los argentinos por culpa de Milei. La diputada de La Libertad Avanza habló acerca de las denuncias de xenofobia tras la final del Mundial. Rechazó que exista un clima de hostilidad impulsado por el gobierno y expuso su mirada sobre inmigración, identidad nacional, la ley de tierras y el conflicto por las Islas Malvinas.
5: En realidad no hay una campaña internacional anti-Argentina. Hay una campaña internacional anti-Occidente y lo que se ataca es el alineamiento geopolítico de Argentina. Y hay, la campaña anti-Argentina existe, pero es local. ¿Qué hicieron? ¿Qué hizo la izquierda, el castrochavismo, el capítulo argentino del castrochavismo, que es el kirchnerismo, o la izquierda que se sube al kirchnerismo como la de Bregman? Es agarrar los dichos de un par de figuras más o menos muy conocidas como dos o tres actores y algunos menos conocidos, más de nicho, y ponerlo como que todo el mundo nos odia, sumándose a una sensación mundialista, que en los partidos de fútbol siempre hay líos, siempre hay gritos, siempre hay insultos. Entonces, ¿cuál es la finalidad de esa campaña anti-Argentina? Dos, yo detecté dos cosas. Una, tratar de decir que nos atacan por culpa del presidente, con el comentario ridículo de que Milei es racista. Jamás dijo algo Javier Milei que pudiera, o hizo algo que pudiera hacer pensar a la gente que él es racista, o a alguno de nosotros. Entonces, me doy cuenta de que se suben a la campaña contra Occidente desde el kirchnerismo y hacen el capítulo local anti-Argentina para culpar a Milei de que por culpa de él nos odian. Ahora, si vos te pones a fijar, ¿quiénes son estos artistas o figuras famosas o semifamosas que le pegan a Javier Milei y a los argentinos? Son todos militantes del Partido Demócrata Americano, que el Partido Demócrata, o también del partido gobernante en España, que son castrochavistas.
1: Información general.
3: Información general.
4: Techo de cristal. La cantidad de mujeres en puestos jerárquicos de la administración pública cayó del 39 al 22% en 4 años. 8 de cada 10 puestos políticos en la estructura estatal centralizada están ocupados por hombres. Hay ministerios sin participación femenina en altos cargos. El 78% de los cargos en ministerios, secretarías y subsecretarías están ocupados por varones y solo el 22% por mujeres, lo que implica 8 de cada 10 puestos de altos rangos en la administración pública están ocupados por hombres, solo 2 ministerios y el 15% de las secretarías están ocupados por mujeres.
1: Deportes.
3: Deportes.
4: Se confirmó la final del Inter Miami en la que Messi puede sumar su primer título tras el Mundial. El crack rosarino descansa en su ciudad y ya sabe el rival que tendrá para sumar una nueva estrella en sus palmares. Luego de brillar con la selección argentina en 2026, donde marcó 8 goles y llegó a la final, Lionel Messi se toma unas merecidas vacaciones con su familia para encarar la segunda parte del año con el Inter Miami de la Major League Soccer. Otro partido también que le podría sumar una nueva estrella.
1: Hasta aquí.
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1: 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En instantes, regresamos. Sin ponernos abrigo, ponernos abrigo.
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1: Bueno, llovizna en Sierra de la Ventana, ¿no? Para el que está en Sierra de la Ventana no será novedad, para el que nos escucha desde afuera que se enteren que el tema del tiempo y el clima están tal cual lo dijimos, la inestabilidad al tope. La probabilidad de lluvias estaba concentrada realmente para la mañana y tarde y noche de hoy. A esto se suma también que para la región de Bahía Blanca estamos en el límite. Acá, si uno mira el mapa, hasta la zona de Cabildo y el dique Paso de las Piedras, a partir de la tarde hay alerta amarilla por tormentas. Sierra de la Ventana, el Valle del Sauce Grande no entraría justamente en este mapa que estoy viendo del Servicio Meteorológico Nacional, que abarca toda la zona este de Villarino, todo el partido de Coronel Rosales, Montehermoso por completo, Dorrego, Tres Arroyos, San Cayetano, y se extiende así por la costa atlántica hasta Mar del Plata, ¿no? El distrito de Torquín se verá afectado, como les decía, principalmente en el extremo sud-sudoeste. Esto implica que, García del Río, Napostá, Tres Picos, hasta el bordecito de Tres Picos, entraría en vigencia para este alerta amarilla. Bueno, los alertas que hay hoy en el país son de dispar, hay un multicolorido, les puedo asegurar, impresionante, ¿no? Porque desde alertas rojas por las nevadas, los fríos intensos en la Patagonia, alertas naranjas en la zona cordillerana, tormentas para el este y noreste del país, se está mostrando verdaderamente un sistema de alertas muy completo, ¿eh? Estoy intentando entrar, a ver si puedo, un segundito, al sistema de alerta, me está rechazando, no sé por qué, si deben tener alguna saturación, pero ahí estamos, sí. Bueno, provincia de Entre Ríos, Santa Fe, sur, toda la provincia de Corrientes prácticamente, el tema de alertas por tormentas, lo que decíamos entonces del... este de la provincia de Buenos Aires en la parte sur, para Villarino y Carmen de Patagones, todo el sector costero, casi el este completo de ese pie de la provincia de Buenos Aires, y después las regiones que van justamente desde Bahía Blanca hasta Mar del Plata inclusive, y un poco más allá, algunos distritos también como Mar Chiquita y demás, se está abarcando en cuanto a las condiciones meteorológicas. La cordillera Mendoza completa en naranja por las nevadas que se extienden desde la provincia de San Juan, La Rioja, todo La Rioja, San Juan, Catamarca, norte de Mendoza, todo eso en amarillo, naranja para todo el oeste de la provincia de Mendoza, toda la cordillera de la provincia de Neuquén y Río Negro. Y hablando de esto, la Municipalidad de Bariloche declaró la emergencia climática. En un comunicado recomendaron evitar la circulación de vehículos particulares, limitar los desplazamientos exclusivamente a situaciones de necesidad o emergencia. La Municipalidad de San Carlos de Bariloche declaró la emergencia climática debido a las fuertes nevadas que azotan la región, y recomendaron evitar la circulación. Complicaciones para el turismo, ¿no? Aquel que se sacó las vacaciones justamente en estos momentos, estamos viendo que las condiciones meteorológicas, entre ellas nevadas fuertes, afectan a la ciudad, por eso se dictó la emergencia climática. La decisión adoptada por el intendente Walter Cortés busca resguardar la seguridad vial, la integridad física de vecinos y turistas, además de facilitar el trabajo de cuadrillas municipales y equipos de asistencia y los vehículos esenciales que tienen que circular. Bueno, están trabajando despejando las calles, en este caso, Delegación Centro, Cerro Otto, Lago Moreno, El Cóndor, Cerro Catedral, distintos sectores realizan tareas de despeje, distribución de arena y sal y mantenimiento de la transitabilidad. El Servicio Meteorológico Nacional anunció que para este lunes hay fuertes nevadas y lluvias, condiciones que se mantendrán por lo menos hasta el miércoles 29 de julio.

0: Atención, ahora voy a ir a los mensajes en un ratito, porque hay una alerta justamente de la Secretaría de Salud de Torquay Municipio. Hay un brote de triquinosis en la región. Frente a un brote de triquinosis registrado en distintos puntos de la provincia de Buenos Aires, la Secretaría de Salud de Torquay Municipio recuerda a la comunidad la importancia de adoptar medidas de prevención para evitar esta enfermedad. La triquinosis es una patología parasitaria que puede provocar fiebre, dolores musculares, inflamación de párpados, diarrea, vómitos y malestar general. Se recomienda, para prevenir la enfermedad, adquirir chacinados, embutidos y productos derivados del cerdo únicamente en comercios habilitados y con la correspondiente identificación de origen. Evitar consumir productos de elaboración casera que no hayan sido analizados o cuya procedencia se desconozca. Si se realiza la faena domiciliaria de cerdos o se cazan animales silvestres, someter la carne al análisis de digestión artificial en laboratorios habilitados antes de su consumo o elaboración. Recordar que la salazón, el ahumado, el secado, la congelación no eliminan el parásito. Cocinar completamente la carne hasta que desaparezca el color rosado de su interior es lo recomendable. Y asimismo se solicita a quienes elaboran productos para consumo familiar o comercial extremar las medidas de higiene y cumplir con los controles sanitarios correspondientes. La prevención es la principal herramienta para evitar nuevos casos. Desde la Secretaría de Salud se recuerda que ante cualquier duda o síntoma compatible con la enfermedad, es importante realizar una consulta médica inmediata para recibir el diagnóstico y tratamiento oportuno.
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0: Bueno, saludos. Ah, hola, dice, buen día, Arnaldo. Decirle al operador que pase el tema callejero por Alberto Cortés. Esto tiene que ver con justamente la efeméride, ¿no? Día del perrito callejero. Juan Carlos me dice, hay personas ignorantes, dice, siendo voces del gobierno nacional. Así que son de izquierda y kirchneristas los que son antinacionales, dice, se pregunta, ¿no? Así que son de izquierda y kirchneristas los que son antinacionales. Por favor, expliquen las palabras dichas por el presidente argentino en Brasil, adjudicando delitos al presidente Lula. Bueno, a ver, yo no voy a andar explicando lo que dijo, quiso decir el presidente. Yo creo que hay bastante información al respecto. Escuchamos los resúmenes que nos mandan desde la productora sobre la forma de decir las cosas, desde ya que siempre las dicen de la manera que les conviene, ¿no? Pero bueno, en un nivel general, sinceramente, uno no puede dejar pasar desapercibido, ¿no? La forma de comunicar que tiene el presidente, la participación, como lo hizo este fin de semana, ¿no? En un acto de Bolsonaro, son cuestiones que también están orquestadas, en virtud del alineamiento que trae este gobierno, el ataque permanente contra todo lo que no piensa igual, el desprecio y las palabras de enchastre, ¿no? Hacia el prójimo, son la característica particular que ya le tenemos, digamos, bien medida la ficha, ¿no? Me parece, en el nivel general. Pero, tema del ámbito nacional que vamos a estar escuchando seguramente con las voces en favor y en contra durante los flashes informativos que vamos a ir emitiendo a lo largo de este programa. Bueno, ahí estoy intentando charlar con un infectólogo. Los otros días en una mesa, justamente estaba leyendo las recomendaciones por el tema de evitar la triquinosis. Y en una mesa con un médico, el médico aseguró que si se congelaba la carne, la bacteria o el parásito moría. Cosa que yo no le discutí, porque estaba frente a un profesional, pero de las sucesivas charlas a lo largo de casi 40 años de radio, siempre escuché que ni el ahumado, ni la salazón, ni congelarlo, evitaban el posterior contagio. Así que voy a ver si podemos charlar con alguno de los infectólogos de acá del distrito de Torkins, la doctora Cavaleiro, demás. Ahí tengo a la gente de prensa del municipio, a ver si pueden lograr una entrevista dentro de su agenda de actividades, que seguramente, y por ser lunes, muchas veces está supercargada, tratando de poder justamente brindarle una información más amplia y que ustedes, además, en el momento de la entrevista puedan preguntar las dudas que tengan en relación a esto. Fundamentalmente, el tema de estas épocas siempre aparece, aparecen los brotes de triquinosis. Hemos escuchado y hemos tenido brotes de triquinosis a partir de frigoríficos. Frigoríficos que compran un lote de cerdos, determinada cantidad, analizan en el conjunto dos o tres, considerando que provenientes del mismo criadero no representa riesgo, siendo todo un lote del mismo lugar. Y en definitiva, esto pasó en Trenquelauquen, no sé si lo recuerdan, en Peguajó, años atrás, en La Pampa. Han comprado un lote, 10, 15, 20 animales, cachorros, listos para la faena, o cerdos, para faenar, para embutir. Le hacen el análisis a algunos, así, tentativamente, sabiendo que proceden del mismo criadero, y resulta que alguno de esos estaba con triquinosis. Y no le tocó en el sorteo el análisis, y generó los inconvenientes. Con esto no hay que llevar temor, simplemente estoy hablando de casos que ocurrieron, de cuestiones que sí sucedieron y que tenemos en el registro. Así que vamos a hablar, seguramente de un momento a otro, ahí estoy tratando de coordinar los horarios, de este tema tan importante para la salud pública, justamente, y bueno, para que la gente que lo escucha lo conozca, cómo viene el tema y qué hacer en caso de... Si tenemos un jabalí, bueno, ahí de dónde se saca la muestra, cómo se analiza. Siempre esto tarda pocos minutos, en realidad puede tardar a lo sumo una hora. Así que no, para nada atrasa las posibilidades del trabajo de faena posterior, pero es elemental para la seguridad de todos, de los que producen y de los que consumen. ¿Tenés el callejero? Gracias, Mateo. Para Antonio, dale.

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3: Pilar Ramírez dijo que el PRO copia la Libertad Avanza en CABA y pidió mayor celeridad en la gestión. La presidenta de la Libertad Avanza en Ciudad de Buenos Aires acusó al PRO de apropiarse de iniciativas legislativas del bloque violeta, aunque celebró, defendió a Manuel Adorni como candidato en 2025 y se refirió a un posible acuerdo electoral.
4: En este momento yo la verdad que estoy pensando en esto, en seguir construyendo este espacio que arrancamos de cero, en seguir trabajando en lo que venimos trabajando. Creo que hemos tenido grandes logros, yo creo que ha sido unos primeros 6 meses muy interesantes. Y yo estoy preocupada por eso. Y vuelvo sobre lo mismo. Nosotros en 2 años hicimos una tarea titánica. No existía el partido y hoy lo construimos. Tenemos representación en todas las comunas. Nuestros proyectos, esto, copian nuestros proyectos. La legislatura discute lo que nosotros ponemos sobre agenda. ¿Cuándo ibas a ver que en una legislatura de la Ciudad de Buenos Aires los peronistas se pelearan por presentar el proyecto de más baja de impuestos? No existía. Bueno, eso existió porque la Libertad Avanza ganó 2 elecciones en la Ciudad de Buenos Aires y porque nosotros lo pusimos sobre la mesa. Entonces, eso, yo estoy concentrada en eso y es un montón.
0: Información general.
2: Información general.
3: Se reactiva el traspaso de la justicia laboral a CABA. Mientras se negocia la transferencia de los recursos para que funcione, la legislatura porteña sancionará en agosto las leyes para instrumentar el fuero de trabajo en la ciudad. Hay una decisión política de acelerar el traspaso de los juzgados laborales a Ciudad de Buenos Aires, lo que implica disolver los que funcionen a nivel nacional y que desde el oficialismo y la oposición y el empresariado son vistos como hostiles y cercanos al kirchnerismo. Pero la instrumentación sigue empantanada entre trabas económicas, legales y judiciales.
0: Deportes.
2: Deportes.
3: Cristiano Ronaldo se prepara para ser actor. Es un capítulo muy emocionante para mí. El delantero portugués produce y será parte del elenco de una serie de fútbol. Cristiano Ronaldo da el salto a la industria audiovisual con un rol doble como actor y productor ejecutivo en Dice Ones, una serie dramática sobre el fútbol británico cuyo rodaje ya arrancó. El proyecto, que también contará con la participación de Thierry Henry, apunta a convertirse en uno de los lanzamientos más disputados entre las plataformas de streaming, según reveló The Sun este fin de semana.
0: Hasta aquí.
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1: Bueno, y a todo ritmo seguimos compartiendo la mañana de Un Mate y un Café con las vías de comunicaciones habilitadísimas. 291-5749-452, el WhatsApp para poder comunicarse en todo momento. El ranking regional de inflación ubica a la Argentina en segundo lugar, puesto en esta primera mitad del año. A pesar de la paulatina desaceleración que mostraron los precios locales en los últimos meses, el país mantiene una marcada brecha respecto a la gran mayoría de sus vecinos. El contraste entre la dinámica regional y el mapa inflacionario a mitad de año, ¿qué nos dice? Bueno, la evolución del índice de precios al consumidor se consolidó nuevamente como una de las variables más examinadas por analistas, mercados e instituciones financieras internacionales para evaluar la salud de las economías latinoamericanas. Al cierre de la primera mitad del año, los informes de los organismos oficiales de estadística de la región permiten trazar un diagnóstico claro. América Latina atraviesa realidades profundamente dispares, con una amplia mayoría de países logrando consolidar dinámicas de estabilidad y un reducido grupo enfrentando presiones inflacionarias complejas. En ese escenario tan heterogéneo, un relevamiento comparativo sobre las 19 naciones de Latinoamérica ubicó a la Argentina en segundo lugar con la mayor inflación acumulada de enero a junio, alcanzando el 16,80%, aunque el ritmo de suba mensual mostró un claro sendero a la baja respecto a periodos anteriores, cerrando junio con un 1,9%, y la variación interanual fluctúa entre el 33,5% y el 34%, el acumulado semestral continúa ubicándose sensiblemente por encima del promedio regional. ¿Cómo es el ranking? Y somos Venezuela. ¿Se acuerdan cuando decía? Si no nos votan a nosotros, somos Venezuela. Y somos Venezuela ahora. Porque Venezuela tiene el 129,8% de inflación en estos 6 meses. Y Argentina tiene el 16,8%, es el segundo lugar. Después está Cuba con el 12,24%. Bolivia 4,8%. Colombia 4,77%. Honduras 3,8%. Perú 3,4%. Brasil, por más que quieran venderte. Acá la estadística se consolida, ¿no? Lo que te quiera vender Milei y su gente en relación a la economía de Brasil, 3,36%, Uruguay 3,33%, Chile 2,8%, y cierra, bueno, Paraguay tiene el 1,9% de inflación, México el 1,5% y cierra Costa Rica con el 0,08%. El podio negativo de la región entonces lo lidera, después de Venezuela, la República Argentina con 16,8%. Y por más proceso de desaceleración que hemos observado, estamos justamente con una posición donde ubicamos a Cuba, con todo lo que significa el bloqueo económico que le están realizando y los desastres que le infligen al pueblo peruano desde el ámbito internacional, especialmente su vecino, ¿no?, Estados Unidos y sus aliados. Argentina está por arriba de Cuba encima. Bueno, vamos a otro tema. Ayer se cumplieron, estaban parte de las efemérides, pero habíamos reservado un lugar especial. 74 años del paso a la inmortalidad de Eva Perón, María Eva Duarte de Perón. La militancia y el pueblo reafirmaron su legado de justicia social en Sierra de la Ventana. Una concurrida jornada realizada en la plaza que lleva su nombre. Vecinos, dirigentes, autoridades del distrito recordaron el pensamiento, la obra y la vigencia de Evita. La jornada contó con palabras del presidente del Partido Justicialista local, Alberto Tito Musso, la concejal María Romero, quienes destacaron la importancia de la unidad colectiva y el compromiso territorial frente al contexto socioeconómico actual. Y en el marco del 74º aniversario del paso a la inmortalidad de María Eva Duarte de Perón, en 1952, 2026, el Partido Justicialista Torquín llevó a cabo un emotivo acto homenaje en Sierra de la Ventana, en la plaza que lleva su nombre, Plaza Eva Perón. La jornada de memoria, compromiso y reivindicación contó con una nutrida concurrencia. Vecinos, militantes, turistas procedentes. Bueno, los turistas siempre se pliegan, hay que ver la gente cuando se está desarrollando el acto, cómo pasa y se queda. Muy interesante esto. Villa Ventana, Zaldungaray, Torquín, La Gruta, Sierra de la Ventana estuvieron representados, plegándose al reconocimiento de la líder espiritual de la nación. La conducción, como hace años, se viene haciendo desde 1992, cuando se reinstaló el busto histórico y legendario que tiene Sierra de la Ventana y que lamentablemente hoy no está exhibido. Natalia Molina y Adriana Mulvigil son un poco las propulsoras siempre de estar en el acto. Ahí recordaba Adriana, por ejemplo, que en alguna oportunidad estuvo ella y la hermana nada más. Una cuestión que no debería pasar y que, bueno, en muchas ocasiones siempre ha tenido una notable concurrencia. Hubo varios oradores, entre ellos María Romero, la concejal, con la cual charlamos después del acto, y nos decía lo siguiente. Vamos a escuchar a María Romero, Mateo.
2: Día de homenaje, de recuerdo, ¿no? De difusión de un mensaje que dejó justamente una líder espiritual y política inigualable, María Romero.
3: ¿Cómo estás, Arnaldo? Sí, la verdad que hoy es una fecha muy emotiva, muy emocionante, como siempre. Si bien Evita está en el corazón de todos nosotros, pero hoy es como que se revive toda la historia, todo lo que nos ha dejado, ¿no? La historia que nos ha dejado con su tan corta edad, ¿no? 33 años tenía cuando falleció y toda la enseñanza que nos ha dado, que lo llevamos día a día, ¿no? Para tenerla presente. Bien. Todos los días es la vida cotidiana que tenemos, ¿no? De trabajar para una justicia social, para acompañar a la gente, para las necesidades de cada uno.
2: Bueno, las antípodas de lo que vemos en la actualidad que se ejerce desde el gobierno, por decirlo de alguna manera.
3: Y tal cual. Ante tanta necesidad de gente que se queda sin trabajo, Evita era eso, era fomentar trabajo para la gente, el valor a las mujeres, la ayuda para los niños. La verdad que siempre esa era el legado que nos dejó, ¿no? Acompañar a mujeres, hombres, niños para seguir adelante. Y hoy con un gobierno nacional que está recortando justamente todo eso, ¿no? Gente sin trabajo, nos están quitando derechos y no podemos permitir que eso suceda. Por eso, como bien digo, tenemos un gobierno provincial, un gobierno municipal que acompaña todas esas medidas que está sufriendo la gente.
2: Qué emblema que en Sierra de la Ventana tengamos una plaza con este nombre y este monumento y esta historia y leyenda además.
3: Así es un orgullo para Sierra tener esta plaza. Este busto y que se recupere el busto original que teníamos en esta plaza, que allá por el 55 lo tiraron con tanto odio, ¿no? La gente que odiaba tanto a Evita, y hoy, hasta hoy mismo, la siguen odiando. Es increíble el odio que aún estando, no estar físicamente, el odio que le tienen, ¿no? Pero bueno, es por eso, ¿no? Porque ha dejado un legado que vive en el corazón del pueblo.
2: Gracias.
3: Gracias a vos, Arnaldo.
1: Bueno, muy bien, ahí estábamos entonces con la concejal, y desde ya militante, ¿no? María Romero de Sierra de la Ventana. El presidente fue el que tomó la palabra en primer lugar en el acto. Alberto Tito Musso, hace unos meses asumió, después de una interna del Partido Justicialista, el cargo como presidente del Consejo de Partido Justicialista, justamente. Con él también hablamos, rescatamos su opinión y su compromiso. Y esto nos decía Alberto Musso, que fue concejal, fue presidente del partido del Consejo Deliberante de años pasados, en varias oportunidades ha sido elegido como legislador, hoy conduciendo entonces el Partido Justicialista. Esto charlábamos con él.
2: Bueno, estamos con Tito Musso, Alberto Musso, ex concejal, actual presidente del Partido Justicialista. Algo de lo que se rememoró aquí frente al monumento de Sierra de la Ventana, Eva Perón, tuvo injerencia en la historia dentro del Consejo Deliberante, ¿no? Restituir el nombre a la plaza, bueno, y la construcción de un monumento que lleva décadas como símbolo del justicialismo. Bueno, un acto más, Tito.
4: Sí, un acto más, la verdad que muy emotivo, mucho compromiso de parte de los compañeros de poder asistir, y bueno, quedó el compromiso firme de poder mejorar el lugar, de restituir un montón de cositas y preservarlo, porque realmente es un patrimonio del nacional, todo esto. Entonces, bueno, está dentro de una plaza pública y creo que lo tenemos que preservar y tratar de mejorarlo lo que podamos, ¿no?
2: ¿Pusiste a disposición el partido para los vecinos de aquí de la comarca, para hacer entender que es uno el distrito?
4: Sí, la verdad que la necesidad y la obligación de nosotros como Consejo de Partido es poner a disposición lo que sea necesario, tanto a los vecinos de Sierra como de Salongaray, como para poder articular las necesidades, los reclamos, poder sentarnos en una mesa todos juntos y poder encontrar una solución a todo esto. Es decir, yo voy a trabajar durante todo mi mandato para que podamos estar todos juntos en unidad. Voy a trabajar para ver si lo podemos lograr. Entonces, bueno, pongo a disposición todo el aparato como para que el compañero, la compañera, lo pueda utilizar, ¿no?
2: Uh-huh. Momentos para honrar, homenajear a una mujer que fue indiscutida, ¿no?, dentro de la política argentina y en las antípodas de lo que se realiza, lo que se hizo y lo que se hace.
4: Sí, realmente, es necesario cada 26 de julio homenajearla, porque, de acuerdo a la escasa edad que tenía Evita cuando falleció, dejó marcado un legado muy grande, y que hoy por hoy todavía hay cuestiones donde siguen, pero sumamente vigente, no vigente, porque ella siempre trabajó sobre tres pilares: la justicia social, la independencia económica y la soberanía nacional. Hoy por hoy no tenemos ninguna de las tres cosas. Entonces tenemos que trabajar firmemente para restituir otra vez la República y para que las personas, los trabajadores, los jubilados, todos los niños que hoy día le está faltando un plato de comida, que se lo podamos dar y que podamos salir adelante de una vez por todas como República, ¿no? Porque la verdad que hoy por hoy nos están vendiendo todo y no estamos pudiendo hacer nada. O sea que por ese motivo yo estoy impulsando a la unidad, porque realmente si no estamos unidos es difícil combatir a la derecha. Entonces, bueno, trabajemos, militemos, y creo que de esa manera vamos a tener buenos resultados.
2: Gracias.
4: Bueno, muchas gracias, y estamos a disposición de los compañeros de Sierra, de Salongaray. Cuando lo necesiten, estaremos.
1: Bueno, muy bien. Ahí estamos, señoras y señores, en la mañana de Un Mate y un Café. Me dice Juan Manuel, de Mar del Plata, dice: ayer pasamos por el busto de Evita, que está en Coronel Suárez, frente a la estación de trenes. No habían llevado una sola flor, ni siquiera habían puesto una planta en el cantero. Nos sorprendió mucho, en una localidad que recibió muchas obras y planes de vivienda durante el primer peronismo. Esto ocurrió en Coronel Suárez, justamente. Ahí tengo a Carlito Mandolesi, que nos está compartiendo un video en el cual Facundo Cabral, justamente lo escuchábamos cantando. Se me chispoteó. Habla de su encuentro con Eva Perón cuando era chiquito. Bueno, el saludo para Adriana Mulvigil, para Natalia también, que fueron parte, Carmen Sobercha, la presidenta del Consejo Deliberante, que también estuvo presente. Bueno, mucha gente que acompañó y que estuvo ayer en el acto y que compartimos aquí en la mañana de Un Mate y un Café por FM Reflejos. Tenemos más música. En un ratito se viene Cadena Campo Argentino con la apertura del mercado de Hacienda, hoy sin movimiento en Cañuelas. Lo escuchamos en un ratito nada más. Dale.

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1: 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Y ahora, vamos al mercado.
2: Muy buen día, lunes 27 de julio. No habrá actividad comercial esta mañana en el mercado agroganadero de Cañuelas. Les contamos, no se registraron ingresos, tampoco hubo remanente, obviamente, de la semana anterior. Venimos de un periodo con una oferta numéricamente pobre que condicionó a la demanda a trabajar con un criterio muy firme. No le quedó otra alternativa que la firmeza para poder quedarse con parte del volumen encerrado, teniendo en cuenta que se registraron ingresos por 15.000 cabezas en todo el periodo anterior. Para una demanda que evidentemente vio problemas para el abastecimiento normal, que por supuesto estuvo relacionado con las lluvias que se registraron en vastísimas regiones de producción y de engorde, sobre todo en la provincia de Buenos Aires, que como decimos siempre, es la principal proveedora de lotes al mercado de Cañuelas. Lluvias con caminos intransitables, con menos vaca en oferta, sobre todo para la industria, una industria que no tuvo más alternativa que mirar con mayor firmeza la posibilidad de acceder al novillo, con buenos volúmenes de novillos, sin dudas, estos y las vacas, que por una cuestión de estacionalidad ya están escaseando en las últimas 3 semanas, determinaron que esa firmeza repartiera mejoras para esas categorías puntuales. Después pudimos ver una postura hasta casi desentendida del interés cuando tuvieron que negociar aquellos conjuntos vinculados con el consumo interno, que son ni más ni menos que los lotes más livianos, novillitos y vaquillonas, aún lotes de muy buena terminación. Recordamos entonces, para este lunes 27 se inicia ya una semana que contempla el cierre de julio con la apertura del mes de agosto, no hay actividad comercial por falta de ofrecimientos. Para Cadena Campo Argentino informó Silvio Bayoco.
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0: Vamos, vamos, vamos, 10:43 hasta las 12:30 con un mate y un café por FM Reflejos, la radio de la comarca, la radio de la naturaleza, dale. Vamos actualizando los datos del tiempo de una jornada lluviosa, húmeda, como lo habíamos anticipado, como el pronóstico nos venía informando desde esta mañana. Saben que descendió un poco la temperatura, Mirá, habíamos alcanzado casi los 16 grados, tenemos 14 en estos momentos. El viento se ha inclinado hacia el oeste a una velocidad también de 14 kilómetros en la hora. La presión es baja, 1005.1 medida en hectopascales. La humedad relativa ambiente 85%. Recuerden que tenemos una totalidad de 10 horas y 2 minutos de luz de día y un pronóstico que, de acuerdo a lo que el Rey del Jamón te entrega cada mañana aquí en un mate y un café, indica lo siguiente para el resto del día y los próximos días. 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
1: Búscame por ahí.
0: Muy bien, tenemos en el pronóstico para hoy esto del viento del oeste que iba a ser suave. Se va a calmar por completo el viento hacia la tarde. Les cuento que la máxima anuncia 17 grados y que, bueno, estos chaparrones que estaban previstos para las 7, las 9 y las 11 de la mañana, mayormente, van a ir disminuyendo en sus probabilidades hacia la tarde. No obstante, el cielo siempre en torno de muy nublado, a nublado, a cubierto, se mantendrá durante el día de hoy. Lo mismo para mañana, donde se anuncia un leve descenso de temperatura comparativamente con los 11 grados que tuvimos hoy a las 6:55 de la mañana como temperatura mínima. Para mañana se anuncia con una leve brisa del sector sur, que va a andar entre los 4 y 11 kilómetros en la hora, no más que eso. Se anuncia descenso de temperatura. Mañana, martes 28, tendremos una mínima de 4 a 5 grados, la máxima 11. Lluvias para toda la tarde. A partir de las 13 y hasta las 21 horas, chaparrones en la comarca. Un miércoles fresco también, con la mínima en 4, la máxima en 13, con vientos muy suaves del sudeste, sudoeste, rotando hacia el sudeste a la tarde. Tendremos cielo cubierto durante toda la mañana, un leve y parcial mejoramiento en horas del mediodía y primeras horas de la tarde, estamos hablando entre la 1 y las 3 de la tarde, y nuevamente cielos cubiertos con probabilidad de chaparrones a partir de la tarde-noche del miércoles 29. Para el jueves 30 tendremos viento fuerte ya a partir de la mañana temprano, ráfagas de hasta 53 kilómetros nos esperan, en forma constante, de 9 de la mañana del jueves hasta las 9 de la mañana del viernes. Cielo cubierto mayormente, mínima 6 grados, máxima 12, frío el jueves y ventoso, lo que se anuncia de acuerdo al pronóstico del Servicio Meteorológico. Para el viernes, lluvias todo el día, mínima 10, máxima 13. Viento norte fuerte que va a calmar recién a partir del mediodía, pero la nubosidad no se disipa. El día que vamos a tener el sol a pleno prácticamente todo el día será el primero de agosto. Mínima 7, máxima 14, vientos del sudoeste moderados entre 16 y hasta 36 kilómetros en la hora, calmando para la tarde-noche. Y el domingo, ya con viento norte, otra vez la inestabilidad, cielo cubierto y lluvias a partir del mediodía para la tarde y noche. Bueno, así está el pronóstico, señoras y señores. Tengan en cuenta que la estación seca, las estaciones secas en esta parte del hemisferio son el verano y el invierno. Y de seco esto no tuvo nada. A pesar de que no hay lluvias torrenciales, estamos y seguimos con lloviznas acá en la comarca. Esta tarde-noche, recuerden, hay un anticipo de alerta amarilla para la costa. La zona de Bahía Blanca, toda la costa desde Patagones hasta Mar Chiquita prácticamente, y abarcando parte del sector continental también de la provincia, llegando hasta San Cayetano, Tres Arroyos, hay varios distritos que en todo el sector sudeste de la provincia de Buenos Aires se ven afectados justamente por estas inclemencias. Alerta amarillo por tormentas y lluvias. Dale. buen día Arnaldo y Mateo. Hoy no tenemos un día peronista, dice Horacio desde Villa La Arcadia, pero igual hacerle frente al clima y al gobierno. Abrazo grande, saludos, Horacio. Bueno, un saludo grande para José Luis Medina. Sí, vos sabés que me llamó la atención, José Luis, acá me está contando que, bueno, afectado por una gripe y una bronquitis muy fuerte, le impidió estar ayer en el acto de homenaje a Eva Perón en Cierra la Ventana. Dice, por lo que vi, estuvo como siempre, ahí le escribí a Tito, espero que vayan a Saldunga, hay un grupo de jóvenes interesados en participar. Bueno, muy bien, me parece bárbaro. Un saludo grande, Arnaldo, querido, buen día, ¿cómo estás? La hermosa comarca, ¿cómo va? Pasada por agua, che. Que tengan un lindo día, un buen comienzo de semana. Saludos para Mateo. Matías Vegas, saludo de Matías Vega, querido, el querido Matías Vega de Bahía Blanca. No sé si está en Bahía, está en Chile, porque está viajando a ver a sus papás cada tanto. Así que bueno, ahí lo tenemos. Señoras, señores, seguimos con más mensajes. Adriana, buen día, ¿cómo te va? Bueno, ahí estamos. Siempre juntos. Compartiendo la mañana de un mate y un café, 10:49 en toda la República Argentina. Póngale algo de Abelito Pintos a nuestro amigo Matías, que se ha reintegrado acá a los que acompañan todos los días y en toda ocasión un mate y un café. Dale. Estima una...

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Muy bien, estamos a 5 minutos de la hora 11 en toda la República Argentina. Vamos al enoturismo y oleoturismo, eventos para la provincia de Buenos Aires en este mes de agosto, lo que se viene. La provincia invita a descubrir dos de sus propuestas de turismo gastronómico más destacadas: los vinos de Buenos Aires y la ruta del olivo. Una agenda de actividades en bodegas y olivares, programación que incluye visitas guiadas, degustación de vinos, aceites de oliva, maridajes, experiencias gastronómicas regionales y encuentros con productores para conocer de cerca la riqueza vitivinícola y olivícola de Buenos Aires. Olivícola no, olivícola. Bueno, muy bien. Adolfo Alsina tiene sus olivares. Experiencia sensorial en el olivar, una entrada arancelada con reserva previa. Esto será el 8 de agosto. Ahí está, en calle Alemanes del Volga y Colonia San Miguel Arcángel, la propuesta en Adolfo Alsina para compartir justamente esta importante visita. Bueno, desde ya que recorremos la provincia, ¿no? Los vinos de Berisso, la cooperativa de la costa, la capilla Nuestra Señora del Olivo en Coronel Dorrego, ahí tenemos una misa mensual. Que la entrada es libre y se va a realizar el 24 de agosto, 16 y 17 horas, en la localidad de El Faro. Ahí estamos cerquita, un lindo lugar para conocer. La finca Olivos del Napostá también, dentro del distrito de Bahía Blanca, un evento gastronómico que tiene cordero patagónico, mediterráneo, al asador, aceite de oliva y cosecha selectiva. Entrada con reserva previa el sábado y domingo a partir de las 12. Ruta Provincial 51, kilómetro 698/5. Localidad de Cabildo. Ahí está entonces la finca Olivos del Napostá, una de las propuestas también para este mes de agosto. ¿Y qué más tenemos? En Bransen, vinos y turismo rural. En Zaldungaray, solo con reserva, también visitas guiadas a la bodega, desde ya, declarado pueblo turístico de la provincia de Buenos Aires. Zaldungaray también tiene su visita a la bodega, como siempre. 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
0: 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Nacionales.
2: Nacionales.
0: Romper el 2% de inflación era el desafío del gobierno nacional, dijo el vocero presidencial. El éxito en la economía es lo que nos va a llevar a inflación cero, agregó.
3: En ese camino, claramente esto no siempre se consigue rápido, lleva años, a algunos les ha llevado hasta 10 años o más. Entonces romper la inercia del 2% es algo que estábamos esperando y finalmente esta semana con el dato de 1.9% lo hemos logrado. Así que creo que es algo para volver a enfatizar. Además, si miramos el IPC núcleo, que es el que deja fuera los servicios regulados y algunas cuestiones más, está en 1.6%. Bueno, no continuo del todo, pero con alguna subida transitoria, una tendencia a la baja que realmente habla de nuevo de lo exitoso que es el plan de estabilización. Y el tercer dato importantísimo es el del índice de precios internos mayoristas, el IPIM, que está en 1.1%, lo que nos acerca a esto que el presidente ha planteado tantas veces, de que a partir de agosto del 26 podíamos empezar con 0, algo el IPC. Bueno, el índice de precios mayoristas, que deja fuera los regulados, está en 1.1, lo cual está muy cerca de quebrar el 1%, algo que también es un dato para destacar.
0: Información general.
2: Información general.
0: Segundo semestre del peronismo. Un acuerdo tiene que evitar la explosión interna y mantenerse competitivo. Las distintas vertientes avanzan en sus construcciones electorales, pero no logran coordinar la unidad en la coalición. Existe dentro del peronismo la necesidad imperiosa de evitar que todo vuele por el aire en lo que resta del año y llegar al inicio del proceso electoral con alguna señal clara de que al final del camino seguirá prosperando la cordura y la necesidad de ganar y se van a construir bases para un acuerdo amplio. Un acuerdo que no implique una candidatura a dedo, pero que esclarezca la vocación de juzgar, tener un candidato claro y estar todos bajo un mismo techo.
4: Deportes.
2: Deportes.
0: La mejor parte de mi vida. El álbum de fotos de vacaciones de Cuti Romero mientras se define su futuro tras el Mundial. El defensor de Tottenham se tomó unos días de vacaciones junto a sus hijos y su pareja, al mismo tiempo que un par de clubes históricos lo tienen en el radar. Mientras su nombre suena en gigantes de Europa, Cristian Cuti Romero eligió el silencio y la playa. El defensor central de la selección argentina y de Tottenham de 28 años disfruta de sus vacaciones junto a su familia tras disputar el Mundial 2026, en el que fue pieza indiscutida del equipo que llegó a la final del torneo.
4: Hasta aquí.
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2: Muy bien, continuamos en la mañana de un mate y un café, y para esta hora 11:10. Mirá, me adelanté un minuto a lo habitual, ¿eh? 11:11, siempre la horita espejo, ahora 11:10 en Sierra de la Ventana. Vamos actualizando datos del tiempo, con un clima totalmente húmedo, inestable, la temperatura 14 grados 4 décimas, vientos del sector oeste a 14 kilómetros en la hora. La presión subió un puntito, un hectopascal, está en 1006.1 en estos momentos. La humedad relativa ambiente 87%, sigue siendo altísima. Y un pronóstico, repito, junto al rey del jamón, como lo hacemos siempre, que nos anuncia 17 grados de máxima, vientos que irán calmando hacia la tarde, y cielo cubierto con probabilidad de chaparrones hasta entrar a la tarde, hasta las 2, 3 de la tarde. Está vigente la inestabilidad. Para mañana una jornada con descenso de temperatura, vientos predominantes del sur, siempre muy suavecitos, mínima 5 grados, máxima 11, lluvias a partir del mediodía para la tarde y noche. 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

Bueno, y el momento del plato del día. 11:13 minutos en toda la República Argentina. 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

Bueno, acá tenemos una búsqueda de trabajo, ¿eh? Se ofrece Mujer María, en este caso, para limpieza o cuidado de persona mayor. El celular es 291-5248-615. Repito, limpieza o cuidado de persona mayor. María, el 291-524-8615.

Bueno, la UNESCO pidió frenar las obras del oleoducto de Vaca Muerta en el Golfo San Matías. Creo que ya lo habíamos hablado, y si no lo hablamos, bueno, el Comité de Patrimonio Mundial reclamó al Estado argentino que suspenda la construcción de la terminal petrolera en Punta Colorada hasta presentar una evaluación ambiental que despeje las dudas sobre su impacto. Advirtió sobre el riesgo para la península de Valdés, fijó un plazo hasta febrero del 2027 para entregar la información pendiente. La construcción de la terminal de este oleoducto Vaca Muerta en el Golfo San Matías volvió a toparse con un nuevo obstáculo. El viernes la UNESCO, la Organización Nacional de las Naciones Unidas para la Educación, la Ciencia y la Cultura, le pidió al Estado argentino que suspenda todas las obras en esa zona y que presente urgentemente información adecuada sobre el impacto ambiental que el proyecto podría tener. Solicita al Estado parte argentina que suspenda cualquier obra de construcción en curso relacionada con el proyecto hasta que se haya presentado al Centro de Patrimonio Mundial la evaluación solicitada, dice el documento difundido en la 48ª sesión del Comité de Patrimonio Mundial que se desarrolla en Busan, Corea del Sur. La polémica principal es que el puerto de Punta Colorada está sobre las costas del Golfo San Matías, ubicado apenas a 30 kilómetros de la península de Valdés, patrimonio de la UNESCO, y una zona protegida de la provincia. En diciembre del 2024, YPF inició la construcción del oleoducto de 437 kilómetros que busca transportar crudo desde el yacimiento a la costa patagónica. El proyecto quedó en medio de una polémica en su momento porque el Golfo San Matías, destino final del oleoducto, que nace en la cuenca neuquina, fue un área protegida por ley en septiembre del 2022, cuando las autoridades cambiaron la legislación para poder hacer posible este proyecto. En agosto pasado, hasta la Iglesia se metió en la discusión con una carta enviada por el Roberto Álvarez, obispo de Rawson, al gobernador de Chubut, Ignacio Torres, haciéndose eco de las inquietudes de ciudadanos y ambientalistas. Ahora la UNESCO expresó que toma nota con preocupación de los altos riesgos que plantea el proyecto del oleoducto en Vaca Muerta, que incluiría el transporte de combustible fósil a través de la terminal portuaria ubicada en el Golfo de San Matías, y le puso fecha al Estado argentino para que envíe la documentación que falta hasta el 1 de febrero del 2027. En el mismo documento, el organismo de Naciones Unidas señala que observa con preocupación que ya se están realizando obras preliminares en la terminal portuaria y que, según se informa, la exploración o exportación del petróleo comenzará a operar en el 2026.

estamos con la... Perdón, ¿cómo estamos con los temas musicales que pidió Carlitos? Están todos... ¿Faltan dos? Pasamos uno, dale. Mientras seguimos preparando más mate y café, dale.

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Bien, ahí estábamos entonces con los pedidos a través del 4915016. Ahí, no, el 291-5749-452. Ese no corre más. Bueno, muy bien, ahí teníamos a Juan Carlos del Arroyo con alguna opinión en relación al fútbol. Boca, River, están que arden, ¿no? Perdieron varios de los grandes. Zafura acá, ¿no? Oscarcito Casanova, que seguramente me está escuchando, debe estar festejando y calladito, no nos pasa. No nos pasa el trapo, el amigo, porque bueno, sabe que acá hay dos hinchas de Banfield y lo estamos sufriendo. Bueno, la caída del empleo no se frena. En un año se perdieron 141.700 puestos registrados. El trabajo registrado sigue en baja desde el 2023 y solo se compensa apenas parcialmente por la ocupación informal. Ya son casi 330.000 puestos de trabajo menos bajo la gestión libertaria. La pérdida del empleo parece no encontrar su piso, de acuerdo a un informe que da cuenta que en los últimos 12 meses se perdieron 141.700 puestos de trabajo registrados con relación de dependencia. Por lo tanto, ya suman 329.600 menos desde la asunción de Milei, tanto en el sector público como en el privado. El relevamiento difundido por el Instituto Argentina Grande contempla al sector privado y público sobre datos del SIPA, del Sistema Integrado Previsional Argentino. Allí se da cuenta de una tendencia, ya que crece la actividad laboral, pero hace 12 meses que se pierde empleo registrado en relación de dependencia. Al respecto, se precisa que el monotributo crece de manera sostenida desde el 2012, aunque con más fuerza desde el 2020, pero desde la gestión libertaria su aumento no es suficiente para contrarrestar la caída del empleo registrado. Los monotributistas crecieron en 49.500 en el último año y 150.100 desde el cambio de gestión. Por tanto, el monotributo crece pero no absorbe lo que se destruye en el sector formal. Las cuentas presionan al sistema contributivo de seguridad social, ya que 622.300 aportantes menos y 426.261 beneficiarios más forman una transición del empleo registrado al monotributista y los nuevos ocupados informales empeoran la situación. La pérdida de trabajo registrado recorta asignaciones familiares, mientras que la acción del gobierno pone límites a las prestaciones no contributivas. Uno de los fenómenos más destacados de los últimos años es el avance del cuentapropismo y de los empleadores que están inscriptos como monotributistas y autónomos.

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Bueno, muy bien, River y Boca gastan millones en comprar figuritas, después en la cancha hacen papelones, tremendo la opinión de los oyentes, como si fuéramos un país rico, que no pasa nada. Bueno, ahí estamos, compartiendo la mañana de un mate y un café por FM Reflejo. Llegó el flash informativo, la apertura de grano desde Rosario. ¿Lo tenemos, Mateo, por favor? Lo tenemos. Tranquilo, busque y ármelo y ya lo escuchamos en un ratito. 11:33 en toda la República Argentina.

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1: 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Y ahora, vamos al mercado.
2: Apertura de las cotizaciones de granos. Precios de pizarra, según datos de la Cámara Arbitral de Cereales de la Bolsa de Comercio de Rosario, a esta hora de hoy, lunes 27 de julio. Bajan el trigo y el maíz, girasol, soja y sorgo con ganancias. Trigo duro, 311.500 pesos por tonelada. Maíz duro, 278.260 pesos por tonelada. Girasol estimativo, 699.360 pesos por tonelada. Soja, 515.000 pesos por tonelada. Sorgo, 264.860 pesos por tonelada. Con datos de la Cámara Arbitral de Cereales de la Bolsa de Comercio de Rosario, informó Miguel Ángel Boleo Sasco para Cadena Campo Argentino.
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Bueno, 11:44, cerquita del mediodía en toda la República Argentina, continúan las condiciones de inestabilidad que ya habíamos contado a través de la radio, a través de nuestros pronósticos, a través del rey del jamón, el monarca del paladar, el sabor de la picada en Sierra de la Ventana. Me llamó poderosamente la atención una información que se propagó unos días antes del comienzo de las vacaciones de invierno, ¿no? Cómo un pueblo de San Luis tentaba a los turistas sorteando oro en vacaciones de invierno, ¿no? Así lo decía el título. Y bueno, un esfuerzo por potenciar el turismo durante la temporada invernal, una pintoresca localidad serrana revive su mística minera regalando diariamente pepitas de 18 quilates entre quienes la visiten. La búsqueda de tesoros en las sierras puntanas dejó de ser una leyenda colonial para convertirse en una tentadora realidad para los viajeros. Durante estas vacaciones de invierno, La Carolina, ubicada en la provincia de San Luis, lanzó una original iniciativa promocional que es sortear muestras de oro 18 quilates entre los turistas que se acerquen a recorrer sus tradicionales calles de piedra. Qué lugar pintoresco que es. No sé si ustedes lo conocen. La verdad que es recomendable, ¿eh? No dejen de visitarlo porque es un lugar detenido en el tiempo realmente y un paisaje tan pintoresco, ¿no? Está a 82 kilómetros al norte de la ciudad de San Luis y a 1.600 metros sobre el nivel del mar, ¿eh? Reconocido internacionalmente entre los pueblos más lindos del mundo, busca condensar su identidad histórica con esta propuesta. El metal precioso que entra en juego no proviene de una joyería industrial, sino que es extraído en forma artesanal de los arroyos locales por los piriquineros de la zona, manteniendo viva así la tradición extractiva que comenzó a finales del siglo XVIII. Bueno, fue un antiguo centro minero en el siglo XVIII, ¿no? Ahí estaban las minas de Sobremonte, decían justamente. La historia de la Carolina, intrínsecamente ligada justamente al oro, descubierto como centro aurífero de la época virreinal, el poblado creció al ritmo de la fiebre minera. En la actualidad, sus fachadas de piedra, casas de adobe y ambiente de montaña invitan a un viaje en el tiempo, donde el visitante puede adentrarse en túneles antiguos, visitar yacimientos históricos, incluso aprender las técnicas de lavado de oro en el río. Para promover que los visitantes disfruten del paseo de manera pedestre, el pueblo opera bajo la modalidad de pueblo peatonal. De esta forma, el aire puro de la sierra y la tranquilidad del paisaje, dominado por cerros, quebradas y arroyos cristalinos, se complementan con la oferta cultural y gastronómica de la región. Los arroyos que pasan ahí por la Carolina, o el río La Carolina, son dorados, como el oro, ¿eh? Toda la arena tiene un color dorado impresionante. Y recordemos a La Carolina, que le ganó justamente en una competencia entre los 8 pueblos más lindos de la República Argentina para convertirse justamente en este reconocimiento de la ONU a Zaldungaray, ni más ni menos, ¿eh? Justamente fue La Carolina la elegida en el, si mal no recuerdo, eso fue en el 2025, en agosto o septiembre del 2025, justamente el año pasado, La Carolina pasó a figurar en la lista de los Best Tourist Villages, o sea, las villas turísticas más bonitas del mundo. Ahí está entonces este lugar tan emblemático, que realmente, bueno, que fue hogar del poeta y filósofo Juan Crisóstomo Lafinur. Hay un museo impresionante, está también muy cerca la visita de para hacer desde la gruta de Intihuasi, la Casa del Sol, una gruta enorme, una cueva enorme, un sitio arqueológico que guarda los vestigios de culturas ancestrales como parte también de esto. Bueno, ahí está este compromiso en este trabajito que se manda a San Luis para promover su actividad. Bueno, esto de la actividad de poder sacar oro del río, andar colando piedritas y agua, es una de las alternativas también, más allá de las cabalgatas y demás. Bueno, excelente la música de Mateo, se nota que los genes no fallan. Le encargo en algún momento que pase una casa con 10 pinos de papo. Tomá.

Bueno, vamos a remarcar un par de cositas que tienen que ver con el ámbito municipal. La primera es justamente la búsqueda de una bandera para Sierra de la Ventana, una bandera oficial que represente a Sierra de la Ventana. Ya hemos tenido, en virtud de esto, una comunicación con nuestra delegada. Hay un concurso público de ideas para el diseño y creación de la bandera oficial de la localidad de Sierra de la Ventana. La idea es que, de cara a los festejos del 119 aniversario de la localidad, la bandera esté en este 17 de enero del 2027 en el acto público comunitario que se va a desarrollar justamente para poder contemplarlo. Bueno, el pliego de bases y condiciones y todo lo que hace justamente a la forma de participación lo encuentran en noticiasradioreflejos.com.ar, también en el Centro Cultural de Sierra de la Ventana o en la Delegación Municipal en el momento de atención al público. Sí.

Vamos a recordar también que Torquín Municipio convoca audiencia pública de carácter extraordinario con el objeto de difundir y someter a consulta el proyecto de ordenanza que trata la modificación del plan de ordenamiento urbano y territorial de la comarca de Sierra de la Ventana, partido de Torquín. De acuerdo a la ordenanza municipal 1461-02, esto es a través de la creación de la zona extraurbana en inmediaciones de la ciudad de Torquín. La jornada se llevará a cabo el 5 de agosto del 2026, a partir de las 9 de la mañana, en la sala de situaciones del Palacio Municipal, situado en Avenida Sarmiento 53 de Torquín.

Vamos a repasar algunas actividades más que están previstas para esta semana dentro del ámbito cultural. En Zaldungaray, el 31 de julio, tarde de bingo para chicos de 6 años, a partir de las 16 horas en la Biblioteca Popular General San Martín. El 29 de julio, 15:30, taller de creación de personajes a cargo del ilustrador Rafa Dabrowski, es para niños de 8 a 12 años con un valor de 15.000 pesos en el Centro Cultural de Sierra de la Ventana. Primero de agosto, a partir de las 20 horas, el estreno de Puertas Adentro, un cortometraje de Ciencia Producciones con entrada a la gorra. Vamos a recordar también que hay una exposición, una muestra de arte visual que se llama Exuvia, de Leticia Neuar, y un parque infantil para toda la familia en forma permanente durante todas las vacaciones de invierno en el Centro Cultural de Sierra de la Ventana.

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0: de evacuados, ¿no? Uh-huh. El volumen de la represa de Foz de Yapecó bajó considerablemente, ya estamos por debajo ya de los 4.000 metros cúbicos por segundo, que es algo importante ya para nosotros. Y bueno, nada más que agregar un poco de lo que ya en todos los medios salió, que tuvimos una crecida nuevamente del río Uruguay, que superó los 14.4 metros, o sea, 14 metros 40, uh-huh. en una zona que ya tenemos delimitada como zona roja, siempre tenemos el problema de las evacuaciones con ese nivel del río, ya tendremos que empezar a evacuar con 13 metros por una cuestión de tiempo. Desde el 2015-2016 venimos trabajando ya en conjunto con el Comité de Crisis Local, la Municipalidad, todas las fuerzas incorporadas, y se viene haciendo siempre un trabajo preventivo y siempre se hacen evacuaciones anticipadas, o sea, tenemos horas para sacar a la gente y bueno, generalmente evitamos daños en la pertenencia de las personas y que las personas tengan que evacuar a la noche o lluvia, etcétera, ¿no?
1: Información general. Las repercusiones en Brasil del discurso de Milei durante el acto de Flavio Bolsonaro es inadmisible. El titular del oficialista Partido de los Trabajadores y el presidente del Supremo Tribunal Federal rechazaron las críticas del mandatario argentino a Lula da Silva y al juez Alexandre Moraes durante el acto de lanzamiento de campaña electoral del Partido Liberal. El presidente del Partido de los Trabajadores de Brasil, Edinho Silva, y el titular del Supremo Tribunal Federal, Luiz Edson Fachin, repudiaron el discurso de Javier Milei durante su visita a San Pablo, en el que utilizó duros términos para referirse al presidente brasileño Luiz Inácio Lula da Silva.
2: Deportes.
1: Fuerte crítica de Pierre Gasly Alpine por el pésimo rendimiento en el Gran Premio de Hungría. El piloto francés dejó en claro su malestar por el flojo nivel del equipo galo en las últimas carreras de Fórmula 1. Alpine concretó un fin de semana indeseado y para el olvido en el cierre de la primera parte de la temporada de Fórmula 1. El equipo se fue con las manos vacías del Gran Premio de Hungría, después de que Pierre Gasly, puesto número 12, y Franco Colapinto, puesto número 15, quedaran lejos de los puntos, además de que perdió el quinto lugar en el campeonato con constructores como Racing Bulls.
2: Hasta aquí.
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0: Bueno, muy bien, queridos amigos y amigas, 12-12, ahora sí se dio, hoy sí se dio, mate, mira la hora espejo que tanto esperaba y que tanto anuncio siempre. Bueno, señoras, señores, recién escuchábamos a Mike Oldfield con Serenata a la Luz de la Luna, ¿no? ¿Cómo es?
1: Moonlight Shadow.
0: Y traducime eso.
1: En realidad Moonlight Shadow es como...
0: Sombra. Sí,
1: claro, Sombra a la Luz de la Luna.
0: Sombra a la Luz de la Luna, está ahí está. Lo pedía Jorge Rizzi y toda su familia desde Villa Ventana, al que le mandamos un saludo, siempre oyentes de la radio y siempre están acá en un mate y un café. Bueno, un nuevo descenso de temperatura me registra ahora la estación meteorológica. Hoy a las 9 cuando abrimos el programa había 15 grados 7 décimas, casi 16. Tenemos 13 grados en este momento.
2: Sí, igual está agradable.
0: Desde ya, la humedad al tope, 87%, 23 kilómetros en la hora, el viento del oeste, 1007.1, la presión muy baja, medida en hectopascales, repetimos, la temperatura que anticipábamos una máxima de 17 para hoy. Jornada de 10 horas, 2 minutos en este día de hoy, 8.13 el amanecer, 18.15 el ocaso, y el pronóstico con el rey del jamón, el monarca del paladar, el sabor de la picada, que nos cuenta justamente que tenemos previsto 17 de máxima para hoy, en horas de la tarde. Bueno, chaparrones, inestabilidad y un alerta amarillo que está rozando la zona serrana también. El alerta está para la costa atlántica desde Patagones, en un margen aproximadamente de 70-80 kilómetros desde la costa hacia el interior de la provincia de Buenos Aires. Patagones, Villarino, Bahía Blanca, Punta Alta, Montehermoso, Dorrego, Tres Arroyos y así hasta Mar Chiquita. Así que bueno, para los que tengan que viajar, a cuidarse de esta situación que anticipa lluvia, viento y la probabilidad de caída de granizo también. Ese es el alerta que está emitiendo el Servicio Meteorológico Nacional. Por lo visto, para Sierra de la Ventana, estamos en el límite. Ya les dije que la zona de Napostá, Tres Picos, García del Río puede ser afectada y una parte del límite con Bahía Blanca, acá en la zona del dique Paso de las Piedras, de Cabildo y demás. Mañana, cielo cubierto, lluvias para toda la tarde, descenso de temperatura, mínima 5, máxima 11 grados, vientos predominantes del sur. 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Me dice Carlito Mandolesi, la letra de esa canción se refiere a una persona que está recordando a alguien que partió y que lo va a recordar a la luz de la luna. Una canción bastante triste, si lees su traducción literal, pero es muy real para muchas personas que han perdido a sus seres queridos. Gracias por el aporte, querido Carlitos, te mando un abrazo. Bueno, Jorge Rizzi, ahí está entonces el tema, con vos cumplimos. Dale.

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Ahí estamos, señoras y señores, en la mañana mate un café con visitas aquí en la radio. Bueno, me contaban y me estaban pidiendo un derecho a publicación para elogiar el trabajo de el mundo de trenes en Villaventana, ¿no? Que tiene ahí Burlaf, un lugar fantástico donde estuvieron una hora y media maravillándose los visitantes. Y bueno, es digno reconocer justamente este lugar que brinda muchas posibilidades a los visitantes y a los vecinos locales también, porque hay que conocerlo, realmente hay que conocerlo. Es un lugar fantástico, una infraestructura de las pocas en el país y en el mundo que hay, en la cantidad de ramales y detalles que tiene justamente el ferromodelismo. Que tiene décadas ya en Villaventana. Bueno, vamos a recordar el comunicado de la Secretaría de Salud de Torquín Municipio frente a un brote de triquinosis registrado en distintos puntos de la provincia de Buenos Aires. La Secretaría de Salud recuerda a la comunidad la importancia de adoptar medidas de prevención para evitar esta enfermedad. La triquinosis es una patología parasitaria que puede provocar fiebre, dolores musculares, inflamación de párpados, diarrea, vómitos y malestar general. Para prevenir la enfermedad se recomienda adquirir chacinados, embutidos y productos derivados del cerdo únicamente en comercios habilitados y con la correspondiente identificación de origen. Evitar consumir productos de elaboración casera que no hayan sido analizados o cuya procedencia se desconozca. Si se realiza faena domiciliaria de cerdo o se cazan animales silvestres, someter la carne al análisis de digestión artificial en laboratorios habilitados antes de su consumo o elaboración. Recordar que la salazón, el ahumado, el secado o la congelación no eliminan el parásito. Cocinar completamente la carne hasta que desaparezca el color rosado en su interior. Asimismo, se solicita a quienes elaboran productos para consumo familiar o comercial extremar las medidas de higiene y cumplir con los controles sanitarios correspondientes. La prevención es la principal herramienta para evitar nuevos casos. Desde la Secretaría de Salud se recuerda que ante cualquier duda o síntoma compatible con la enfermedad es importante realizar una consulta médica inmediata para recibir el diagnóstico y tratamiento oportuno.

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Qué hermosa canción. Y ya se acaba el programa, nos empezamos a despedir. Si querés que sigamos en contacto, nos vemos en las redes sociales, @ Gabriela Carel, en Instagram, Facebook, en YouTube y TikTok, Gabriela Carel Música, en Spotify y todas las plataformas musicales con mi nombre. Ahí nos encontramos. Y nos vamos. Gracias, gracias a todos. Gracias al equipo de Radio Municipal de Rawson. En la operación técnica, gracias, amigo Raúl Roberts, siempre. Gracias a la Municipalidad de Rawson, al Consejo Deliberante de Rawson y a Sadop Chubut, que nos brindan su apoyo para que este programa sea posible. Y gracias a ustedes, la audiencia, a cada uno, a cada una de los que están del otro lado, a las emisoras que son parte de esta maravillosa red. Y hoy saludamos a Radio Intercom FM 98.3 de Joaquín B. González, provincia de Salta, Radio Argentina 98.1 de Ushuaia, Tierra del Fuego, Radio San Patricio 102.3 de Rafaela, Santa Fe, Radio Libre FM 93.3.

0: Ojalá que esta charla de hoy nos deje pensando que no hace falta ver la orilla para empezar a nadar. Bueno, hasta el próximo programa. Que tengan una hermosa semana. Chau.
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3: El ex titular de la IGJ dio detalles del inicio de la causa contra la AFA. Detectaron más de 500 millones de dólares sin explicar. El ex inspector general de justicia, Daniel Vítolo, recordó que durante su gestión al frente de la Inspección General de Justicia, IGJ, detectó alrededor de 111 millones de dólares sin explicación en los balances de la AFA.
4: Cuestiones que había dentro de cifras globales que no estaban explicadas. Y detectamos que había un conjunto de alrededor de 111 millones de dólares no explicados en cuentas de la AFA, y también había más o menos cerca de 400 millones de dólares no explicados en la Superliga, que es otra asociación civil vinculada, claro, también a la AFA. Sí. La AFA se resistió a dar la información. Después, cuando la intimación fue formal y advirtió que podía pedirse una veeduría, hizo una presentación protestando y dando algunas explicaciones muy simples que no aclaraban absolutamente nada. Sí. Y allí fue donde nosotros dispusimos, yo personalmente, la solicitud al Ministerio de Justicia de designación de veedores en la AFA.
5: Información general.
6: Información general.
3: En Mendoza buscan endurecer las penas contra funcionarios públicos por alcoholemia positiva. Dos proyectos de ley ingresaron a la legislativa luego de una seguidilla de casos registrados en los últimos meses. La Cámara de Diputados de Mendoza analiza proyectos que podrían cambiar el sistema de sanciones por alcoholemia positiva. En este sentido, ambas iniciativas buscan fortalecer penas contra funcionarios públicos que sean detectados manejando bajo los efectos del alcohol.
5: Deportes.
6: Deportes.
3: Colapinto en el Gran Premio de Hungría. Poco ritmo con un Alpine que lejos quedó de los puntos. El argentino fue 15º e hizo lo que pudo con un auto que no rindió. Por su parte, el compañero Pierre Gasly tampoco pudo sumar. Se viene al receso y el argentino se encamina a seguir como titular en el equipo galo en 2027. Hacer creer que el mundo odia a los argentinos por culpa de Milei. La diputada de La Libertad Avanza habló acerca de las denuncias de xenofobia tras la final del Mundial. Rechazó que exista un clima de hostilidad impulsado por el gobierno y expuso su mirada sobre inmigración, identidad nacional, la ley de tierras y el conflicto por las Islas Malvinas.
7: En realidad no hay una campaña internacional anti-Argentina. Hay una campaña internacional anti-Occidente y lo que se ataca es el alineamiento geopolítico de Argentina. Y hay, la campaña anti-Argentina existe, pero es local. ¿Qué hicieron? ¿Qué hizo la izquierda, el castrochavismo, el capítulo argentino del castrochavismo, que es el kirchnerismo, o la izquierda que se sube al kirchnerismo como la de Bregman? Es agarrar los dichos de un par de figuras más o menos muy conocidas, como dos o tres actores y algunos menos conocidos, más de nicho, y ponerlo como que todo el mundo nos odia, sumándose a una sensación mundialista, que en los partidos de fútbol siempre hay líos, siempre hay gritos, siempre hay insultos. Entonces, ¿cuál es la finalidad de esa campaña anti-Argentina? Dos, yo detecté dos cosas. Una, tratar de decir que nos atacan por culpa del presidente, con el comentario ridículo de que Milei es racista. Jamás dijo algo Javier Milei que pudiera, o hizo algo que pudiera hacer pensar a la gente que él es racista, o a alguno de nosotros. Entonces, me doy cuenta de que se suben a la campaña contra Occidente desde el kirchnerismo y hacen el capítulo local anti-Argentina para culpar a Milei de que por culpa de él nos odian. Ahora, si vos te pones a fijar, ¿quiénes son estos artistas o figuras famosas o semifamosas que le pegan a Javier Milei y a los argentinos? Son todos militantes del Partido Demócrata Americano, que el Partido Demócrata, o también del partido gobernante en España, que son castrochavistas.
5: Información general.
6: Información general.
3: Techo de cristal. La cantidad de mujeres en puestos jerárquicos de la administración pública cayó del 39 al 22% en 4 años. 8 de cada 10 puestos políticos en la estructura estatal centralizada están ocupados por hombres. Hay ministerios sin participación femenina en altos cargos.
8: El 78% de los cargos en ministerios, secretarías y subsecretarías están ocupados por varones y solo el 22% por mujeres, lo que implica 8 de cada 10 puestos de altos rangos en la administración pública están ocupados por hombres, solo 2 ministerios y el 15% de las secretarías están ocupados por mujeres.
5: Deportes.
8: Se confirmó la final del Inter Miami en la que Messi puede sumar su primer título tras el Mundial. El crack rosarino descansa en su ciudad y ya sabe el rival que tendrá para sumar una nueva estrella en sus palmares. Luego de brillar con la selección argentina en 2026, donde marcó 8 goles y llegó a la final, Lionel Messi se toma unas merecidas vacaciones con su familia para encarar la segunda parte del año con el Inter Miami de la Major League Soccer. Otro partido también que le podría sumar una nueva estrella.
5: Nacionales.
8: Pilar Ramírez dijo que el PRO copia la Libertad Avanza en CABA y pidió mayor celeridad en la gestión. La presidenta de la Libertad Avanza en Ciudad de Buenos Aires acusó al PRO de apropiarse de iniciativas legislativas del Boca y Violeta, aunque celebró, defendió a Manuel Adorni como candidato en 2025 y se refirió a un posible acuerdo electoral.
9: En este momento yo la verdad que estoy pensando en esto, en seguir construyendo este espacio que arrancamos de cero, en seguir trabajando en lo que venimos trabajando. Creo que hemos tenido grandes logros, yo creo que ha sido unos primeros 6 meses muy interesantes. Y yo estoy preocupada por eso. Y vuelvo sobre lo mismo. Nosotros en 2 años hicimos una tarea titánica. No existía el partido y hoy lo construimos. Tenemos representación en todas las comunas. Nuestros proyectos, esto, copian nuestros proyectos. La legislatura discute lo que nosotros ponemos sobre agenda. ¿Cuándo ibas a ver que en una legislatura de la Ciudad de Buenos Aires los peronistas se pelearan por presentar el proyecto de más baja de impuestos? No existía. Bueno, eso existió porque la Libertad Avanza ganó 2 elecciones en la Ciudad de Buenos Aires y porque nosotros lo pusimos sobre la mesa. Entonces, eso, yo estoy concentrada en eso y es un montón.
5: Información general.
8: Se reactiva el traspaso de la justicia laboral a CABA. Mientras se negocia la transferencia de los recursos para que funcione, la legislatura porteña sancionará en agosto las leyes para instrumentar el fuero de trabajo en la ciudad. Hay una decisión política de acelerar el traspaso de los juzgados laborales a Ciudad de Buenos Aires, lo que implica disolver los que funcionen a nivel nacional y que desde el oficialismo y la oposición y el empresariado son vistos como hostiles y cercanos al kirchnerismo. Pero la instrumentación sigue empantanada entre trabas económicas, legales y judiciales.
5: Deportes.
8: Cristiano Ronaldo se prepara para ser actor. Es un capítulo muy emocionante para mí. El delantero portugués produce y será parte del elenco de una serie de fútbol. Cristiano Ronaldo da el salto a la industria audiovisual con un rol doble como actor y productor ejecutivo. En Dice Once, una serie dramática sobre el fútbol británico cuyo rodaje ya arrancó. El proyecto, que también contará con la participación de Thierry Henry, apunta a convertirse en uno de los lanzamientos más disputados entre las plataformas de streaming, según reveló The Sun este fin de semana.
5: Nacionales.
8: Romper el 2% de inflación era el desafío del gobierno nacional, dijo el vocero presidencial. El éxito en la economía es lo que nos va a llevar a inflación cero, agregó.
10: En ese camino, claramente esto no siempre se consigue rápido, lleva años, a algunos les ha llevado hasta 10 años o más. Entonces romper la inercia del 2% es algo que estábamos esperando y finalmente esta semana con el dato de 1.9% lo hemos logrado. Así que creo que es algo para volver a enfatizar. Además, si miramos el IPC núcleo, que es el que deja fuera los servicios regulados y algunas cuestiones más, está en 1.6%. No continuo del todo, pero con alguna subida transitoria, una tendencia a la baja que realmente habla de nuevo de lo exitoso que es el plan de estabilización. Y el tercer dato importantísimo es el del índice de precios internos mayoristas, el IPIM, que está en 1.1%, lo que nos acerca a esto que el presidente ha planteado tantas veces, de que a partir de agosto del 26 podíamos empezar con 0, algo el IPC. Bueno, el índice de precios mayoristas, que deja fuera los regulados, está en 1.1, lo cual está muy cerca de quebrar el 1%, algo que también es un dato para destacar.
5: Información general.
8: Segundo semestre del peronismo. Un acuerdo tiene que evitar la explosión interna y mantenerse competitivo. Las distintas vertientes avanzan en sus construcciones electorales, pero no logran coordinar la unidad en la coalición. Existe dentro del peronismo la necesidad imperiosa de evitar que todo vuele por el aire en lo que resta del año y llegar al inicio del proceso electoral con alguna señal clara de que al final del camino seguirá prosperando la cordura y la necesidad de ganar y se van a construir bases para un acuerdo amplio. Un acuerdo que no implique una candidatura a dedo, pero que esclarezca la vocación de juzgar, tener un candidato claro y estar todos bajo un mismo techo.
2: Deportes.
6: Deportes.
8: La mejor parte de mi vida. El álbum de fotos de vacaciones de Cuti Romero mientras se define su futuro tras el Mundial. El defensor de Tottenham se tomó unos días de vacaciones junto a sus hijos y su pareja, al mismo tiempo que un par de clubes históricos lo tienen en el radar. Mientras su nombre suena en gigantes de Europa, Cristian Cuti Romero eligió el silencio y la playa. El defensor central de la selección argentina y de Tottenham de 28 años disfruta de sus vacaciones junto a su familia tras disputar el Mundial 2026, en el que fue pieza indiscutida del equipo que llegó a la final del torneo.
2: Nacionales.
6: Nacionales.
8: Continúa la investigación por la muerte de Isabela, una niña de casi 3 años fallecida en Villa Gesell. La investigación se centra en su madre, Lucía Sosa, tras determinar que la causa de la muerte fue asfixia obstructiva, lo que descarta la versión inicial de broncoaspiración accidental. La Fiscalía investiga un posible homicidio debido a que Sosa ya había sido absuelta años atrás por el fallecimiento de otras dos hijas, Candela y Jazmín, en circunstancias similares de asfixia. Lola, una de las denunciantes, habló con la prensa.
11: Mira, nunca llamó a emergencia, es decir, cualquier mujer que es madre, es decir, ante cualquier situación, bueno, acudís a una guardia o llamás, en este caso, si es algo extremadamente grave, llamás a emergencia, llamás, no sé, al 107, llamás al 911. Esta mujer no llamó a nadie y ella sale de su casa, y esto está totalmente corroborado por los vecinos, con su hija en brazos, e Isabela ya estaba fallecida. Ella llega acá, obviamente intentan algo que no iba a poder suceder.
2: Información general.
6: Información general.
8: Los libertarios tienen el desafío de conseguir el primer gobernador violeta. Los escenarios locales dependen de una figura presidencial con fuerte arrastre y de que los mandatarios locales no desdoblen los comicios. Con vistas a exhibir un plan político de largo plazo, Karina Milei y los primos Menem están decididos a ganar al menos una gobernación provincial el año que viene y de máxima jugarán a imponer caciques mileístas en 5 distritos. Así como en 2025 el lema político estratégico principal de la hermana de Javier Milei fue pintar al país de violeta con candidatos y presencia partidaria en todas las provincias, el año que viene, el plan por excelencia es la reelección de Javier Milei y comenzar a tener presencia en ejecutivos del interior.
2: Deportes.
6: Deportes.
8: Semana perfecta de la Argentina, Julia Riera fue campeona en Brasil sin ceder sets y recuperó un lugar en el top 150. La tenista de Pergamino conquistó el W75 de Bacaria tras vencer en la final a la peruana Lucía Pérez Alarcón por 7-5-6-0. Obtuvo su primer título en 2026 y se aseguró un salto de casi 20 puestos en el ranking WTA.
6: Nacionales.
8: El niño en las provincias del litoral. La crecida del río Uruguay en Misiones. Julián Cruzasnik, jefe de bomberos y coordinador de la Junta Municipal de Defensa Civil, en El Soberbio, en Misiones, habló acerca de la crecida del río Uruguay y las consecuencias que trae para la sociedad.
12: La situación actual es la altura del río Uruguay, hasta ahora exactamente en 7 metros, bajó bastante de lo que había sido, la mitad, y todavía tenemos personas que están en situación de evacuados, ¿no? El volumen de la represa de Fuego de Yapecó bajó considerablemente, ya estamos por debajo ya de los 4.000 metros cúbicos por segundo, que es algo importante ya para nosotros. Y bueno, nada más que agregar un poco de lo que ya en todos los medios salió, que tuvimos una crecida nuevamente del río Uruguay, que superó los 14.4 metros, o sea, 14 metros 40, en una zona que ya tenemos delimitada como zona roja. Siempre tenemos el problema de las evacuaciones con ese nivel del río, ya tendremos que empezar a evacuar con 13 metros por una cuestión de tiempo. desde el 2015-2016 venimos trabajando ya en conjunto con el Comité de Crisis Local, la Municipalidad, todas las fuerzas incorporadas, y se viene haciendo siempre un trabajo preventivo y siempre se hacen evacuaciones anticipadas. O sea, tenemos horas para sacar a la gente y bueno, generalmente evitamos daños en la pertenencia de las personas y que las personas tengan que evacuar a la noche o con lluvia, etcétera, ¿no?
2: Información general.
6: Información general.
8: Las repercusiones en Brasil del discurso de Milei durante el acto de Flavio Bolsonaro es inadmisible. El titular del oficialista Partido de los Trabajadores y el presidente del Supremo Tribunal Federal rechazaron las críticas del mandatario argentino a Lula da Silva y al juez Alexandre Moraes durante el acto de lanzamiento de campaña electoral del Partido Liberal. El presidente del Partido de los Trabajadores de Brasil, Edinho Silva, y el titular del Supremo Tribunal Federal, Luiz Edson Fachin, repudiaron el discurso de Javier Milei durante su visita a San Pablo, en el que utilizó duros términos para referirse al presidente brasileño Luiz Inácio Lula da Silva.
2: Deportes.
6: Deportes.
8: Fuerte crítica de Pierre Gasly Alpine por el pésimo rendimiento en el Gran Premio de Hungría. El piloto francés dejó en claro su malestar por el flojo nivel del equipo galo en las últimas carreras de Fórmula 1. Alpine concretó un fin de semana indeseado y para el olvido en el cierre de la primera parte de la temporada de Fórmula 1. El equipo se fue con las manos vacías del Gran Premio de Hungría, después de que Pierre Gasly, puesto número 12, y Franco Colapinto, puesto número 15, quedaran lejos de los puntos, además de que perdió el quinto lugar en el campeonato con constructores como Racing Bulls.
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todos queremos que empiecen distintos. Sí, sí, sí, uno busca distinción, uno busca que sea diferente siempre, para salir un poco de la monotonía, no sé vos qué pensás. Pero casi siempre arrancan igual, ¿vieron? Siempre arrancan igual. Arrancan con un despertador, todo un despertador que sonó así como que parece que fue más temprano que de costumbre, más temprano que incluso la semana pasada. Sí, sí, sí. Cuando vos pedís 5 minutitos más que después te diste cuenta, se convirtieron en 20, 30 minutos. Es como ese lapso en el limbo, que uno no entiende el por qué el tiempo cambia un poco y es como que va más rápido. Durante los lunes a la mañana, cuando ese lapso de suena el despertador y vos decís, ok, vamos a arrancar, y tratás de bajar tu alma y tu cuerpo a lo terrenal, ¿verdad? Vos decís, este lapso de tiempo es como que es más rápido, se mueve más rápido, ¿verdad? Y pensás en el café. Sí, pensás en el café. Lo que me va a salvar ahora es el café, un buen mate amargo, mirando la nada. No me hablen, porque de verdad no esperaba amanecer todavía este lunes, decís vos. Sí, y con esa lista mental de cosas que hoy sí hay que hacer, las cosas que pasaste la semana pasada, que era jueves, viernes, y dijiste, el lunes lo arranco. Bueno, hoy es lunes, sí, hoy es lunes, chicos, esto es así. Pero bueno, yo creo, soy de buscar las cosas así como algo muy positivo a veces en las cosas. Y cuando no tengo ganas de encontrar, no encuentro nada positivo, por más que esté. Y bueno, son así y está bien también ambas situaciones. Pero creo que hay una buena noticia, ¿sí? No hace falta tener el lunes así como ahí perfecto y todo controlado. Ya está, solo vos levantate y decís, mira, con mi cuerpo y mi presencia te tiene que bastar hoy porque es lo único que traigo. Sí, sí, sí, esto. Y listo, ya está, con eso el que avisa no traiciona, decís, voy a dar lo mejor de mí, hasta donde pueda, ya está. Vino la cuerpa, vino mi presencia, es un montón ya esto, ¿sí? Alcanza para dar el primer paso de la semana, es solamente eso. Y si no querés hablarlo, vas con un cartel, y sí, chicos, ya está, mandá WhatsApp. Bueno, bien, hay que levantarse. Ya te levantaste bien por ti, vamos, viste que no fue tan difícil. Bueno, dijiste, bueno, dale, vamos, vale, vamos, vamos, vamos. Porque nadie tiene resuelta la semana, lunes a la mañana, nadie conquistó. Es una obra napoleónica, ni siquiera el mismísimo Napoleón, creo, que tuvo así como ese entusiasmo un lunes. No, no, no, no está confirmado, pero yo creo que le doy lugar a la duda. Yo creo que sí, no me entran dudas. Así que bueno, estés en donde estés, camino al trabajo, estudiando, manejando, preparando a los chicos, o simplemente intentando arrancar esta nueva jornada, me gusta que coincidamos, de verdad te lo estoy diciendo. Bienvenidos a una nueva semana, bienvenidos a lo que hay que escuchar. Durante las próximas 2 horas vamos a hacerte compañía aquí junto con cada una de las emisoras que retransmiten este programa, ¿sí? Nos unimos ahí como para darle, vamos, para arengarte. Buena música, historia que te van a sacar quizás una sonrisa o te van a dejar pensando, vemos. Y bueno, toca, la suerte está loca. Hoy en este lunes, datos curiosos, también, bueno, un pequeño recreo vamos a tener. Pónete cómodo, subí el volumen, afloja los hombros. Los hombros, es esto que está acá debajo del cuello, digamos. Sí, sí, sí, ahí. No, no, todavía no tenés ni idea. Bueno, ahí, dale, aflojalo, sí. La magia está en el aire y esto recién empieza. Bienvenidos. Avanti, vamos. Mi nombre es María Miño, te voy a acompañar.

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1: Physical, era lo que estábamos escuchando por aquí a Dua Lipa junto con, permitime un segundito, con Clapton, una versión así como más punchy para que me entiendas y me, claro, para que me comprendas. Bueno, bien, quiero leerte esta situación, ¿no? Existe un movimiento por allí, más que nada en Inglaterra, donde la gente que tiene buen ingreso, quizás buen ingreso o ingreso promedio, está empezando a ahorrar. Sí, vos decís, ¿ahorrar? ¿Qué es esa palabra? Bueno, sí, ahorrar. Sí, ahorrar. Bueno, hay un movimiento que se llama FIRE, por lo que son sus siglas en inglés. Independencia financiera, jubilación anticipada. Bien, bueno, te cuento. Cada invierno, Alan y Katy Donovan, que es una pareja que lograron realizar esta situación, yo no sé si aquí en la Argentina se podría hacer esto, evitan prender la calefacción en su casa en el sur de Inglaterra. Aguanta, pará. Rara vez pedían comida para llevar y siempre llevaban el almuerzo preparado de casa al trabajo. Nunca pedían comida, nunca iban ahí al lunch, digamos, de lo que es el trabajo. No, llevaban en el tupper. En el tupperware, claro, ese que tenía tapa, no como el tuyo, que vos que tenés como 20 tupper y ninguno con tapa, y tenés dos tapas que no corresponden a ninguno de esos 20 tupper. Entonces decís, ¿qué pasó acá? ¿Alguien se llevó un tupper con otra tapa o alguien se llevó un tupper sin tapa y me dejó la tapa? Me dejó el tupper y se llevó la tapa, ¿no? Vos decís, es una cosa muy loca. Por eso ya no dejo que se junten más en mi casa y por eso ya nadie se lleva lo que queda para el perro, ni para el vecino, ni para... ¿Me podés dar una porción para que lo pruebe fulanito? No. Porque te doy en una bolsa, así que... ¡Ay, mentira! No. No podría hacer eso. Si alguien dijo que hice eso, jamás. No, jamás, jamás. Te doy en una bolsa porque el tupper no viene nunca más en la vida. No. Con la negra en el aire. Aparte, escúchame, está la leyenda de que si a vos te traen algo con un tupper, la idea, la leyenda cuenta que vos tenés que devolver algo adentro con ese tupper. Claro, si tenés que hacer algo y devolver el tupper no vacío, no, porque si no te cae una maldición, no te das una idea. Arrancamos tranqui el lunes. Bueno, bien. Al menos un paquete de galletita, algo. Metele adentro del tupper cuando lo devolvés, por favor. Bueno, estos comportamientos considerados por muchos como extremos tenían una finalidad: ahorrar dinero para poder jubilarse lo antes posible. ¿Y sabes qué? Lo lograron. Porque Alan se jubiló cuando tenía 40 y Katy a los 35 años. Claro que esto fue posible gracias a que tenían de partida buenos ingresos. Pero en vez de gastarlos, lo destinaron a invertir. La pareja forma parte de un movimiento global, pequeño pero creciente, llamado FIRE, siglas en inglés de Independencia Financiera, Jubilación Anticipada. La pregunta tuya, pero claro, o sea, estás ahí al extremo, después seguramente empezás a disfrutar cuando te jubilás, porque imagínate, tenés 20, 25, 30, 40 años y te llevas la comida en un tupper a todas las propuestas para salir a comer afuera, para, no sé, tener algún evento, algún show. No, gracias, te agradezco, estoy con el movimiento FIRE, le decís vos, ojo, estamos casi a fin de mes, cualquier cosa ya sabés. Estás buscando excusa para no salir y para quedarte en tu casa ahí acobijadito, mirando alguna serie, comiendo algo rico. Bueno, decirle, no, mira, estoy practicando el movimiento FIRE. Ah, no sabes qué es eso, lo lamento. Ponete a leer un poco, le decís y te vas a enterar de qué es este movimiento que va en crecida, no te das una idea, y funcionan. Así que déjame con mi movimiento FIRE, tú haz y salga a hacer compras compulsivas, dale de alimentar al capitalismo. No, déjame a mí aquí con mi movimiento, le decís y sabes qué, cómo lo dejas, ¿no? Ahí, del visto te va a dejar. Bueno, bien. Nada, si te interesa, yo no sé si esto se podría lograr en Argentina. Igual, yo la verdad que yo lo veo un poco difícil, pero bueno, hay que intentarlo. ¿Sí? Bueno, para mí es romantizar la precariedad. Sí, bueno, estamos. Sí. No, sos súper... A ver, qué codito que sos. No, estoy romantizando la precariedad. Sí, ahí está. Ok, bien. Acá ya se hace eso, ¿eh? Ojo, sin estar ahorrando. Ya se lleva la comida en un tupper, ya no se sale como antes. No, acá ya se está haciendo, pero yo no sé si es sin querer, inconscientemente, estamos haciendo el movimiento Fire, claro, pero yo no sé si no llegamos a jubilarnos, ¿eh? Ojo, bueno, bien, vale, ponele un poquito de onda. Le ponemos un poquito de onda, vamos. Seguimos en lo que hay que escuchar, vamos.
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0: Ay, estoy aburrida, no sé qué hacer. Ay, ya sé. Cuando sean las 12 de la noche, voy a entrar al grupito de WhatsApp de las madres del colegio y voy a hacer alguna pregunta para molestar. Ay, para. Ahí está. ¿Para qué era la cartulina que tenían que llevar los chicos mañana? Yo al mío ya le compré. Enviar. Ahí está, ¿eh? Diversión asegurada. Ahí está. No te digo. No paran, ¿eh? No, ahí dice, mira, ahí está. ¿Qué cartulina? Me muero. Yo al mío no le compré, al mío. ¿Qué hago? No tenía una para apretarme. Ahora no van a parar toda la noche, un cago de risa. Se van a terminar peleando toda la vibra, un despacho va a ser. ¡Ay, qué divertido, por Dios! ¿Cómo que no sabían nada? Si estaba escrito en el cuadernito de comunicación. Enviar. Ahí está, explota.
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1: Eso es lo que le estamos pidiendo este lunes. Déjame ser, déjame ser. Así, tal cual soy. Mariposas, era lo que estábamos escuchando. Muy bonito tema de Enanitos Verdes. 3446-313250. Estamos a través de lo que es el arroba, lo que hay que escuchar, guión bajo. Ok, también por allí estamos dando vueltas en lo que es el Facebook, chicos. Lo que hay que escuchar, guión bajo. Ok, o María Minio, o La Magia Está en el Aire, o... Ah, no, nada, tanto. Escuchamos... No, no puedo más con plataforma, ya está. Ya no sé ni quién soy. Epa, fuertes declaraciones. Ok, escúchenme un segundo. Gracias a la gente que se copa, que escribe a través del WhatsApp, ¿sí? Bueno, la pregunta es, si no escuchan lo que hay que escuchar, o no saben, o dieron con el teléfono por casualidad en la plataforma y demás, me cuentan de dónde son y yo les digo dónde pueden escuchar el programa, ¿vale? Y si no, directamente llamo a algún director, directora de la emisora y digo, hey, pará, ¿cómo que no tenés lo que hay que escuchar en el dial, en la grilla? ¿Cómo? ¿De verdad te tengo que explicar el porqué? No, mentira. Ok, esa es la idea, ¿sí? De estar conectados. Si me escuchás, si no me escuchás, estar conectados simplemente. El programa se replica en las redes sociales. Sí, tiene personalidad digital propia el programa. Estamos en las redes también con fragmentos, con cosas, con consignas y demás que se replica en el aire, ¿eh? Así que bueno, es otra opción y es otro pro del tener lo que hay que escuchar en la grilla. Tiene personalidad digital propia, ¿sí? Ok, ahí estamos. Bienvenidos a todos, a la gente de FM San Martín 100.5 de Lobería, Buenos Aires. Un beso enorme que nos dan la posta allí todas las tardes, me encanta. Sí, ya es como que me acostumbré a recibir el mensaje a la hora 16, por ahí más o menos. Estamos recibiendo el mensaje de que ya estamos en el aire allí en lo que es FM San Martín en Lobería, Buenos Aires. Un abrazote enorme, de verdad, se pasan de copados. Bueno, también estoy saludando a la gente de FM Estilo 107.5 en Deró, Buenos Aires. Estamos en Imagen 99.5 en Piedrabuena, Santa Cruz. En 4K Radio Streaming 107.5 en Concordia, Entre Ríos. Estamos en FM Digital 93.5, la radio de Empalme en Lobos, provincia de Buenos Aires. Estamos en FM del Lago 99.9 en Puan, Buenos Aires. En FM News 100.1 en Rosario de la Frontera Salta. Además en FM Bot en 93.9 en Monte, provincia de Buenos Aires. Un saludo enorme para esa gente que estaba comentando por allí, una de las tantas publicaciones que tenemos, que pueden seguir comentando, no es que es atemporal absolutamente todo, ¿sí? Nosotros vivimos en el tiempo, no tenemos uno específico, también eso es, somos totalmente atemporal, chicos, ¿vale? Pueden comentar, pueden mandar su mensaje, sí, como lo están haciendo. Un beso enorme para la gente de Abot. No sé quién está del otro lado cuando escribían, seguramente me lo van a comunicar a través de WhatsApp después cuando escuchan este programa, en este lunes, de que estaban comentando el hecho de las compras. ¿Quién sos vos en el supermercado? Si eras el ordenado, si eres el impulsivo, o si era el que era como que te agarraba un apetito voraz y decías, no, voy por dos cosas, y agarrabas y de pronto salías con el carrito completo. Sí, ahí claro, tarjeta. No, tenés 12 cuotas, no, bueno, algo así. Bueno, ahí estaban comentando entonces. Bueno, bienvenidos a todos los que se van sumando. Esto es lo que hay que escuchar. Mi nombre es María Minio y hay un playlist armado para vos para este lunes, para que sobrevivamos al lunes, que ya es un montón, chicos, ¿eh? Sobreviviendo. ¿Seguimos?
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1: Qué buen tema, chicos. New Radicals. Qué buen clásico. Recuerdo por aquí, la verdad que hace bien a veces escuchar temas así, no tan nuevos, ¿no? Bueno, vamos a tener un recorrido amplio por diferentes géneros y años aquí en lo que hay que escuchar para todos los gustos. Bueno, ojo, atención acá, atención, yo voy a hablar por los abuelos. Sí, los abuelos, esos que están con sus nietos. Claro, sí, que los disfrutan, obviamente, y es otro amor, ¿eh? Dicen que es otro amor, yo he preguntado y dicen es otro amor. Incondicional. Sí, pero ¿querés más a tu hijo o a tu nieto? No, es otro amor. Claro, es como que vos a tu nieto, vos ya cumpliste con tu hijo, ahora tu nieto es solamente todo lo lindo, todo lo que le puedas dar, le das. Y bueno, después el padre y la madre que se encargue de las mañas y no, los berrinches. No, yo soy la abuela, al abuelo, y voy a darle lo que yo pueda y quiera. Después te encargas vos de la educación, yo no. Claro, algo así, pero atención a esto. No vamos a hablar de las mañas ni... No. Suecia es el primer país del mundo en tener sueldos a los abuelos por cuidar a sus nietos. Sí, vos que los dejás a los abuelos. Sí. A vos te estoy hablando. Ojo. Y si cuidar a tus nietos dejara de ser un favor y pasara a ser un trabajo pagado por el Estado. Sí, bueno, Suecia se ha convertido en el primer país del mundo en poner dinero sobre la mesa por hacerlo. Los abuelos que se queden con sus nietos pueden cobrar del sistema público porque los padres tienen la opción de transferirles parte de los días de permiso parental que les corresponden. En la práctica funciona así, te explico. Bien, cada familia dispone de un número de días retribuidos tras el nacimiento y puede ceder una parte a los abuelos. ¿Sí? Claro, volvés a trabajar antes, vos, pero transferís esos días que te dan a vos en el trabajo, se lo pasas a tu mamá, a tu papá, a los abuelos de la bendición del ser de luz. Y de esa manera, que reciben la prestación mientras se ocupan del bebé. Suecia lleva décadas construyendo uno de los sistemas de conciliación más generosos de Europa. Y este es el último paso, reconocer que el cuidado familiar también es un trabajo. Mientras, bueno, aquí seguimos hablando de los abuelos esclavos, así, allá han decidido pagarle ya. ¿Qué opinas de esto? O sea, ni siquiera va a salir de tu bolsillo, pero ojo, estamos hablando de los primeros meses de vida del ser de luz, ¿sí? Del bodoquito hermoso ese, que está tan lindo, sí, hasta que empezaba a hablar, a caminar. Bueno, es otro tema que vamos a hablar. No es que va a ser hasta que el chiquilín vaya a la primaria o secundaria. No, son los primeros días, semanas, no sé cómo es el tema que rige allá en Suecia, de cuántos días es que les otorgan por lo que es maternidad o paternidad. Pero vos les podés transferir a los abuelos y así de esa manera ellos van a obtener gratificación, van a tener un sueldo por estar al cuidado de ese ser de luz. Me parece genial. Obviamente que es todo un engranaje, un sistema que tenés que hacer que primeramente las cosas básicas funcionen. Si tenés las cosas básicas que están un poquito estancadas, esto no lo vas a lograr tan fácilmente. Claro, Suecia, estamos hablando de otro pensamiento, otra, ¿no es cierto? Bueno, bien, ahí está. Bien por la gente de Suecia y bien por la gente que se encarga de estas situaciones, que hay veces que uno no lo tiene en cuenta, que no, está con el abuelo, está ahí, claro, bien. No, yo no, discúlpame, tengo que ir a entrenar. Si va a entrenar conmigo, vamos, si no, no, tengo que ir al gimnasio. Y no, chico, no, bueno, que vaya conmigo, ahí está. Y va como mascotita. Vamos a cebarle mate a la abuela, vamos a cebar. Sí, claro, olvídate. Vamos a viajar con la... Vamos, ahí está, pero claro, deja a tu madre, a tu padre, deja... Bueno, todo un tema, qué divertido va a ser esto. Bien. Seguimos en Lo que hay que escuchar.
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1: Bien, Magic, era lo que estábamos escuchando por aquí, regresando de la pausa, tanto de cada una de las emisoras que retransmiten este programa, como también de la pausa comercial. Bueno, bien, ¿vieron que hay una etapa donde nace el bebé y directamente la ropa no la usa una semana porque después va creciendo y necesita otro outfit? Claro, y así hasta los 5 o 6 años que van creciendo, que vos decís, ¿para qué hago con la ropa? Si la prenda le dura 2 semanas porque después ya crece, no le entra, le queda corto, se le achicó y todo lo demás, ¿no? Bueno, ¿se imaginan comprarle una sola campera a un bebé y que la siga usando y quedando bien hasta los 3 años? Sí, te ahorras un montón. Te ahorras un montón de efectivos y dolores de cabeza también. Bueno, parece un poquito de ciencia ficción, pero ya existe. La idea es de Ryan Mario Yassin. ¿Quién es Ryan Mario Yassin? Es un ingeniero aeronáutico británico que creó una línea de ropa infantil capaz de crecer junto con los chicos. ¿Cómo? No es que se adosan y crecen juntos, no. Gracias a un tejido con un sistema especial de pliegues inspirado en tecnologías utilizadas en la industria aeroespacial y en el origami. Mirá qué mezcla, ¿eh? Que permite que la prenda se expanda a medida que el niño crece. La inspiración le llegó de una manera simple. Le compró ropa a su sobrino recién nacido y cuando el paquete llegó ya le quedaba chica. Ahí pensó, hará, tiene que haber una forma mejor de hacer esto. Y se puso a trabajar. El resultado fue Petit Pli, una marca de prendas que pueden adaptarse hasta 7 talles diferentes. En lugar de cambiar de ropa cada pocos meses, una misma prenda acompaña el crecimiento del chico durante varios años. Mira el ahorro que te haces o que te harías. Pero la idea no busca solamente ahorrar el dinero. También intenta reducir el enorme desperdicio que genera la industria textil. Se calcula que en sus primeros 2 años de vida, un bebé puede pasar por unas 7 tallas distintas y eso significa muchísima ropa que queda prácticamente nueva y deja de usarse. De hecho, muchas de estas prendas están fabricadas con materiales reciclados, como botellas de plástico, y fueron pensadas para durar mucho más que la ropa infantil tradicional. Pero por eso están las ferias, aguanten las ferias. Bueno, ¿ustedes comprarían una prenda que acompaña el crecimiento de sus hijos o de tu hijo, de tu ser de luz durante varios años, o prefieren seguir cambiando detalle a medida que crecen? Igual, creo que le falta un toquecito de glamour a la ropa. Sí, o sea, es todo, es un ingeniero, sí, no es un diseñador de alta costura, a eso voy. Es un ingeniero aeroespacial, sí, no. Bueno, hay unos toquecitos que harían que esto resultara y que, sí, dirías vos, me convence, vamos por eso. Sí, vamos por la prenda aeronáutica aeroespacial. Bueno, info aquí en lo que hay que escuchar. ¿Seguimos?
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0: Graciela, acá estoy con mamá. Dice que el más corto le gusta más, pero tiene miedo que sea corto. A ver, pregúntale, mami.
1: No, ¿qué?
0: Pregúntale, habla. Habla.
1: Graciela.
0: Dale, hablale.
1: Si no,
0: hablale vos, después ya te escucha.
1: Graciela.
0: Pero qué más, hablale Graciela. Lo que le quieras preguntar, mamá. Pregúntale, habla.
1: Graciela. Si no me contesta.
0: Pregúntale a Graciela lo que quiera. Pregúntale que te está escuchando.
1: No, no, no.
0: Pregúntale que te está escuchando. Ahora yo se lo mando el mensaje. ¿Qué le querés preguntar?
1: Pero qué sé yo.
0: Si ¿qué
1: yo...
0: le preguntaste por el collar?
1: Si yo, no, yo le digo Graciela y no me contesta.
0: No te, después te va a contestar ella. Vos preguntale.
1: Graciela, el collar, ¿de dónde lo sacaste?
0: ¿Qué más? ¿Te gusta o no te gusta? ¿Cuál te gusta?
1: Bueno, si ella no me habla.
0: Después te va a hablar, dale.
1: Graciela, vos elegilo vos y después cualquier cosa es lo mismo.
0: Ahí está.
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1: Muy bien, por aquí estábamos regresando. Lo que estábamos escuchando era a Manuel Wirt y Rescata mi corazón, quédate conmigo, ¿eh? Ah, vamos a silenciar el móvil porque de otra manera... Sí, permiso, permiso, vamos acá. A ver, ¿qué? Ok. Bancame que estoy silenciando el móvil. Ya salgo. Pará. A ver, vamos acá. No, esto no quería abrir. Pará, ahí está, listo. No me notifique. Ahí está, muy bien. Ahí, ¿qué? La tecnología, chicos, la tecnología. Bueno, bien. Te contaba, estábamos escuchando a Manuel Wirt, un clásico, Rescate mi corazón, de él, aquí arrancando este nuevo segmento de Lo que hay que escuchar ahorita, ¿sí? Estamos en Radio La Porteña, en Cava, a través de www.laporteniaradio.com.ar. Estamos en FM Val 94.7 en San Andrés de Giles, en FM Mágica. También nos escuchas a través de 94.1 en Comodoro Rivadavia. Estamos en FM Victoria 98.5 en Magdalena, Buenos Aires. Nos encontrás en FM Magazine Radio en www.magazineradio.ar, en Paraná, Entre Ríos, en FM Atuel 97.5 en Villa Atuel, Mendoza, en FM Tigo Música 93.3 en Pigüey, sus repetidores de Goyen y Saavedra, en Radio La Voz 100.1 en San Carlos Alta, en FM Tropical 98.7 en Trevelin, Chubut. Vamos a seguir con más info, con más datos curiosos por allí. Vamos a seguir saludando a las emisoras que retransmiten este lo que hay que escuchar, bien digo. Además, arrancando, ¿sí? Este lunes, si me querés contar cómo va, están las redes para vos, está el WhatsApp. Mientras tanto, seguimos con la música que no pare. Siga, que no pare. Como lo decía por allí, sigue el líder. Vamos, ya volvemos.
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5: Muy bien, lo que estábamos escuchando era Aitana por aquí y Gran Vía. Bienvenidos a todos los que se van sumando. Quiero saber si vos naciste aprox por allí. No voy a hacer más pregunta que esta. Solamente, si vos creciste en los 80 y los 90, seguramente alguna vez cantaste o soñaste en subir al escenario mientras arrancaba esta intro. No, está mal que te veas vulnerable y que digas, ay, sí, recuerdo, ay, qué lindo recuerdo. No está mal que te sientas, muestre vulnerabilidad, dale, está bien, no pasa nada. A ver, ¿sí? Entre los 80 y, ¿qué dije? 90. Quería hacer un bajito, una bajita. Creo que Natalia Oreiro fue, ¿no? Sí, creo, no sé. Alguien que tenga más data se comunica conmigo, creo, pero creo que sí. Ahí va. Ojo, y en el momento de el cotillón de fiestas, ojo, hay gente que despliega todo. Sus virtudes con este té. ¡Ojo! Lo he visto. Que vos decís, ¡upa! Que te lo tenía bien guardado. Ahí va, sí. Sí. Ahí sale el sueño de ser bajito o bajita. Bueno, si creciste en los 80 o los 90, seguramente alguna vez cantaste este tema, soñaste con subir a la nave de Yuya que bajaba así en un plato maravilloso. Bueno, durante este fin de semana la brasileña demostró que sigue sabiendo cómo sorprender. Yuya estrenó en San Pablo su nueva gira, El Último Vuelo de la Nave. Es, la verdad que esta mina es sorprendente, quien pudiera, ¿no? Y arrancó el show de una manera espectacular. ¿Viste el video? Una enorme nave espacial sobrevoló el estadio ante más de 40.000 personas mientras el público la esperaba mirando al cielo. Después de ese recorrido, la nave descendió hasta el escenario y Yuya apareció desde su clásica estructura para dar comienzo a un recorrido por los grandes éxitos de sus 40 años de carrera. Lo interesante, acá viene lo interesante, es que el espectáculo está pensado como un viaje en el tiempo. Cada bloque representa una etapa distinta de su historia, la televisión, la música, los personajes y las canciones que marcaron a toda una generación. Y un detalle que emocionó a muchos, el diseño de la nave es una recreación moderna de la famosa nave con la que entraba en sus programas de televisión en los 80 y 90 en... Y la verdad que es un guiño directo a quienes crecieron viéndola. En las redes sociales, los videos de ingreso ya se volvieron virales. Muchos comentaban algo parecido. No fui a un recital, fui a revivir mi infancia, decía la gente. Sí, lo cual está genial. Y hay un dato curioso. Aunque Yuya lleva más de 4 décadas de carrera, sigue siendo una de las artistas brasileñas con mayor cantidad de discos vendidos en la historia. Con más de 40 millones de copias comercializadas en distintos idiomas, además de Brasil, tuvo un enorme éxito en países como Argentina, España y gran parte de Latinoamérica. Y Tinelli quiso ser la pareja. Es oso. Ok, para abrir la charla. Para abrir la charla con la audiencia. Ok, abriendo charla. ¿Qué artista te hace volver automáticamente a tu infancia con solo escuchar una canción? ¿O es otra? Pará. Si pudieras volver a ver un programa de tu infancia tal como era, ¿cuál elegirías? Uf. Bueno, ahí está. Este fin de semana la verdad que la rompió, volvió a ser tendencia ella. la escuchaste ahora, así como de cortina muy de fondo. No sé si da, para mí re da, pero, viste, no sé si... No quiero que te sientas mal. No, por las dudas. Ahí lo escuchamos un ratito más y cambiamos, ¿vale?

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0: Muy bien, en este caso estábamos escuchando Miranda con Turf y me hace sentir último segmento de este lunes. ¿Cómo va a la gente que nos está escuchando allí de pronto en FM Tropical 98.7 en Trevelin Chubut, en FM Master 106.3 en Trenclauque en Buenos Aires, en FM Cielo 99.9 en Metán Salta, en FM Líder 89.7 en Cabiago, Neuquén? También estamos en Radio 2820 en 92.5 en Gualeguaychú, Entre Ríos, en FM Radio Ciudad 100.9 en Santa Elena, Entre Ríos. Nos escuchas en FM Papagayos en 103.5 en Papagayo San Luis, en FM PSP Radio 88.5 en Villa Urquiza, Entre Ríos, en FM Aura 98.7 en Puerto Rico, Misiones, en Textual Radio en Hurlingham, Buenos Aires, en San Pedro Online 95.5 en San Pedro, Misiones, en Pura Química Online en Río Gallegos, Santa Cruz, en FM Reflejo 103.7 en Sierra de la Ventana, Buenos Aires, en San Miguel de Tucumán en 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
1: De perfil allá, no.

0: malos hábitos, era lo que estábamos escuchando por aquí. Bueno, información que tiene que ver con ella, que de verdad marcó.
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1: 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Nacionales.
3: Nacionales.
1: Crisis entre Milei y Lula. La trama política personal y geopolítica detrás del mayor choque diplomático entre Argentina y Brasil. Los insultos del presidente a Lula y del juez de Moraes fueron el punto más visible de una disputa que se gestó en la campaña de 2023. Se alimentó en una enemistad política e ideológica y hoy también se expresan dos divisiones opuestas sobre el liderazgo regional y

0: Información general.
1: Información general.
0: Con la mira en 2027, La Libertad Avanza prepara un congreso bonaerense para fortalecer el armado y avanzar sobre Kicillof. Previsto para el mes de octubre, el sello busca discutir en torno a las principales problemáticas que atraviesan la provincia rumbo a 2027. Con el 2027 en la mira, el armado de La Libertad Avanza bonaerense trabaja en la organización de un nuevo congreso partidario con el objetivo de fortalecer la construcción territorial y discutir las principales problemáticas que atraviesa la provincia de Buenos Aires de cara a los próximos comicios presidenciales.
2: Deportes.
1: Deportes.
0: Lo único que quiero es dejar mi legado en el fútbol, dijo Lisandro Martínez. En un emotivo discurso en la costanera, el defensor de la selección argentina les dejó un mensaje a los más jóvenes sobre el esfuerzo y recordó los logros con la albiceleste. En el marco del multitudinario recibimiento que colmó la ciudad de Lisandro Martínez, él tomó el micrófono para dirigirse cara a cara a los miles de personas que se acercaron a homenajearlo. Con la humildad que lo caracteriza, el central, oriundo de Entre Ríos, agradeció el afecto popular, reflexionó sobre su carrera, dejó un inspirador mensaje a los niños y no dejó afuera las anécdotas con Lionel Messi. Visiblemente conmovido por el despliegue de su gente, Licha abrió su discurso remarcando la importancia del acompañamiento familiar y de la fortaleza mental en el alto rendimiento.
2: Hasta aquí.
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0: Big One, Eugenia Quevedo y Rosé Oficial para repetir. Arranca tus 40 favoritos, arranca la semana y otra vez nos encontramos en el aire de la radio. ¿Cómo están ustedes? ¿Fin de semana? ¿Ok? ¿Pulgar para arriba? Ojalá que sí, ¿eh? Espero que sí. Me cuentan en un rato, si quieren, cuando iniciemos conexión a través de mi Instagram, nico.barbieri, donde si quieren ya me pueden ir contando y después, bueno, yo los leo, les respondo y todo lo que ya sabemos que sucede cuando nos encontramos ahí en redes. Acá nos vamos a quedar, ¿eh? Con todo el equipo para acompañarlos en el arranque de la semana. Soy Nico Barbieri, bienvenidos.
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0: Manuel Turizo, La Guaracha. Evangelina Anderson anduvo de festejo en Europa, más precisamente en Marbella, celebrando su cumpleaños vestida de princesa. Marbella es la ciudad de la costa española que guarda para ella un poquito más de lo que es el verano, el sol, el mar y en este caso el cumpleaños. Fue su hogar durante varios años, donde construyó su vida con Martín de Michelis en aquel momento y donde sus tres hijos, Bastian, Lola y Emma, crecieron además. Así que es como un lugar muy especial. Bueno, ella viene recorriendo el Mediterráneo desde hace ya algunas semanas. Cerdeña y Turquía fueron algunas paradas previas en este viaje para luego llegar a Marbella y ahí disfrutar de su cumpleaños. Quedó, en este caso, registrado el momento donde ella está vestida como princesa, con coronita y todo. Le queda muy bien, por supuesto, bellísima como siempre. Una Evangelina Anderson que está a puro festejo y a pura vacación.
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0: Moura, Sergi, Romántico. En un ratito, chicos, vamos a hablar de Nicole Neumann, que anda con un problema bastante particular que está sufriendo en sus vacaciones con Manu Ursera. ¿Qué es lo que le pasa a Nicole? Que anda con algún problemita por ahí. No es nada grave, es una tontería. Pero bueno, te vamos a contar la experiencia de la modelo en un rato. Y también hablaremos de un cantante que fue padre. Una vez más, es más, por octava ocasión fue padre después del nacimiento de esta nueva hija. En un ratito te vamos a contar de este cantante internacional que volvió a la paternidad. Todo eso y una banda de cosas más tenemos para contarte en tus 40 favoritos en este lunes.
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0: estás dudando.
1: Daniel Ollani, Ryan Castro, Desahógate. ¿Sabes quién está embarazada? Tamara Báez, la ex de Elegante, que compartió esta noticia a través de Instagram junto a su pareja, Tiago Martínez, y Jamaica, la hija que tiene con Elegante, en una secuencia con, que ha terminado de alguna manera de despejar los rumores que ya venían sonando desde hace algún tiempo. Tamara Báez anunció que está embarazada a través de un video en su cuenta de Instagram, donde eligió aparecer junto a su novio, Tiago Martínez, y su hija Jamaica, posando sentados en el asiento trasero de un auto con gorras idénticas de color gris. En la de ella dice la palabra mamá y en la de él la palabra papá. Y en la gorra de la pequeña dice hermana mayor. Bueno, esa secuencia cierra con Tamara levantando una ecografía y de esta manera anunció, por lo menos de una manera original, que va a ser madre nuevamente con su pareja.
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0: Maroon 5, One More Night. Chicos, nos conectamos a través de mi Instagram en un ratito nada más. Bueno, algunos de hecho ya se conectaron, pero digo, para los que por ahí todavía no arrancaron, les cuento que voy a ir a mi perfil, nico.barbieri en Instagram, para leer algunos mensajitos en un rato. Así que si quieren, me escriben por ahí. Si vos todavía no me seguís, no pasa nada, estás a tiempo, por supuesto. Me seguís, nico.barbieri en Instagram, y también te podés comunicar con nosotros hoy, mañana, cuando te pinte. Los espero ahí, en un rato los leo, y nada más, amigos, para este boletín.
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Rizo con Andrés Calamaro, Tres Mujeres y Ella. El Mundial de Fútbol 2026 ha dejado algo de lo que probablemente se arrepienta en algún momento este muchacho, que hizo una promesa por la selección argentina y terminó tatuándose a Morena Real. Este episodio quedó marcado cuando en aquel momento Argentina jugaba con Inglaterra y perdía 1-0. Bueno, este fanático de la selección tiró una promesa bastante inesperada. No sé por qué se le ocurrió eso, pero bueno, la eligió, chicos. Si el equipo nacional lograba quedarse con la victoria frente a Inglaterra, se iba a tatuar a Morena Real con la famosa frase "que lo demuestre". Este chico contó a través de las redes que entre estupefacientes y cantidades ilimitadas de cervezas, claro, no podía estar en un estado normal, mi cerebro dominado por un palumpas, prometí totalmente alocado que me iba a tatuar a More Real. Andás a ver cuál fue el cortocircuito que tuve, dijo este chabón contando la experiencia. Prometí que me tatuaba a Morena Real con la famosa frase "que lo demuestre". Bueno, el chabón pudo arrepentirse, hay que valorar eso. Pudo haber dicho, no, estaba bueno, justamente bajo los efectos del alcohol o quién sabe qué otras cosas. Pero no, el tipo fue y cumplió la promesa.

0: casa. Lo prometí en un estado catatónico, no se estaba dando el resultado, algo que padecimos todos los argentinos, y terminó tatuándose la caripela de Morena Real, y bueno, abajo la frase, ¿no?, que lo demuestre con aquel video famoso cuando estaba dando una entrevista. Lo aplaudo por haber tomado la decisión de cumplir con la promesa, ¿eh? En eso lo banco mucho.
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0: Britney Spears y Madonna, Me Against the Music. Marc Anthony se ha convertido en padre nuevamente y por octava vez, en este caso, tras el nacimiento de su hija con Nadia Ferreira. El cantante y esta modelo paraguaya anunciaron el nacimiento de su segunda hija en común mediante una publicación realizada en Instagram. En el mensaje ambos expresaron este entusiasmo que tienen obviamente por la llegada de la bebé. Qué enorme bendición compartir con ustedes la llegada de nuestra preciosa Mila. No pueden imaginar la felicidad que sentimos en casa, escribieron en la publicación, y con el nacimiento de Mila, la modelo paraguaya se convierte en madre por segunda ocasión, junto con Marc Anthony, que tiene un hijo llamado Marco, que nació en junio, del año 2023. Bueno, para la mujer, el segundo hijo, para Marc Anthony, el octavo, que sigue ahí haciendo crecer el apellido.
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0: Chino y Nacho con Dani Ocean, Entrégame. Nico.Barbieri es mi cuenta de Instagram y llego hasta ahí porque tengo que saludar a parte de la manada, que está activa, como por ejemplo Valentina Condori, un beso grande para ella. Desde Cafayate, Salta, siempre te escuchamos, dice, en el trabajo, está pidiendo por ahí su canción. Un beso enorme, ya tomamos nota, Valen, y un beso para todas las compis o los compis del trabajo. ¿Quién más está por acá? A ver, María Cristina dice, hola Nico, solicito es la última canción. Me mata la formalidad que eligió María Cristina para mandarme un mensajito. Te mandamos un beso enorme y un gracias también por estar ahí. Néstor también está por acá, un abrazo grande, pidiendo algo de Casu, en este caso desde Pacheco. Nos escribe Néstor, que también está sumado a través de mi Instagram. Si querés me empezás a seguir, si me seguís me escribís y ahí estamos en contacto.
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0: Dua Lipa con Fer Olvera de Maná. Oye, mi amor. Nicole Neumann anda de vacaciones, disfrutando de paseos, de algunas jornadas en el mar. Y en una pausita abrió la puerta de la intimidad de sus vacaciones y relató un problema con el que tiene que lidiar, un problema bastante particular. En uno de los hoteles en los que se hospeda, Nicole Neumann reveló que atraviesa un momento de incomodidad debido a algo distinto, básicamente, que hay en el baño. La puerta es de vidrio. Aunque no permite ver el interior, esa característica le genera como un cierto malestar, ya que manifestó Nicole Neumann en otras ocasiones que valora mucho lo que es la privacidad, ¿no? En el momento del ñoba. Bueno, explicó que no puede sentirse cómoda si su esposo está cerca mientras ella utiliza el baño. En este hotel en el que estamos ahora, que es hermoso y la atención es excelente, la puerta del baño es de vidrio, dijo ella, ahí de una manera graciosa pero con cierto nervio. Estoy en crisis, dijo Nicole. No quiero restarle mérito a lo lindo que es, pero me resulta difícil. Ahí sus compañeros del programa que tiene en streaming le preguntaron cómo maneja esta situación y ella dijo, bueno, hay que esperar a que el otro salga o cuando está en la pileta desayunando, aprovechar ese momento. Si no, es imposible, dijo ella, que claramente no puede manejar esa situación.
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2: Nacionales.
3: Escala el conflicto tras las acusaciones de Milei a Lula. En la tarde se van a reunir el canciller brasileño Mauro Vieira con el embajador de Buenos Aires, Julio Vitelli, en el país vecino para analizar la situación y acordar los pasos a seguir. El viaje del presidente Javier Milei a Brasil planteó desde el inicio una visita con fuerte contenido político, pero las declaraciones posteriores del mandatario, además de las que hizo durante su corta estadía, incrementaron la tensión y generaron un malestar en las autoridades del vecino país.
0: Información general.
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3: Dura notificación con la que Brasil convocó al embajador argentino y también hubo reacciones en Casa Rosada. El llamado al representante diplomático se suma también a la medida prevista para citar a su propio enviado a Buenos Aires a raíz de las expresiones del jefe de Estado de Argentina durante un acto en San Pablo. El gobierno de Brasil convocó este domingo al embajador argentino en Brasilia, Guillermo Daniel Raimondi, para que brinde explicaciones sobre las declaraciones consideradas ofensivas del presidente argentino Javier Milei hacia el presidente brasileño Luis Ignacio Lula da Silva y también a otras autoridades. La medida fue notificada por el Ministerio de Relaciones Exteriores a cargo de Mauro Vieira en medio del malestar que generan los dichos del libertario.
0: Deportes.
2: Deportes.
3: Boca fue sorprendido y perdió por goleada con Riestra en la primera fecha del torneo Clausura 2026. Boca tuvo una noche para el olvido y trágica en lo que todo le salió mal y fue goleado 3-0 por debajo.

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2: Hola, ¿qué tal? ¿Cómo están? Bienvenidos, bienvenidos, gente linda de la radio. ¿Cómo anda todo el mundo? Planeta Tierra. ¿Cómo les va? ¿Todo bien? Bueno, acá estamos. Nosotros estamos bien y estamos felices. Les voy a decir por qué. Porque no es cualquier semana, estamos arrancando la última semana de este mes de julio. Con lo cual, pasan cosas, como pasaron cosas, como dijo un presidente en algún momento. Bueno, pasan cosas. Pasan cosas como, por ejemplo, que se termina el mes. Empezamos a calcular lo que va a ser el mes de agosto, por supuesto. Y como el mes de agosto nos va a traer unas cuestiones espectaculares, como el día de, no sé, San Cayetano, el día del claro, para buscar trabajo. El que quiere buscar trabajo, por supuesto. Yo no quiero buscar trabajo, ya tengo trabajo. No sé si esto es un trabajo digno, pero es un trabajo al fin, que es una cosa digna, como diría algún actor por ahí. Bueno, gente linda, a disfrutar de este día, a poner toda la onda y a poner toda la garra a este día perfecto. Hoy tenemos un staff permanente que va a estar siempre acá, por supuesto, durante esta semana también. Lo tenemos a Matías Peralta, que vino hoy, pero que va a venir mañana también, tengo entendido, ¿no? Sí, viste hoy al Pepe. Claro, viste a hacer un apoyo logístico, apoyo moral. Está muy bien, está perfecto. También lo tenemos a Giancarlo Manzano, que cada tanto viene por acá, por supuesto, y nos hace esta suerte de cosa hermosa, de vivir de la literatura, de hablar de literatura, que nos encanta, por supuesto, dicho sea de paso. Y Giancarlo Manzano, que no es solamente un venezolano, al cual no discriminamos, quiero decir, para que sepa todo el mundo, porque viste que ahora estamos como que los sudamericanos, bueno, en realidad los argentinos son los que discriminan, pero los sudamericanos en fin, no todo el mundo. Él viene de Venezuela, por eso me refiero. Porque los venezolanos en algún punto fueron discriminados en Latinoamérica, no, dice que no. Estoy hablando pavada, perdón, Jan, qué sé yo. Bueno, lo cierto es que Giancarlo Manzano está con nosotros para poder hablar un poco también el día de hoy. ¿Quién más? Nati Alejandra y Pablito Seibene, que cada tanto se pega una vuelta por acá y nos dice qué tal le va en la vida. Y se va, dice, me va bien en la vida, y se va. Con una muestra de vida que hace Cata. Bueno, arrancamos la semana, gente linda. Esto es Un Día Perfecto. Bienvenidos a este lunes 27 de julio de este año 2026.
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1: Muy bien, señoras y señores, amigas y amigos, vamos a hablar de la noticia que nos trae a colación el día de hoy, que tiene que ver con una noticia que involucra guerras, porque siempre pasa, ¿viste? Después de casi 5 meses de guerra, Estados Unidos e Irán decidieron frenar los ataques por, no sé, 15ª vez, no sé cuánto. Habría un margen para retomar las negociaciones. 2 noches consecutivas sin bombardeos dieron lugar a que, bueno, algunos llamen a una tensa pausa, ¿no? O a una pausa tensa, porque Estados Unidos en cualquier momento te puede volver a bombardear. Y porque a Irán no le importa nada en realidad, porque Irán, yo no sé si son pausas estratégicas, pero son estratégicas de guerra, porque parece eso, ¿viste? Estados Unidos hace una pausa para ver si encuentra, no sé, un momento de paz. Y Irán hace una pausa, creo yo, estratégica para ver dónde volver a bombardear. Es una locura, pero parece que es así. Lo cierto es que la calma está en el estrecho de Hormuz, que no es un picnic, sino que es un respiro en medio de un conflicto que ya había vuelto a encenderse tras el alto el fuego de abril y el protocolo de paz de junio, que finalmente se fue todo al carajo. El embajador norteamericano ante la ONU, Mike Wall, aseguró que Donald Trump está dando un poco de espacio a la vía diplomática, aunque al mismo tiempo desplegaron más recursos militares por si las moscas, ¿viste? Nunca se sabe cuándo uno necesita alguna bomba cerca, dijo Donald Trump. Por su parte, Irán anunció que interrumpió sus operaciones porque su estrategia es de respuesta. Si no hay ataques, no hay retaliación. ¡Wow! ¡Qué frase! ¿Por qué palabra? Digo, por amor de Dios, ¿por qué me pone? Respuesta. Pero bueno, el portavoz militar de Mohammad Akraminia advirtió que Washington insiste en continuar la guerra, especialmente con ataques aéreos. El conflicto se va a extender aún más. El estrecho Hormuz es clave para el comercio de hidrocarburos. Volvió a ser escenario de tensión. 6 navíos intentaron cruzar y fueron detenidos por Irán, mientras que del otro lado, cuando alguien por el lado de Irán, algún ruso, algún chino o algo, intenta cruzar, también es detenido por Estados Unidos. O sea, por ahora, la guerra se trasladó a detenciones de un lado y del otro. Cierto es que Irán, por el momento, está formando parte de esta tensa calma. Esta pausa es como un intermedio en una obra de teatro, ¿viste? Los protagonistas dicen que quieren negociar, pero siguen con los tanques listos y los barcos estacionados. La diplomacia es más bien un gesto, pero la amenaza de reanudar los ataques está siempre latente. Y la ironía de todo esto es que mientras se habla de paz, se detienen aviones, se discuten sobre municiones y se ponen más barcos, no pesqueros, sino barcos bombarderos.
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búscanos en las redes sociales, Un Día Perfecto Oficial Facebook, Un Día Perfecto Oficial Instagram, acá estamos. Bueno, gracias a todo el mundo. Recuerden que pueden conectarse con nosotros a través de la radio, por supuesto, y como siempre decimos, con las conexiones, tenemos listas de canciones que mucha gente quiere que escuchemos. Y es por eso que hoy vamos a tener un clásico de esos que la gente quiere que escuchemos. Me gusta decir así porque realmente es así. Así que si les parece, o si a alguno les interesa, se van a dar cuenta de que vamos a estar con algunos clásicos. Arrancamos la lista de clásicos de pedidos. Eso es lo que. Bueno, tenemos 3 pedidos nada más, nos faltan 2 todavía, pero si alguno quiere todavía está a tiempo. Recuerden que los pedidos, Un Día Perfecto Oficial Facebook, Un Día Perfecto Oficial Instagram, nos mandan un mensajito de texto y ya con eso estamos más que bien. Bueno, dale, seguimos, no te vayas, la música que sigue sonando.

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1: Clásico del día de hoy. Everybody wants to the to rule the world. El clásico del día de hoy es esto. Everybody wants to rule the world es uno de los grandes clásicos de la banda Tears for Fears, publicado en el año 1985 en el álbum Songs from Big Sur. Y por supuesto aparece una de esas contradicciones que hacen interesantes a las grandes canciones, como la música, que luminosa, no sé, pegadiza, algo que era de lo nuevo, por supuesto, de esta banda que se hizo famoso por otro tema, ¿no? Por John Levy, Tears for Fears. Pero sin embargo, este fue el tema que nació casi por accidente, trabajando, la banda estaba trabajando en otra canción cuando surgió la frase, esta frase, Everybody want to the rule the world. Y bueno, dijeron, ¿por qué no le damos un poco rienda suelta a esto? Y entonces lo incluyeron en uno de sus discos, nada más y nada menos, y se convirtió en un gran éxito. De hecho, obtuvo un Grammy, nada menos, de la década del 80. Suena Tears for Fears en este clásico, arrancando la semana de esta manera. Dale.

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1: Continuamos en la radio, estamos en esto que te lo dijo un libro, me lo dijo un libro, nos lo dijo un libro. Y vamos a aplaudir porque se trata justamente de nuestro amigo Giancarlo Manzano. ¿Cómo estás, Gian?
2: Muy buenas, muy bien, gracias a Dios.
1: Bueno, la bien. Gente, ¿cómo te ovaciona la gente? ¿Viste?
2: Sí, ya veo, ídolo de multitudes.
1: Sos ídolo de multitudes, está muy bien, perfecto. Son bienvenidos los venezolanos, viste, en Argentina.
2: Sí, está muy bien. Sí.
1: ¿Te sentís bien? Nunca te pregunté, ¿estás cómodo?
2: Me siento bien, sí. He sido bien recibido, creo que...
1: ¿Festejaste el Mundial Qatar o no estabas
2: sí,
1: acá?
2: Sí, lo festejé, sí estaba acá, lo festejé.
1: ¿Como argentino? ¿Como el chino ese que salió a festejar?
2: Grité todos los goles, grité la tanda de penalti.
1: Qué grande, bueno, bien, bárbaro.
2: Y como nosotros nunca hemos ido a un Mundial, siempre claro, tenemos que escoger
1: una manera de estar.
2: Por quién hinchar, entonces claro. Argentina siempre ha sido
1: perfecto.
2: Mi favorito.
1: Perfecto, te burlaste de los venezolanos. Decís, sí. Ustedes venezolanos que no ganaron nada.
2: Exacto.
1: Bueno, ¿qué tenemos esta semana? ¿Qué te dijo un libro?
2: Mira,
1: ¿qué?
2: Esta semana tengo cosas que me dijeron libros de publicación independiente.
1: Ah, me gusta eso,
2: Viste que el mundo editorial es un mundo enorme, mueve millones de dólares todos los años.
1: Ajá.
2: Y está concentrado en 4 o 5, a lo mejor exagero, editoriales, tanto en español como en inglés, ¿no? Pero hay iniciativas de personas que se animan a publicar sus historias, a publicar lo que escribieron y hay muchas maneras de hacerlo. Amazon ofrece una en la que puedes publicar de forma digital y también pequeñas editoriales que le ofrecen a la gente el paquete de ayudarlos a escribir el libro, recibir los manuscritos, hacer todo lo que es el proceso de edición. Y conozco a dos personas que se animaron a hacer eso y bueno, he leído sus libros y me parece que es interesante comentar esto.
1: Está bueno.
2: General la tirada es una tirada corta, de 50, 100 ejemplares. Se distribuye primero, obviamente, entre los amigos, llegan a las librerías, a las librerías locales, a las librerías pequeñas. Y bueno, poco a poco me parece que es una forma que encuentra mucha gente de hacer ese camino, pero también de gente común y corriente que tiene algo muy interesante, muy valioso que contar y que lo expone al gran público través de una versión papel, que es lo importante a resaltar en cuanto a la autopublicación, que si bien la publicación en digital tiene su valor, creo que la aventura de verte publicado en papel algo que tú escribiste,
1: tal cual.
2: Y para mí me llena siempre mucho de satisfacción leer algo en papel escrito por alguien que yo conozco. Qué sé yo, con quien compartí aula en algún momento en la universidad o de algún profesor. Solamente el hecho de que yo sepa quién es personalmente, que lo haya visto, que lo conozca, me anima a leer y a consultar lo que escribe.
1: Qué bueno. Yo esa sensación la tengo cuando leo, por ejemplo, la lista de supermercado que me lo escribe mi mujer.
2: Claro, muy personal.
1: No es lo mismo, pero es personal, pero bueno, me da esa sensación de placer.
2: Pero, y además viene combinada con algo de misterio, porque si acaso no consigues la marca o no consigues la.
1: Y ya no sé, ahí me hago quilombo, ahí ya no entiendo. Es una lectura profunda.
2: De terror.
1: ¿Viste? O sea, que puedo llevar una marca alternativa pregunto.
2: O un tamaño alternativo.
1: Entonces, ¿qué hago?
2: O hay un 2x1, se compra el 2x1, ¿no? Una lectura de terror.
1: No es lo mismo, hablando. Pero bueno, pero me gusta esto, porque sobre todo cuando alguien tiene, digamos, este placer por escribir, que hay mucha gente que tiene el placer por escribir, y también hay que reconocer que hay mucha gente que escribe que tal vez no lo hace también. Hoy con la inteligencia artificial quedó dibujado un poco eso, ¿no? Pero históricamente yo tengo muchos amigos que han escrito cuentos, relatos, novelas, libros enteros, que la verdad es que son interesantes. Y si vienen de aquella guarda, yo de hecho tengo algo escrito, por supuesto, y cuando lo pasé por el mismo texto, lo paso por inteligencia artificial, digo, qué bueno que queda.
2: Mira,
1: está bueno.
2: Ahora
1: sí está bueno.
2: ¿Ves?
1: Claro, pero en ese caso no sería, digamos, sería como la función de un editor, ¿verdad?
2: Claro, exactamente.
1: Cuando vos llevas a un editor, que el editor te lee y te corrige, y bueno, una persona que tiene, tal vez no tenga la creatividad, pero sí tiene el conocimiento para poder corregir. De eso se trata, ¿no?
2: Sí, y hay editores muy famosos, hablando rapidísimo de los editores.
1: Sí.
2: Hay editores que se han encargado de pulir textos de autores famosísimos que alcanzan unos niveles de éxito impresionantes.
1: Tal cual.
2: Gracias al trabajo del editor.
1: Del editor, sí, por supuesto.
2: Que es como tú dices, no tiene la creatividad para crear el mundo de historias que crea el autor, pero sí la capacidad y el profesionalismo para pulir.
1: Es impresionante, porque hay que estar desde las sombras muchas veces, ¿no? Con esas historias.
2: Así es.
1: Bueno, vos estás estudiando una carrera que te puede llevar, por ejemplo, a hacer ese tipo de trabajo.
2: Exacto. Esa y otro personaje muy interesante en el mundo de la escritura, que es el del escritor fantasma.
1: Ah, ¿cómo es eso?
2: El escritor fantasma es alguien que escribe la historia por alguien. Es decir, tú quieres contar tu biografía, ajá, porque tú eres un empresario muy exitoso de los medios, pero dices, no tengo ni tiempo ni ganas de sentarme a escribir. Sí. Me cuentas a mí todo y yo lo escribo como si fueras tú.
1: Ah, mira.
2: Y sale la biografía de Omar Galarza por Omar Galarza.
1: Ah, mira, qué bueno.
2: Contando Omar Galarza toda su historia, pero el escritor soy yo. Es un mercado muy grande.
1: Sí.
2: Es un mercado...
1: Y hay que relevar mucho ahí. ¿Cómo se...? Porque digo, a ver, yo sé que el que está del lado de la literatura, tal vez el ego no sea el mismo que, no sé, que el rockstar, me imagino.
2: Claro.
1: Pero hay que relegar ego para hacer eso, ¿eh?
2: Sí, es muy fuerte. Es muy fuerte, pero es un mercado grande. Ajá. Se contrata mucho a periodistas y escritores que están trabajando directamente con editoriales para producir ese tipo de libros. No te voy a decir que producen literatura como novela o como cuentos, pero sí mucho el tema de biografías se da bastante. Conozco un caso particular en Venezuela en el que ocurrió que yo vi el crédito de una colega periodista que como editora del libro. Ajá. Y después de leer el libro me acerqué a comentarle, uy, me gustó mucho la edición que hiciste del libro. Me dice, no fue solo la edición,
1: claro,
2: yo soy la escritora fantasma del libro. No te puedo creer, te quedó buenísimo.
1: Qué bárbaro. Bueno,
2: sí,
1: qué locura eso.
2: No, el mundo editorial es fantástico.
1: Bueno, ¿y qué libros tenemos hoy?
2: Bueno, tenemos dos.
1: Sí.
2: El primero
1: es... ¿Conoces a estos dos autores?
2: Conozco a ambos autores. Uno de ellos es colega y trabajó conmigo. Se llama Augusto Meyer.
1: Ajá.
2: Augusto Meyer escribió un libro que se llama Un hijo para dos mamás.
1: Mira.
2: Adopción e identidad biológica.
1: Epa.
2: Es un libro que trata de cómo... de la historia que cuenta Augusto.
1: Ajá.
2: Que perdió contacto con su mamá desde el momento de nacimiento. Se lo entregan a su mamá adoptiva.
1: Sí.
2: Y mucho tiempo después, ya él cuando es bastante adulto, casi a los 50 años, deciden emprender la búsqueda de su mamá biológica.
1: ¿Su mamá biológica no sabía que él existía?
2: Su mamá biológica sabía que él existía y también lo estaba buscando.
1: También lo estaba buscando.
2: Y
1: ¡qué locura!
2: El
1: perder contacto, me imagino yo que hay una cosa de apropiación ahí.
2: Hay alguna cosa de apropiación, no dentro del contexto de las dictaduras, de la última dictadura, sino más bien como una especie de, no sé si es propio decirlo, pero como una especie de mercado de ubicación de niños.
1: Está bien,
2: durante
1: muchos,
2: esa época.
1: Hubo muchos de Argentina, sí.
2: Y él, bueno, luego procura conseguir a su mamá.
1: Ajá.
2: Logra dar con ella y ahí es donde él cuenta cómo se dieron ambas cosas, cómo fue su proceso de vida, siendo un niño adoptado, agradecidísimo con sus padres adoptivos, agradecidísimo con su madre. Y por eso el título de Un hijo para dos mamás, porque ahí él cuenta cómo llegó a encontrar a Olga, a su mamá, y cómo agradece a su otra madre el haberlo criado, haberle contado que era adoptado.
1: Ajá.
2: Y cómo fue su proceso de búsqueda. Además, es como que un libro inspirador para quienes están tras la misma
1: en
2: búsqueda,
1: un proceso igual,
2: en un proceso
1: también,
2: de búsqueda. Él de hecho se dedica también a ayudar y asesorar a personas que anden tras esta búsqueda de su identidad biológica.
1: Claro, te iba a decir,
2: y en la lucha por los derechos de las personas que buscan la identidad biológica.
1: Porque él es periodista.
2: Porque él es periodista.
1: O sea, tiene también capacidad para investigar, para desde ahí ayuda.
2: Claro, tiene unos elementos que lo ayudaron muchísimo para ir tras la pista de lo poquito, de la poquita información que tenía, y dar con su madre biológica.
1: Qué interesante.
2: También a través de Facebook, que se produjo el primer contacto. Y de allí, bueno, tirar de un hilo muy fino hasta llegar a encontrar a su mamá en Bahía Blanca, en Argentina. Y en este libro cuenta, un libro bastante corto, de unas 80 y tanto páginas. Mirá, ilustrado por su prima, que se emocionó muchísimo.
1: Tiene mucha
2: con la
1: ilustración,
2: historia.
1: Sí.
2: Tiene bastante ilustración.
1: Su prima, perdón, eso vale preguntar. ¿Su prima de mamá adoptiva o su prima?
2: Su prima de mamá biológica.
1: Ah, mamá biológica,
2: que
1: qué
2: fue
1: locura.
2: Una de las piezas claves para. Que él se encontrara con su mamá biológica.
1: ¡Qué locura!
2: Entonces está toda la historia desplegada. Es una autoedición de Editorial Azul.
1: Sí.
2: Con ilustraciones, como dije, de la prima de él, que es Verónica Sepúlveda.
1: Ajá.
2: Y fue editada en el año 2003, si no me equivoco. Por Augusto Meyer, escrito por Augusto Meyer. Y está a la venta en algunas librerías pequeñas en Bahía Blanca.
1: Sí.
2: Lo pueden también contactar a él por sus redes sociales. Un ejemplo de autopublicación con una historia muy valiosa detrás.
1: Y fuerte, por supuesto.
2: Sí, fuerte, la verdad, muy conmovedora. Uno lo lee y quedas al tanto de una serie de realidades bastante fuertes de procesar, pero el enfoque de él, una de las cosas que más me gusta de la forma en cómo contó su historia, es que es una historia contada sin rencor.
1: Claro.
2: Es una historia contada desde el agradecimiento, desde el agradecimiento a Dios por contar con la posibilidad de conseguir a su madre biológica y porque tuvo en su vida una excelente crianza que le permitió precisamente procesar todo
1: claro.
2: esto. Digamos, se dice fácil, ¿no? Pero no desde el rencor,
1: claro, sí,
2: sino
1: sí,
2: desde
1: sí,
2: la no búsqueda fácil. De derechos, desde la búsqueda de identidad y de como una especie de reconciliación con esa parte de su vida que no había conocido.
1: Qué interesante. Muy bueno. Augusto Meyer,
2: un hijo para dos mamás.
1: Bien.
2: Y el otro que tengo es también de una persona conocida, es la hija de un amigo, es Valiente Dinosaurio de Camila Coleta.
1: Bien.
2: Camila Coleta es una chica que nació en Bahía Blanca en el año 2006
1: sí.
2: y ella aprendió a escribir a los 10 años.
1: Epa, bien.
2: A los 10 años porque Camila es una chica con autismo,
1: sí.
2: pero que se aventuró a escribir una historia y ya te digo, tiene 182 páginas. Mirá. Es un texto de
1: ella decidió escribir esa
2: ella
1: historia.
2: Decidió escribir, y la historia detrás de cómo ella llega a escribir el libro a mí me parece muy motivadora porque fue con sus padres a una feria del libro.
1: Ajá.
2: Y comenzó a ver lo que hacían otras personas.
1: Ajá,
2: y se emocionó con la idea de publicar, de ver su nombre en una portada, de escribir una historia, y de, como que descubrió eso de que era posible de que, en digámoslo de esta manera, en el objeto libro o papel pudiera estar contenido su
1: claro.
2: nombre y las historias que ella imaginaba.
1: Claro.
2: Y ayudada con el grupo editorial con el que trabajó, ella comienza a armar, esto es de Oración Publicaciones en Bahía Blanca. Y con esto, ella comienza a armar su historia. Los personajes son dinosaurios,
1: claro.
2: son dinosaurios jóvenes, son dinosaurios que recurren a sus mayores para pedir ayuda, que enfrentan problemas, que van creciendo, que van viendo cómo es la vida, enfrentando dificultades cada vez más difíciles,
1: sí.
2: con mucho énfasis en el valor de la amistad, de la valentía, como lo dice
1: sí.
2: el mismo nombre, del amor, de la necesidad de compañerismo y de la vida en comunidad.
1: Mirá.
2: Y es un desarrollo de una historia, la verdad a mí me parece muy entretenida, muy familiar.
1: No tiene, por lo que nombrás, digamos, no tiene mucho condimento de la condición de autismo.
2: No, para nada,
1: para
2: no
1: nada.
2: Es un libro sobre eso, es una historia armada en función de estos personajes que son unos dinosaurios
1: sí.
2: y cómo van enfrentándose a la vida.
1: Qué bueno.
2: De hecho, si tú ves en la solapa, Camila no menciona eso en su solapa, porque y yo estoy completamente de acuerdo porque no me parece que es el centro de atención.
1: Está
2: del
1: bien,
2: libro,
1: ¿no? Sí,
2: porque
1: uno
2: lo que está contando
1: de alguna
2: es
1: manera condiciona la lectura, ¿no?
2: Exacto. Y detrás de esto, bueno, hay un esfuerzo familiar, hay un esfuerzo de ella y una valentía de querer publicar y de querer exponerse a través de la escritura que
1: bueno.
2: no es fácil para nadie.
1: No, obvio, me imagino.
2: Y aquí hay una historia muy bien contada. Me parece excelente para leérsela a niños o para también darle introducción a algunos niños con la lectura. Es una lectura bastante sencilla.
1: Claro.
2: Tiene unos personajes bien amigables, combina un poco de humor, combina misterio, combina acción, combina el hecho de recurrir a los mayores o de recurrir a las autoridades como para conseguir orientación, orientación sana. Y está muy bien llevado, muy bien contado, me parece espectacular.
1: Mirá.
2: También una obra de autopublicación.
1: Me encanta.
2: Muy interesante.
1: Sí. Me encanta. ¿Cómo se llama este último libro?
2: Este se llama Valiente Dinosaurio de Camila Coleta.
1: Qué bueno.
2: Editado por...
1: ¿Todo esto se puede encontrar también de manera online o no? Simplemente...
2: No hay formato digital de estos dos libros, que es otra de las cosas que me parece interesante y que estimula
1: claro,
2: la autopublicación.
1: Tal cual.
2: Porque lo tienes que conseguir en papel sí o sí. Y es la experiencia de leer en papel. A mí me encanta leer en digital también. Me ayuda un montón conseguir en digital muchísimos libros que físicamente, qué sé yo, están en Estados Unidos, en Inglaterra, en España.
1: Sí, por supuesto.
2: Que es básicamente imposible conseguirlos. Pero a mí me parece que cuando tú tienes la oportunidad de comprar un libro en papel de un amigo que autopublicó, de
1: claro.
2: un conocido que autopublicó, es un aporte no solamente a esa persona, sino también al mismo arte
1: tal
2: de escribir.
1: Cual. Sí,
2: y,
1: tal cual.
2: Y es un impulso para todos aquellos que tienen, como digo, la valentía de exponerse a través de la escritura y de contarles a otro una historia que surgió de su cabeza.
1: Qué lindo. Me gusta mucho. Bueno, por supuesto que en algún momento podemos continuar con esto de autores independientes, ¿no? Me
2: sí.
1: gusta la historia.
2: Sí.
1: Bueno,
2: además
1: Jan...
2: es eso, Omar, perdón que te interrumpa,
1: sí.
2: pero sí, son libros que tienen una historia. Además
1: claro.
2: de lo que cuentan y de lo que dicen, son libros que tienen detrás todo un elemento humano y un elemento uh-huh. de historia que le dieron vida y que uh-huh. hacen posible que lo tengamos en la mano.
1: Está bueno, me gusta, me gusta. Bueno, gracias, Jan. ¿Será hasta la próxima semana?
2: Hasta la próxima.
1: Dale, perfecto, dale, vamos, chau, chau.
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1: Muy bien, señoras y señores, amigas, amigos. Acá estamos para contarte esta locura de la vida que pasa en el mundo. Vamos a hablar de algo que retrata cosas que no sabía que podía pasar. Si pensaba que la guerra contra los mosquitos era cosa de repelentes baratos y de espirales que huelen a incendio, bueno, esto cambia, porque en Estados Unidos, que es la tierra en donde si te portás mal te mandan un dron que te mata, si te portás mal te mandan, no sé, a sacar a tu presidente, por más que sea todo lo que quiera, te sacan el presidente de tu país, viste lo que pasó con Maduro, o te atacan desde Estados Unidos un pibito jugando al videojuego, porque todo puede pasar. Bueno, nada. La cosa es que en Estados Unidos ya pasaron a la categoría de combate aéreo contra mosquitos. La empresa emergente llamada Thornjol, apadrinada por Combinator, parece que presentó unos microdrones de apenas 40 gramos que con inteligencia artificial parece que localizan insectos en pleno vuelo y los derriban como si fueran cazas enemigos. Sí, una cosa de loco. El futuro llegó y trae drones cazadores de mosquitos. Es una locura. O sea, como el Top Gun versión zumbido, ¿viste? Una cosa de loco. Por favor, esto ya está pasando y va a pasar. Y va a seguir pasando, por supuesto. Me llama la atención de que sea así. De que escuchen el zumbido y ¡guau! Sale el dron de la nada, ¿viste? El cofundador Alex Toussaint difundió un video donde la pequeña aeronave persigue y dispara a una polilla en un espacio de ensayo. La prueba fue con polilla. Obviamente la idea es que el sistema reconozca la firma acústica del batir de la sala de los mosquitos gracias a micrófono de celular y a sensores ultrasónicos. Ni se te ocurra hacer en tu casa porque te cae tiro a vos. El software aparentemente detecta el efecto Doppler y distingue a los mosquitos entre otros insectos. En criollo, el dron escucha el bzz, bzz, bzz, y sabe si es el enemigo o si es un civil. Si puede dejarlo o no puede dejarlo. La meta es, aparentemente, puede ser una, esto es una locura, es desplegar enjambres automáticos en ciudades. Según los creadores, una escuadra de 10 dispositivos basta para limpiar un kilómetro cuadrado de mosquitos. Por el amor de Dios. Y todo esto sin químicos, sin plaguicidas. Y parece que reduce el riesgo para la salud y evita contaminar el ambiente. Si pensamos en fumigar con veneno, nada, mucho mejor es tener patrullas aéreas que hacen el control físico. Es una cosa hermosa, realmente. Qué lindo espectáculo ver, ¿no? ¿Viste? Tirás unos mosquitos ahí para ver si es un video. Qué lindo, porque además, claro, vos te sentás en pleno verano y decís, bueno, vamos, tráemelo para acá, porque lo van a comprar los gobiernos, las municipalidades, por ejemplo, no sé, el condado, el señor intendente va a agarrar y va a comprar un montón de esto y va a decir, vamos a limpiar la ciudad de los mosquitos. La ironía es bastante deliciosa, porque mientras algunos países todavía discuten si se pueden vender gas pimienta en farmacias, como Brasil el caso, otros ya están armando drones para que los mosquitos no lleguen ni siquiera a picar. La moraleja es bastante sencillo. La tecnología no solamente apunta a Marte, también apunta a que puedas dormir sin escuchar el zumbido de los mosquitos. El problema que a mí me surge ahora es que, ¿qué pasa si el mosquito empieza a disparar del dron? Porque el mosquito dispara, o sea, hoy por hoy es imposible agarrar un mosquito. Si el mosquito dispara del dron y se posa cerca tuyo, ¿el dron te caga un tiro a vos en la oreja? Porque eso me daría miedo.
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1: Muy bien, señoras y señores, amigas, amigos, amantes de la tecnología, acá estamos para poder seguir hablando, por supuesto, de lo que está pasando en ese mundo, porque hay que agarrar fuerte el celular con la mano, porque Google terminó de lanzar recién, salidito del horno, un sistema de verificación biométrica que te pide una selfie de video. Como así, como lo escuchás. No, si no te acordás, por ejemplo, de la clave, en vez de rezarle a San Expedito, mejor te grabás un clip moviendo la cabeza, no sé, el sistema parece que decide si vos sos o no sos un impostor con cara de póker y te habilita nuevamente el Google, una cosa hermosa. La función se configura de antemano, hay que entrar por supuesto a la cuenta de Google, buscar seguridad e inicio de sesión, búscalo, puedes hacer ahora desde el celular, porque no lo haga de la computadora, por favor. Pero vas, mira, vamos paso a paso. Google, seguridad e inicio de sesión, ahí está. Video selfie, está la opción, seguir las indicaciones, el procedimiento te pide mirar la cámara, girar la cabeza, no sé, mostrar los ojos, bajate los pantalones, no, pero la nariz, los pelos de la nariz, no sé, si te lavaste los dientes, no sé, te pide cosas y vos tenés que responder a esas cosas. Y una vez guardada la referencia, si te olvidas la contraseña, el sistema compara la nueva grabación con la anterior y valida tu identidad, te dice si efectivamente sos vos, porque esos pelos en la nariz son inconfundibles. El análisis es justamente eso, como ya pasa en la vieja pregunta de seguridad, pasaron de moda. Entonces, ahora lo nuevo, lo coloquial y lo espectacular es básicamente una selfie. Una cosa, nada, es muy moderno, ¿viste? Pará, que me olvidé mi contraseña y te saca una selfie. Que no pase, digamos, con la cuenta de banco. Oh, porque yo cada vez que voy a buscar plata, por ejemplo, mi cara de cuando voy a buscar plata, lo primero el día del mes, está bien. Es una cara agradable porque sé que hay algo ahí. Pero ya, viste, los últimos días del mes, como ahora, por ejemplo, voy con cara de póker, viste, no sé si habrá, no habrá, si alguien depositó, si el banco se equivocó y me dejó plata. Ojalá no pase nunca con la aplicación del banco.
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Un día perfecto oficial Facebook, un día perfecto oficial Instagram. Acá estamos en este mejor momento que se llama Aire de Radio, en donde empezamos a anticipar también, por supuesto, las canciones que se vienen como el 2x1, que nos gusta mucho y que siempre nos hace bien. Hoy, antes de que anden especulando, hoy se viene un 2x1 de Ataque 77, porque me lo ha pedido un amigo de la casa y lo vamos a complacer, por supuesto.

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1: 2x1 de Ataque 77 que arranca con esto. Se llama Crecer.

un poco del pan ya desdibujado de lo que era, por supuesto, las primeras versiones, particularmente la versión década del 90, Ataque 77. El otro día había en un programa de Mario Pergolini en la televisión argentina, en donde Pergolini presentó justamente a su amigo Ciro cantando algunas de las canciones viejas de la vieja guardia. Muy bien, un acero por mí, toda esa historia que ha venido muy bien a la década del 90. Bueno, vamos con De Este Crecer, con esta versión. Sí, Ataque 77, como todo panquequero, cada tanto le hacen una pequeña versión a los clásicos de todos los tiempos. Esto se llama No Me Arrepiento de Este Amor. Suena Ataque 77 y completa el 2x1 de este arranque de semana.

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1: Muy bien, amigas, amigos, vamos a hablar de algunas cosas que realmente nos llaman la atención y que tienen que ver con conspiraciones. Hoy arrancamos con una conspiración porque queremos ser bastante paranoicos, básicamente. Y la paranoia nos nace cuando arrancamos la semana, básicamente. Bueno, vamos a hablar de una conspiración más. En esta oportunidad tiene que ver con el Titanic. Porque según algunas teorías, las más famosas sobre el desastre marítimo del año 1912, parece que el barco que se hundió aquella noche en el Atlántico Norte no era realmente el Titanic, era otro. Era su hermano gemelo, el Olympic. Y esta teoría, si esta teoría fuera cierta, digamos, estaríamos ante uno de los fraudes más grandes y audaces de la historia. La historia comienza unos años antes del hundimiento. ¿Por qué? La compañía White Star Line tenía tres enormes barcos hermanos. Uno era el Olympic, el Titanic y el Britannic. Eran prácticamente gemelos. O trigemelos, ¿no? Bueno, se construyeron con diseños muy similares y pertenecían a la misma clase de grandes transatlánticos. Bastante cool, bastante pipicucu, digo. Pero según la conspiración, ahí está precisamente la oportunidad. Porque el Olympique, el primero de los tres, había sufrido un accidente muy serio en el año 1911 cuando chocó contra el buque de guerra británico, el HMS Hawke. El impacto fue importante, pero el Olympique sufrió daños y tuvo que regresar al astillero para ser reparado. Y aquí es donde comienza la gran teoría, porque según los defensores, los daños del Olympique eran tan graves que la reparación había resultado extremadamente costosa para White Star Line. La compañía tendría que afrontar una enorme pérdida económica. Entonces, habría surgido un plan: intercambiar barcos. O sea, el Olympic, que ya estaba dañado, sería disfrazado como el Titanic. El Titanic real, mientras tanto, habría sido utilizado como el barco que debía permanecer intacto y continuar navegando. La idea era simple. Al mismo tiempo, completamente descabellada, cambiar las identidades. Ponerle Olympic o al Olympic los elementos distintivos del Titanic, cambiar números, detalles interiores, chapas, nada, como cuando compras un auto robado, ¿viste? Y hacer que el mundo creyera que el barco que navegaba hacia América era el Titanic. ¿Por qué? Por el seguro. Claro, según la teoría, el supuesto Titanic habría sido enviado deliberadamente hacia una tragedia para que la compañía pudiera cobrar una enorme indemnización. Y acá aparece otro elemento fundamental. El barco no tendría que desaparecer simplemente. Tendría que hundirse, porque si no le iban a mirar el motor, ¿viste? El número de motor. Sin embargo, no demasiado rápido, porque obviamente había que dar tiempo para rescatar a los pasajeros. Esto es lo que se pensaba. Y según esta teoría, el plan habría consistido en provocar un hundimiento controlado en un lugar donde pudiera realizarse un rescate. O sea, el problema es que algo salió mal, aparentemente. ¿Se entiende? O sea, no iban a matar a tantas personas. Iban a provocar el hundimiento del Titanic, pero previo iban a rescatarlo. Estaba todo más o menos calculado. El barco habría chocado contra el iceberg y el daño habría sido mucho mayor de lo previsto. O sea, se dañó antes de poder provocar el rescate. El supuesto plan perfecto se convirtió en una catástrofe y el barco terminó en el fondo del océano. Más de 1.500 personas murieron, la historia ya sabemos, y la conspiración sostiene que a partir de ese momento ya no había vuelta atrás. Si realmente se había intercambiado el Olympic por el Titanic, la empresa terminaba de provocar una de las mayores tragedias marítimas de la historia. No iba a salir a decir, che, mirá, en realidad queríamos hacer esto por el seguro y otras cosas. Entonces apareció una pieza de las más utilizadas para los que creen esta teoría. Y son las fotografías. Porque durante décadas, aficionados e investigadores han comparado imágenes del Titanic y del Olympic buscando diferencias. Ventanas, escaleras, detalles de las cubiertas, salones, puertas, disposición de los interiores, algo que no era lo mismo para uno o para el otro. Pequeños elementos que, según los defensores de la teoría, no coincidían exactamente con los planos conocidos del Titanic. Entonces, hay quienes incluso han señalado supuestas diferencias en determinadas ventanas de las cubiertas superiores y también en la disposición de algunos espacios interiores. Todo esto para que genera, por supuesto, la conspiración. Surge la pregunta más importante: ¿cómo había sido posible engañar a todo el mundo con esto? Porque no estamos hablando solamente de cambiar cambiarle nombre a un barco. Estamos hablando de una embarcación gigantesca que tenía una estructura interior bastante distinta unas de otros. Miles de trabajadores habían participado en la construcción: ingenieros, astilleros, tripulantes, oficiales, pasajeros, inspectores. Y además, el Titanic había sido promocionado durante meses antes de su viaje inaugural. Para la conspiración, obviamente, funciona esto. Mucha gente tendría que haber participado o al menos haber guardado silencio, según los que hablan de esta conspiración. La teoría tiene una respuesta para todos aquellos que guardaron silencio. La White Star Line era una de las compañías navieras más poderosas de la época, entonces tenía dinero, tenía influencia, tenía contactos. Pagó el silencio de miles de personas que se callaron la boca para tener una vida más agradable y mejor. Esto es lo que se dice de una de las conspiraciones más locas de la historia. Era el Titanic, era el Olympic. La teoría se convirtió en uno de los misterios que sobreviven porque mezclan hechos reales con una historia extraordinaria. Y ya sabemos que los seres humanos, cuando vemos una conspiración y la conspiración tiene algo de argumento, algo de sustento, nos encanta, nos vuelve loco, nos pone realmente los pelos de punta.
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2: La historia del día de hoy nos lleva a hablar de una persona que de hecho tiene una película también, ¿no? La película se llama Una Mente Brillante. Pero para ello nos vamos a trasladar al año 1994. John Nash recibía el Premio Nobel de Economía. Podríamos estar hablando de una historia cualquiera, un gran científico. Sin embargo, Nash había pasado buena parte de su vida intentando recuperar algo que durante años parecía haber perdido para siempre en su vida, y era su propia realidad. Porque este hombre, que nació en el año 1928, fue un matemático extraordinario. Con apenas 21 años presentó una tesis que cambiaría para siempre la teoría de los juegos y que décadas después sería reconocida como el equilibrio de Nash. Sin embargo, mientras su carrera avanzaba, su vida personal comenzaba a desmoronarse. En la década del 50 desarrolló esquizofrenia durante años. Sufrió episodios psicóticos. Tuvo que ser hospitalizado y se alejó completamente de la vida académica durante todo ese tiempo. Para quienes lo conocían, parecía imposible que aquel joven brillante pudiera volver a ser el hombre que había sido. Sin embargo, Nash, con el paso del tiempo, comenzó lentamente a recuperar el control de su vida. No fue una recuperación milagrosa, claro, ni tampoco ocurrió de un día para el otro, sino que fue un proceso largo, complejo, acompañado de su familia, de personas que siguieron creyendo en él cuando ya nadie lo hacía. Y entonces sucedió algo considerado extraordinario. Aquel trabajo matemático que había realizado cuando era muy joven seguía siendo relevante. En el año 1994, más de 40 años después de sus primeros grandes descubrimientos, John Nash recibía el Premio Nobel de Economía. La imagen de aquel hombre recibiendo el reconocimiento después de tantos años resultó difícil de olvidar, y no porque haya vencido una enfermedad como si fuera una película, sino porque consiguió reconstruir su vida, volver a un mundo del que durante mucho tiempo había quedado totalmente apartado. Su historia inspiró años después una película llamada Una Mente Brillante, y aunque la película se tomó varias libertades con su vida real, hay algo que sí permanece, y es que John Nash demostró que una persona puede atravesar una etapa de su vida en la que parece que todo está perdido y aún así encontrar un camino de regreso. No necesariamente para volver a ser quien era, a veces simplemente para descubrir que todavía queda mucho por vivir. Su esquizofrenia no se fue. Esos personajes imaginarios que convivieron con él durante muchos años siguieron estando ahí durante el resto de sus vidas. La única diferencia fue que él los empezó a aceptar y empezó a convivir con ellos como si fueran parte de su vida real, porque de hecho fueron parte de su vida real. Una mente y una historia que realmente inspira, sin lugar a dudas, porque a veces aquellos que parece imposible, como una persona con esquizofrenia, que pueda recuperarse y obtener semejantes logros académicos, bueno, parece algo imposible. Sin embargo, este hombre demostró que realmente es posible. Si eso es posible, un montón de otras cosas que nos pasan cotidianamente también pueden tener un desenlace no digna de un premio Nobel, pero sí digna de nuestra vida, de que esta vida pueda continuar desarrollándose de la mejor manera posible.
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0: señoras y señores, amigas, amigos, acá estamos para cerrar una nueva historia, una nueva jornada, un nuevo momento en esto que llamamos justamente un día perfecto en este arranque de semana. Apertura de la semana de la mejor manera, con toda la vibra, digamos, con toda buena vibra, ¿no? Y acá estamos, para agradecer, por supuesto, a todo el planeta Tierra, junto a Nati Alejandra, Matías Peralta, Pablo Ximénez, Giancarlo Manzano, quien salga, Omar Garza. Estuvimos en este programa el día de hoy, arrancando la última semana de este mes de julio. Con todo, bien, perfecto, buena onda, ¿no? Buena vibra, como que mucha energía, sentí como una buena vibra acá, ¿eh? Algo, ¿no? No, acá me dicen que no. Pablo me hace seña de que para nada hubo buena vibra. ¿Quién? Jan. Ya, seguramente Jan. Sí, Giancarlo es. Viste cómo son los venezolanos. Bueno, chau, gente. Nos queremos un montón, a cuidarse.
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10: En Niño, las provincias del litoral. La crecida del río Uruguay en Misiones. Julián Cruzajnik, jefe de bomberos y coordinador de la Junta Municipal de Defensa Civil en El Soberbio, en Misiones, habló acerca de la crecida del río Uruguay y las consecuencias que trae para la sociedad.
11: La situación actual es la altura del río Uruguay, hasta ahora exactamente en 7 metros, bajó bastante de lo que había sido, la mitad, y todavía tenemos personas que están en situación de evacuados, ¿no? El volumen de la represa de Foz Yapecó bajó considerablemente, ya estamos por debajo ya de los 4.000 metros cúbicos por segundo, que es algo importante ya para nosotros. Y bueno, nada más que agregar un poco de lo que ya en todos los medios salió, que tuvimos una crecida nuevamente del río Uruguay, que superó los 14.4 metros, o sea, 14 metros 40, en una zona que ya tenemos delimitada como zona roja. Siempre tenemos el problema de las evacuaciones con ese nivel del río, ya tendremos que empezar a evacuar con 13 metros por una cuestión de tiempo. Desde el 2015-2016 venimos trabajando ya en conjunto con el Comité de Crisis Local, la Municipalidad, todas las fuerzas incorporadas, y se viene haciendo siempre un trabajo preventivo y siempre se hacen evacuaciones anticipadas, o sea, tenemos horas para sacar a la gente y bueno, generalmente

0: daño en la pertenencia de las personas y que las personas tengan que evacuar en, a la noche o lluvia, etcétera, ¿no?
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1: Las repercusiones en Brasil del discurso de Milei durante el acto de Flavio Bolsonaro es inadmisible. El titular del oficialista Partido de los Trabajadores y el presidente del Supremo Tribunal Federal rechazaron las críticas del mandatario argentino a Lula da Silva y al juez Alexandre Moraes durante el acto de lanzamiento de campaña electoral del Partido Liberal. El presidente del Partido de los Trabajadores de Brasil, Edinho Silva, y el titular del Supremo Tribunal Federal, Luiz Edson Fachin, repudiaron el discurso de Javier Milei durante su visita a San Pablo, en el que utilizó duros términos para referirse al presidente brasileño Luiz Inácio Lula da Silva.
3: Deportes.
2: Deportes.
1: Fuerte crítica de Pierre Gasly Alpine por el pésimo rendimiento en el Gran Premio de Hungría. El piloto francés dejó en claro su malestar por el flojo nivel del equipo galo en las últimas carreras de Fórmula 1. Alpine concretó un fin de semana indeseado y para el olvido en el cierre de la primera parte de la temporada de Fórmula 1. El equipo se fue con las manos vacías del Gran Premio de Hungría, después de que Pierre Gasly, puesto número 12, y Franco Colapinto, puesto número 15, quedaran lejos de los puntos, además de que perdió el quinto lugar en el campeonato con constructores como Racing Bulls.
3: Hasta aquí.
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31: Nacionales.
32: En Niño, las provincias del litoral. La crecida del río Uruguay en Misiones. Julián Cruzagnik, jefe de bomberos y coordinador de la Junta Municipal de Defensa Civil en El Soberbio, en Misiones, habló acerca de la crecida del río Uruguay y las consecuencias que trae para la sociedad.
33: La situación actual es la altura del río Uruguay, hasta ahora exactamente en 7 metros. Bajó bastante de lo que había sido, la mitad, y todavía tenemos personas que están en situación de evacuados, ¿no? El volumen de la represa de Fuego de Yapecó bajó considerablemente, ya estamos por debajo ya de los 4.000 metros cúbicos por segundo, que es algo importante ya para nosotros. Y bueno, nada más que agregar un poco de lo que ya en todos los medios salió, que tuvimos una crecida nuevamente del río Uruguay, que superó los 14.4 metros, o sea, 14 metros 40, en una zona que ya tenemos delimitada como zona roja. Siempre tenemos el problema de las evacuaciones con ese nivel del río. Ya tendremos que empezar a evacuar con 13 metros por una cuestión de tiempo. Desde el 2015 a 2016 venimos trabajando ya en conjunto con el Comité de Crisis Local, la Municipalidad, todas las fuerzas incorporadas, y se viene haciendo siempre un trabajo preventivo y siempre se hacen evacuaciones anticipadas. O sea, tenemos horas para sacar a la gente y bueno, generalmente evitamos daños en la pertenencia de las personas y que las personas tengan que evacuar a la noche o con lluvia, etcétera, ¿no?
5: Información general.
6: Información general.
7: Las repercusiones en Brasil del discurso de Milei durante el acto de Flavio Bolsonaro es inadmisible. El titular del oficialista Partido de los Trabajadores y el presidente del Supremo Tribunal Federal rechazaron las críticas del mandatario argentino a Lula da Silva y al juez Alexandre Moraes durante el acto de lanzamiento de campaña electoral del Partido Liberal. El presidente del Partido de los Trabajadores de Brasil, Edinho Silva, y el titular del Supremo Tribunal Federal, Luiz Edson Fachin, repudiaron el discurso de Javier Milei durante su visita a San Pablo, en el que utilizó duros términos para referirse al presidente brasileño Luiz Inácio Lula da Silva.
5: Deportes.
6: Deportes.
7: Fuerte crítica de Pierre Gasly Alpine por el pésimo rendimiento en el Gran Premio de Hungría. El piloto francés dejó en claro su malestar por el flojo nivel del equipo galo en las últimas carreras de Fórmula 1. Alpine concretó un fin de semana indeseado y para el olvido en el cierre de la primera parte de la temporada de Fórmula 1. El equipo se fue con las manos vacías del Gran Premio de Hungría, después de que Pierre Gasly, puesto número 12, y Franco Colapinto, puesto número 15, quedaran lejos de los puntos, además de que perdió el quinto lugar en el campeonato con constructores como Racing Bulls.
5: Hasta aquí.
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16: Nacionales.
17: Nacionales.
7: Crisis entre Milei y Lula. La trama política, personal y geopolítica detrás del mayor choque diplomático entre Argentina y Brasil. Los insultos del presidente a Lula y del juez de Moraes fueron el punto más visible de una disputa que se gestó en la campaña de 2023, se alimentó en una enemistad política e ideológica y hoy también se expresan dos divisiones opuestas sobre el liderazgo regional y el nuevo escenario global. La crisis diplomática entre Argentina y Brasil tiene una cronología conocida. El sábado Javier Milei viajó a San Pablo para respaldar la candidatura presidencial de Flavio Bolsonaro y en el acto lanzó agrias descalificaciones a Luis Ignacio Lula da Silva y al ministro del Supremo Tribunal Federal, Alexandre de Moraes. El gobierno brasileño respondió llamando a consultas a su embajador en Buenos Aires, Julio Glentyrneck, en la señal diplomática más severa desde la llegada del líder libertario a la Casa Rosada.
16: Información general.
17: Información general.
7: Con la mira en 2027, La Libertad Avanza prepara un congreso bonaerense para fortalecer el armado y avanzar sobre Kicillof. Previsto para el mes de octubre, el sello busca discutir en torno a las principales problemáticas que atraviesan la provincia rumbo a 2027. Con el 2027 en la mira, el armado de La Libertad Avanza bonaerense trabaja en la organización de un nuevo congreso partidario con el objetivo de fortalecer la construcción territorial y discutir las principales problemáticas que atraviesa la provincia de Buenos Aires de cara a los próximos comicios presidenciales.
16: Deportes.
17: Deportes.
7: Lo único que quiero es dejar mi legado en el fútbol, dijo Lisandro Martínez. En un emotivo discurso en la costanera, el defensor de la selección argentina les dejó un mensaje a los más jóvenes sobre el esfuerzo y recordó los logros con la albiceleste. En el marco del multitudinario recibimiento que colmó la ciudad de Lisandro Martínez, él tomó el micrófono para dirigirse cara a cara a los miles de personas que se acercaron a homenajearlo. Con la humildad que lo caracteriza, el central oriundo de Entre Ríos agradeció el afecto popular, reflexionó sobre su carrera, dejó un inspirador mensaje a los niños y no dejó afuera las anécdotas con Lionel Messi. Visiblemente conmovido por el despliegue de su gente, Licha abrió su discurso remarcando la importancia del acompañamiento familiar y de la fortaleza mental en el alto rendimiento.
16: Nacionales.
17: Nacionales.
7: Escala el conflicto tras las acusaciones de Milei a Lula. En la tarde se van a reunir el canciller brasileño Mauro Vieira con el embajador de Buenos Aires, Julio Vitelli, en el país vecino para analizar la situación y acordar los pasos a seguir. El viaje del presidente Javier Milei a Brasil planteó desde el inicio una visita con fuerte contenido político, pero las declaraciones posteriores del mandatario, además de las que hizo durante su corta estadía, incrementaron la tensión y generaron un malestar en las autoridades del vecino país.
16: Información general.
17: Información general.
7: Dura notificación con la que Brasil convocó al embajador argentino y también hubo reacciones en Casa Rosada. El llamado al representante diplomático se suma también a la medida prevista para citar a su propio enviado a Buenos Aires a raíz de las expresiones del jefe de Estado de Argentina durante un acto en San Pablo. El gobierno de Brasil convocó este domingo al embajador argentino en Brasilia, Guillermo Daniel Raimondi, para que brinde explicaciones sobre las declaraciones consideradas ofensivas del presidente argentino Javier Milei hacia el presidente brasileño Luis Ignacio Lula da Silva y también a otras autoridades. La medida fue notificada por el Ministerio de Relaciones Exteriores a cargo de Mauro Vieira en medio del malestar que generan los dichos del libertario.
16: Deportes.
17: Deportes.
7: Boca fue sorprendido y perdió por goleada con Riestra en la primera fecha del torneo Clausura 2026. Boca tuvo una noche para el olvido y trágica en lo que todo le salió mal y fue goleado 3-0 por Deportivo Riestra, de una altísima efectividad al final del partido que disputaron este domingo por la primera fecha del torneo Clausura 2026. El local ganó con tantos de Brian Sánchez, Antonio Alonso y Alexander Díaz a los 6, 22 y 37 minutos de la primera etapa. Con el triunfo, el conjunto albinegro se mantuvo en el 28º puesto de la tabla anual con 14 puntos y 6 por encima del puesto de descenso, mientras que Boca sumó su primera derrota desde el inicio del segundo ciclo del DT Rodolfo Arruabarrena.
16: Nacionales.
17: Nacionales.
7: La reacción de la oposición al conflicto diplomático entre Argentina y Brasil es malo y riesgoso. Dirigentes y legisladores criticaron las manifestaciones del presidente, coincidieron en que una disputa con el país vecino puede deteriorar el comercio, empleo e integración regional. La crisis diplomática generada entre Argentina y Brasil luego de que el presidente Javier Milei lanzara duras críticas contra su par brasileño Luis Ignacio Lula da Silva durante un acto partidario en San Pablo, tuvo como contrapartida la reacción de dirigentes opositores. Las palabras de Milei calificaron a Lula de ladrón, presidiario, basura, socialista, motivaron la decisión del gobierno de Brasil a llamar a consulta a un embajador en Buenos Aires, profundizando así el conflicto entre ambos países.
16: Información general.
17: Información general.
7: El ex embajador Argüello advirtió que el conflicto con Brasil es la mayor imprudencia diplomática desde 1983. El ex representante ante Estados Unidos, Portugal y la ONU dijo que el episodio rompe una política de Estado sostenida por más de 4 décadas y pone en riesgo la confianza construida desde la democracia. La crisis diplomática que se abrió entre Argentina y Brasil tras los dichos del presidente Javier Milei contra Luis Ignacio Lula da Silva y el juez del Supremo Tribunal Federal, Alexandre de Moraes, seguida por la decisión del gobierno brasileño de llamar a consultas a su embajador en Buenos Aires, reabrió el debate sobre los límites entre las afinidades ideológicas de un gobierno y los intereses permanentes de política exterior. Para Jorge Argüello, uno de los diplomáticos argentinos con mayor trayectoria internacional, el episodio representó un quiebre con una política de Estado que comenzó a construirse con el regreso de la democracia.
16: Información general.
17: Información general.
7: Independiente derrotó a Estudiantes en la primera fecha del torneo Clausura 2026. Independiente golpeó en los momentos justos durante un tramo fundamental del segundo tiempo y le ganó a Estudiantes por 2-0 en la final del partido que disputaron en la primera fecha del torneo Clausura 2026. Los goles del conjunto rojo fueron anotados por Gabriel Ábalos y Santiago Montiel en 30 y 37 minutos del complemento respectivamente. Además, el delantero Guido Carrillo erró un penal que habría significado la igualdad parcial cuando iban 35 minutos del segundo tiempo.
16: Nacionales.
17: Nacionales.
7: Javier Milei acusó a Brasil, entre otras, de financiar la campaña anti-Argentina. El presidente volvió a apuntar contra el gobierno de Lula en medio de la escalada diplomática tras sus dichos en el acto de lanzamiento de la campaña de Flavio Bolsonaro y dijo que son responsables de la campaña anti-Argentina, después de que el gobierno de Lula llamara a consultas a su embajador en Buenos Aires por los dichos de Javier Milei durante el acto de lanzamiento de campaña de Flavio Bolsonaro. El presidente argentino volvió a la carga contra el vecino país y lo acusó de financiar la supuesta campaña anti-Argentina.
16: Información general.
17: Información general.
7: Tensión entre países, Brasil y Argentina. Fue innecesario y va a tener un impacto negativo, advirtió Diego Gelar. El ex embajador en Brasil, Estados Unidos y China cuestionó la exposición del presidente en plena campaña de Flavio Bolsonaro. Los dichos del presidente Javier Milei contra Luis Ignacio Lula da Silva y el juez del Supremo Tribunal Federal Alexandre de Moraes, pronunciados durante un acto político en San Pablo, y la posterior decisión del gobierno brasileño de llamar a consultas a su embajador en Buenos Aires, abrieron la crisis diplomática más importante entre la Argentina y Brasil desde la llegada del líder libertario a Casa Rosada. La medida fue adoptada por el canciller Mauro Vieira y se pudo confirmar a través de fuentes oficiales.
16: Internacionales.
17: Internacionales.
7: La violencia israelí se desató en Cisjordania tras la muerte de 2 soldados y 4 palestinos. El primer ministro de Israel, Benjamín Netanyahu, dio instrucciones a las fuerzas para que endurezcan aún más sus políticas contra aldeas que definió como focos de terrorismo. Fue después de un tiroteo en el que murieron 2 soldados israelíes y 4 civiles palestinos. Grupos de colonos israelíes asaltaron localidades palestinas aledañas a la aldea donde se desató el supuesto ataque a los colonos.
16: Nacionales.
17: Nacionales.
7: El macismo alertó que la confrontación con Brasil impacta en la economía argentina. Legisladores y dirigentes del Frente Renovador señalaron que detrás del vínculo bilateral hay miles de empresas y puestos de trabajo y reclamaron bajar la tensión con el gobierno de Lula da Silva para proteger la producción, comercio y también inversiones. El Frente Renovador, que lidera Sergio Massa, defendió la alianza productiva con el gobierno de Lula da Silva y Brasil en respuesta a las recientes críticas del presidente argentino Javier Milei al mandatario brasileño durante su visita de este sábado para sumarse al lanzamiento de la candidatura de Flavio Bolsonaro. A raíz de los dichos de Milei, el gobierno de Brasil llamó a consulta a su embajador en Argentina, Julio Vitelli, una decisión que profundizó aún más la tensión diplomática entre ambos países.
16: Información general.
17: Información general.
7: El presidente argentino Javier Milei recibe a Cristalina Georgieva y retoma su agenda internacional con una gira por la región. El presidente argentino recibe hoy lunes a la titular del FMI y encabezará luego un gabinete ampliado con la funcionaria. Mañana martes estará viajando a Perú para la asunción de Keiko Fujimori y prepara una agenda que también incluye a Ecuador y Colombia, mientras busca consolidar alianzas con gobiernos de derecha en la región. El presidente Javier Milei recibe hoy en Casa Rosada a la directora gerente del Fondo Monetario Internacional, Cristalina Georgieva, y luego encabezará un gabinete ampliado con la funcionaria presente.
16: Deportes.
17: Deportes.
7: Funcionarios del gobierno de Brasil dijeron que la relación es la peor posible. Guillermo Boulos volvió a arremeter con fuertes críticas al presidente argentino. En una entrevista en una radio, cuestionó el viaje de Milei a Brasil para apoyar la candidatura de Flavio Bolsonaro, quien corre por detrás en las encuestas frente a Lula de cara a las elecciones de octubre. Así, escala la tensión por el apoyo del presidente argentino a Flavio Bolsonaro. El secretario general de la presidencia de Brasil, Guillermo Boulos, volvió a lanzar fuertes críticas al presidente argentino Javier Milei, quien viajó a San Pablo con el objetivo de compartir un acto con el gobernador Tarcísio Gómez de Freitas el sábado y reunirse con el precandidato presidencial de la ultraderecha, Flavio Bolsonaro.
16: Nacionales.
17: Nacionales.
7: Juzgan en Santa Fe el abandono de las infancias en la dictadura como delito de lesa humanidad. La causa conocida como Laguna Paiva 2 busca justicia para 11 niñas y niños que fueron abandonados a su suerte y por otros 5 que fueron secuestrados en el marco del terrorismo de Estado. Todos pertenecían a la misma familia y fueron abandonados. Tenían entre 1 y 15 años. Por primera vez se juzga en Santa Fe el abandono de persona cometido contra las infancias como delito de lesa humanidad por aquellos crímenes ocurridos en 1980. Entre los acusados hay 3 ex policías de Santa Fe, un ex juez federal. Se trata del juicio Laguna Paiva 2, que debe su nombre a la localidad santafesina de donde procedían los sobrevivientes. La causa se tramita en el Tribunal Oral Criminal Federal de Santa Fe y se investiga el abandono de 11 niños y niñas y el secuestro de otros 5.
16: Información general.
17: Información general.
7: Cargill Argentina precisó que la planta de Arribeños permanecerá suspendida mientras no se garanticen las condiciones de seguridad. Cargill Argentina expresó que mantiene suspendidas las operaciones de su planta de Arribeños hasta que se garanticen las condiciones de seguridad para volver a operar con normalidad. La firma suspendió temporalmente las operaciones de su planta de Arribeños por una situación externa y de público conocimiento que imposibilita garantizar el desarrollo seguro de las actividades. Cargill Argentina mantiene suspendidas las operaciones de su planta de Arribeños hasta que se garanticen las condiciones de seguridad para volver a operar con normalidad. Desde el viernes 3 de julio de 2026, Cargill Argentina ha decidido suspender temporalmente todas las operaciones de su planta.
16: Deportes.
17: Deportes.
7: El gobierno de Donald Trump anunció nuevos aranceles para 60 economías e incluyó a la Argentina. Según informaron en Casa Blanca, la medida busca presionar a los países que adopten y refuercen prohibiciones sobre el ingreso de productos elaborados con trabajo forzoso. Según la resolución, Argentina integra el grupo de países cuyos productos están alcanzados por un arancel adicional del 10%, igual tasa que se va a aplicar a otros países. El gobierno de los Estados Unidos, encabezado por el presidente Donald Trump, anunció la imposición de nuevos aranceles a productos importados desde 60 economías, entre ellas Argentina, como parte de una política destinada a combatir el comercio de bienes producidos con trabajo forzoso.

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4: Ricky Martin y Luan Santana. Extraño.

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0: 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Nacionales.
2: Nacionales.
3: En Niño, las provincias del litoral. La crecida del río Uruguay en Misiones. Julián Cruzagnic, jefe de bomberos y coordinador de la Junta Municipal de Defensa Civil en El Soberbio, en Misiones, habló acerca de la crecida del río Uruguay y las consecuencias que trae para la sociedad.
4: La situación actual es la altura del río Uruguay, hasta ahora exactamente en 7 metros, bajó bastante de lo que había sido, la mitad, y todavía tenemos personas que están en situación de evacuados, ¿no? El volumen de la represa de Foz Yapecó bajó considerablemente, ya estamos por debajo ya de los 4.000 metros cúbicos por segundo, que es algo importante ya para nosotros. Y bueno, nada más que agregar un poco de lo que ya en todos los medios salió, que tuvimos una crecida nuevamente del río Uruguay, que superó los 14.4 metros, o sea, 14 metros 40, en una zona que ya tenemos delimitada como zona roja. Siempre tenemos el problema de las evacuaciones con ese nivel del río, ya tendremos que empezar a evacuar con 13 metros por una cuestión de tiempo. Desde el 2015-2016 venimos trabajando ya en conjunto con el Comité de Crisis Local, la Municipalidad, todas las fuerzas incorporadas, y se viene haciendo siempre un trabajo preventivo y siempre se hacen evacuaciones anticipadas, o sea, tenemos horas para sacar a la gente y bueno, generalmente evitamos daños en la pertenencia de las personas y que las personas tengan que evacuar a la noche o lluvia, etcétera, ¿no?
0: Información general.
2: Información general.
3: Las repercusiones en Brasil del discurso de Milei durante el acto de Flavio Bolsonaro es inadmisible. El titular del oficialista Partido de los Trabajadores y el presidente del Supremo Tribunal Federal rechazaron las críticas del mandatario argentino a Lula da Silva y al juez Alexandre Moraes durante el acto de lanzamiento de campaña electoral del Partido Liberal. El presidente del Partido de los Trabajadores de Brasil, Edinho Silva, y el titular del Supremo Tribunal Federal, Luiz Edson Fachin, repudiaron el discurso de Javier Milei durante su visita a San Pablo, en el que utilizó duros términos para referirse al presidente brasileño Luiz Inácio Lula da Silva.
0: Deportes.
2: Deportes.
3: Fuerte crítica de Pierre Gasly Alpine por el pésimo rendimiento en el Gran Premio de Hungría. El piloto francés dejó en claro su malestar por el flojo nivel del equipo galo en las últimas carreras de Fórmula 1. Alpine concretó un fin de semana indeseado y para el olvido en el cierre de la primera parte de la temporada de Fórmula 1. El equipo se fue con las manos vacías del Gran Premio de Hungría, después de que Pierre Gasly, puesto número 12, y Franco Colapinto, puesto número 15, quedaran lejos de los puntos, además de que perdió el quinto lugar en el campeonato con constructores como Racing Bulls.
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